0: bendícenos. Bendícenos cada día y continúa fortaleciéndonos en este recorrido que todos iniciamos en un momento determinado hace varios años y que hoy ya podemos decir que estamos ya en los días finales de este nuestro proyecto. Que estos 4 años nos han hecho tener más confianza en nosotros, más confianza en el bienestar de la nación, más confianza en los estudios y en todo lo que nos rodea.
1: Que así sea, Señor.
0: Bueno, amigos y amigas, en este módulo número 8 abordaremos en nuestra asignatura de Ciencias de la Naturaleza la temática relacionada con la física moderna, como son la física relativa, la física cuántica y la física nuclear. Para esto le vamos a hacer una invitación. De inmediato les pido que pasemos a la página número 34. En esa página número 34, ¿qué es lo que veremos? Bueno, sencillamente, veremos cuáles fueron las limitaciones de la física clásica.
1: Bueno, dentro de las limitaciones de la física clásica se encuentra la existencia de hechos y fenómenos que no tienen una experiencia lógica en el marco de una teoría, es decir, en los cuales los cálculos teóricos entran en contradicción con los resultados experimentales, ya que esto es necesario y fundamental en el desarrollo de la ciencia.
0: Y mucho más todavía cuando se refiere en particular a la física para la creación de una nueva teoría. Por eso, cuando hablamos nosotros de la física, tendremos que decir que 2 grandes revoluciones han tenido lugar en la física y a comienzo del siglo XX. Esa teoría de la relatividad y la física cuántica.
1: Tanto la relatividad como la física cuántica representan generalizaciones de la física clásica. La relatividad extiende el campo de aplicación de la física a las regiones de las altas velocidades. La física cuántica la extiende entonces a las regiones de dimensiones pequeñas, es decir, atómicas.
0: Nosotros en la página número 34, si nos fijáramos ahí un poquito a la izquierda, ya lo tenemos. Bueno, pues ahí. En la página 34, a la izquierda, tenemos una figura que explica el principio de la relatividad. Y para hablar del principio de la relatividad, Galileo hizo un planteamiento. Sí, ese principio de la relatividad de Galileo se basa en que si un sistema de referencia es inercial, óigalo bien lo que estoy diciendo, inercial. Cualquier otro sistema de referencia que se mueve respecto del primero con velocidad constante será también un sistema de referencia inercial.
1: Miremos ahora, amigos y amigas, la imagen de la figura y supongamos que observamos ahí el movimiento de la partícula de masa m situada en P desde 2 sistemas de referencia inerciales, es decir, O y O prima, tal como se notan en esa figura.
0: Bueno, amigos y amigas, la posición de la partícula, dándonos cuenta de lo que está pasando aquí, respecto del sistema O, viene dada por el vector R, igual al vector OP, de manera que R es igual a OP, mientras que el sistema O' viene dada por el vector R' igual al vector OP.
1: Observemos, amigos y amigas, que la posición de la partícula es relativa y en consecuencia también lo será la trayectoria, ya que esta no es más que la línea que resulta de unir los extremos de los vectores de posición en los distintos instantes.
0: Las leyes de la mecánica tienen la misma expresión matemática en los distintos sistemas de referencias inerciales. Esta afirmación constituye el principio de la relatividad de Galileo. Ese principio que Galileo planteó ahí de manera categórica. Por eso en la página número 35 tenemos los postulados de la relatividad especial.
1: Bueno, al formular la teoría de la relatividad especial, Einstein partió de 2 postulados que se sustentaban en todo el material teórico y experimental disponible en el experimento de Michelson-Morley, que él no conocía en ese momento.
0: El primer postulado es la generalización del principio de la relatividad de Galileo, que dice: todos los fenómenos físicos transcurren de igual modo y las leyes de la naturaleza y las ecuaciones matemáticas que la describen son invariantes en todos los sistemas de referencias inerciales. O sea, todos los sistemas de referencias inerciales son equivalentes.
1: El segundo postulado es la constancia de la velocidad de la luz en el vacío para todos los sistemas de referencia inercial y en todas las direcciones. Antes de hacer alguna deducción a partir de estos postulados, Einstein analizó cuidadosamente los procedimientos de medición de los conceptos fundamentales de espacio y tiempo.
0: ¿Qué hace Einstein? Bueno, se detiene un poco en todo esto porque él lo que hace es priorizar todo lo relativo a este dato que estamos hablando de la física. Y él lo prioriza, ya que para la descripción de un suceso en un sistema de referencia dado, es necesario indicar incluso el lugar y el instante en que ocurre dicho suceso.
1: Bueno, la posición de un punto en un sistema de referencia donde tiene lugar un suceso se puede determinar por las coordenadas cartesianas del punto. El instante en que se produce el suceso se puede determinar con la ayuda de un reloj instalado, claro está, en dicho punto. Pasemos ahora, amigos y amigas, a la página 36, donde tenemos la teoría Planck.
0: Bueno, en la teoría de Planck nosotros encontramos todo lo relativo a la radiación térmica. ¿Y qué es la radiación térmica? Sencillamente es la radiación electromagnética que emiten los cuerpos como consecuencia de una temperatura o de la temperatura que ellos tienen. De manera que todos los cuerpos emiten este tipo de radiación al medio que le rodea y la absorben de él también. Porque no solo es que la emiten, sino también que se absorbe. De manera que la materia en estado sólido o líquido emite un espectro de radiación continuo.
1: Existe un tipo de cuerpo que emite un espectro de radiación de características universales y son los llamados cuerpos negros, cuyas superficies absorben toda la radiación térmica que incide sobre ellos y por lo tanto, al no reflejar la luz, se les ve de color negro.
0: Planck propuso que la energía emitida por un cuerpo negro no es continua, sino que al contrario, es una energía discreta. Eso es lo que pasa ahí, que es discreta, formada por granos de energía llamados cuantos. Lo que pasa es que cuando nosotros nos encontramos con este tipo de elementos que plantea Planck lo explica teóricamente y explica la radiación de un cuerpo negro. ¿Por qué? Pero él lo hace a modo de hipótesis.
1: Ahora sería interesante preguntarnos, ¿en qué consiste el efecto fotoeléctrico? Bueno, a finales del siglo XIX, una serie de experimentos puso de manifiesto que la superficie de un metal emite electrones cuando sobre ellas incide luz de frecuencia suficientemente elevada. Entonces, este fenómeno es lo que se conoce como efecto fotoeléctrico.
0: A la izquierda de la página número 36, ahí en esa página, tenemos una imagen que representa el efecto fotoeléctrico. Ahí lo tenemos. ¿Ya usted lo encontró? Bueno, pues aquí lo tenemos. Observe detenidamente esa imagen y va a observar que cuando la luz de una frecuencia dada incide sobre el cátodo, ¿ya lo notó? Ahí está la luz que incide sobre el cátodo. Pero nota usted también que aparece una corriente eléctrica y que se cierra el circuito.
1: Para explicar los hechos observados en el efecto fotoeléctrico, Einstein propuso que la luz no solo se emitía en forma de cuantos, sino que también se propagaba en forma de cuantos, que es lo que llamaremos fotones.
0: Y también eso, por eso le decimos nosotros una física cuántica. De manera que nosotros queremos que usted, amigos y amigas, también tenga la oportunidad de revisar todo lo que hemos visto en estas páginas. Por eso, en la página número 37, tenemos toda una orientación sobre los modelos atómicos de Thomson, de Rutherford y de Bohr. Léalo y analícelo detenidamente.
1: Les invitamos a ustedes, amigos y amigas, a que analicen cada una de las actividades que complementan estos temas para una mayor comprensión de los mismos. No olviden de que cualquier duda que se le presente deben socializarla con su facilitador en el próximo encuentro.
0: Desde aquí imploramos al Señor su bendición, que les bendiga a todos y a todas, porque tenemos la intención de encontrarnos con ustedes en otra oportunidad.
1: Hasta la próxima.
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4: No pierdas la fe. No es el momento de desmayar. Es el momento de creer. 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
1: Pueblo querido, tenemos que volver a trabajar. Obviamente la economía de un país debe seguir, pero no podemos olvidar lo primordial que es nuestra salud. 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
2: En esta nueva normalidad tenemos que apoyarnos, tenemos que salir adelante, tenemos que mantenernos firmes, tenemos que darle amor a los que más necesitan, a nuestros abuelos, a las personas más vulnerables, brindarles nuestro apoyo.
3: Todos sabemos el corazón que tenemos todos los dominicanos, cuánto nos queremos, el apoyo que todos nos daremos y siempre cuidar de esas personas un poquito más envejecientes.
4: Juntos podemos volver a ser lo que éramos antes y hasta mejor, porque ahora tenemos ya más conciencia de lo que es la higiene, el distanciamiento social para prevenir el contagio.
5: Trabajo, solidaridad y hay que cuidarse. 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
4: Y recuerda que al final será muchísimo mejor lo que vendrá.
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1: Hoy es 5 de mayo, martes de la quinta semana de Pascua.

Me dispongo a dedicar unos minutos al Señor. He decidido dejarlo todo por un rato y ponerme la escucha para que la palabra pueda iluminar mi vida. Dejo, pues, que la respiración se pause para escuchar con profundidad lo que me dice Dios hoy. Sigo compartiendo el camino de los primeros apóstoles. Y con ellos, le pido a Dios que siga enviándonos su Espíritu, que nos permita vivir con pasión, para ser su voz en esta tierra y anunciar el Evangelio sin miedo.

0: La lectura de hoy es de los Hechos de los Apóstoles.
1: Llegaron unos judíos de Antioquía y de Iconio y convencieron a la gente para que apedrearan a Pablo. Después lo arrastraron fuera de la ciudad dándolo por muerto. Entonces lo rodearon los discípulos. Él se levantó y volvió a la ciudad. Al día siguiente, Pablo salió con Bernabé hacia Derbe. Después de anunciar la buena noticia en aquella ciudad y de ganar bastantes discípulos, se volvieron a Listra, Iconio y Antioquía, donde animaron a los discípulos y los exhortaron a perseverar en la fe, recordándoles que tenían que atravesar muchas tribulaciones para entrar en el reino de Dios. En cada comunidad nombraban ancianos, y con oraciones y ayunos los encomendaban al Señor en quien habían creído. Después atravesaron Pisidia, llegaron a Panfilia, predicaron el mensaje en Perge, bajaron a Talía y desde allí navegaron a Antioquía, donde los habían encomendado al favor de Dios para la tarea asignada. Al llegar, reunieron a la comunidad y les contaron lo que Dios había hecho por su medio y cómo había abierto a los paganos la puerta de la fe. Y se quedaron una larga temporada con los discípulos.

Es muy apropiado en este tiempo de Pascua contemplar la fuerza con la que los primeros cristianos asumen la predicación de la muerte y resurrección de Jesús. Lo asumen tan en serio que ponen en juego sus propias vidas. Creer en Jesús no es indiferente. En estos momentos puedo preguntarle al Señor de qué manera también mi vida se pone en juego ante su misterio.

La vida de Pablo consiste también en ir de comunidad en comunidad, quedándose un tiempo a vivir allí. Conforta la fe de los miembros de las comunidades y forma las iglesias para que puedan ser fieles al mensaje de Jesús. Le pido al Señor la gracia, también en este momento actual, de ser fiel testigo de esta fe para con mis grupos, comunidades o parroquias. Este, sin duda, es un don de la resurrección.

Me fijo en cuántos lugares se mencionan hoy en el texto: Listra, Iconio, Antioquía, Perge, Atalía, Derbe. Hoy nosotros tendríamos que poner otros nombres: Roma, Valencia, Santiago, Buenos Aires, Guadalajara, Córdoba, Los Ángeles, Santo Domingo y tantos otros lugares, grandes y pequeños, capitales y pueblos. En todos ellos sigue siendo necesario que se haga escuchar la palabra de Dios.

0: El Espíritu se hace presente en nuestras vidas también a través de lo que la palabra nos dice. Vuelvo a escuchar esta lectura, pidiendo que el Espíritu me ayude a profundizar en ella.
1: Llegaron unos judíos de Antioquía y de Iconio y convencieron a la gente para que apedrearan a Pablo. Después lo arrastraron fuera de la ciudad, dándolo por muerto. Entonces lo rodearon los discípulos. Él se levantó y volvió a la ciudad. Al día siguiente, Pablo salió con Bernabé hacia Derbe. Después de anunciar la buena noticia en aquella ciudad y de ganar bastantes discípulos, se volvieron a Listra, Iconio y Antioquía, donde animaron a los discípulos y los exhortaron a perseverar en la fe, recordándoles que tenían que atravesar muchas tribulaciones para entrar en el reino de Dios. En cada comunidad nombraban ancianos, y con oraciones y ayunos los encomendaban al Señor en quien habían creído. Después atravesaron Pisidia, llegaron a Panfilia, predicaron el mensaje en Perge, bajaron a Talía y desde allí navegaron a Antioquía, donde los habían encomendado al favor de Dios para la tarea asignada. Al llegar, reunieron a la comunidad y les contaron lo que Dios había hecho por su medio y cómo había abierto a los paganos la puerta de la fe. Y se quedaron una larga temporada con los discípulos.
0: La alegría del resucitado transforma las vidas de los primeros testigos que lo encuentran. Es bueno pedirle al Señor para que esta alegría, hoy, transforme nuestras vidas. Es posible, pero hay que dejarse conducir por el Espíritu que todo lo renueva.

0: Gloria al Padre, al Hijo y al Espíritu Santo, como era en el principio, ahora y siempre, por los siglos de los siglos. Amén.
1: Hasta aquí, Rezando Voy. 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
1: Hoy es 6 de mayo, miércoles de la quinta semana de Pascua.

Al comenzar la oración hago silencio. Aparco por un momento las urgencias, todo lo que en el día a día me ocupa y preocupa. Dejo que en la calma de este momento se haga más presente Dios, que pone sentido y orden en mi vida. Señor, vengo a encontrarme contigo. Espero que me salgas al encuentro en este trecho del camino. Habla, Señor, que tu siervo escucha. Tú, que siempre me llamas a volver a ti.

0: La lectura de hoy es de los Hechos de los Apóstoles.
1: Unos que bajaron de Judea se pusieron a enseñar a los hermanos que si no se circuncidaban conforme al uso de Moisés, no podían salvarse. Esto provocó un altercado y una violenta discusión con Pablo y Bernabé, y se decidió que Pablo, Bernabé y algunos más de entre ellos subieran a Jerusalén a consultar a los apóstoles y presbíteros sobre esta controversia. Ellos, pues, enviados por la iglesia, provistos de lo necesario, atravesaron Fenicia y Samaria, contando cómo se convertían los gentiles, con lo que causaron gran alegría a todos los hermanos. Al llegar a Jerusalén, fueron acogidos por la iglesia, los apóstoles y los presbíteros. Ellos contaron lo que Dios había hecho con ellos. Pero algunos de la secta de los fariseos, que habían abrazado la fe, se levantaron diciendo: «Es necesario circuncidarlos y ordenarles que guarden la ley de Moisés». Los apóstoles y los presbíteros se reunieron a examinar el asunto.
0: En los próximos días, los Hechos de los Apóstoles nos van a hablar de las polémicas y diferencias dentro de la comunidad primitiva. No hay que asustarse si en ocasiones, entre los creyentes, tenemos diferencias de criterio, de opinión, de perspectiva. Es parte de la búsqueda de la verdad. Pero es preciso no convertir las diferencias en motivo de enfrentamiento personal. No entrar en la crítica amarga, el odio disfrazado de fidelidad o el desprecio hacia quien piensa distinto.

La polémica en torno a la circuncisión es, en el fondo, una discusión sobre la universalidad de la salvación. ¿Jesús ha venido para todos? La tentación de convertir nuestros ritos en puerta de entrada al cielo es eterna. Pero una y otra vez se me recuerda que la gracia de Dios desborda todas mis conductas y que el amor de Dios es libre, gratuito, incondicional.

Pienso ahora en Bernabé, Pablo y los apóstoles en Jerusalén. Se disponen a buscar la verdad, a solucionar una polémica. También hoy en día hay en la Iglesia cuestiones que generan incertidumbre, preguntas y búsquedas. Le pido a Dios que juntos sepamos buscar siempre lo que es más evangélico, con el deseo de acertar en la búsqueda de su voluntad.

0: Pido ahora que Dios nos enseñe a buscar la verdad desde la libertad profunda. Hoy no hay aquellas polémicas primeras, pero hay otras. Cuestiones que requieren reflexión, oración y decisiones. Cuestiones que son delicadas y difíciles, porque ponen en juego situaciones particulares de las personas y la llamada del Evangelio. Le pido a Dios que nos haga libres, valientes y comprometidos en la búsqueda de la verdad, y que no nos deje sucumbir a la polémica banal, a la soberbia intelectual ni al desprecio camuflado de virtud.
1: Eternos inquisidores, fiscales de conciencias, de nariz arrugada y mirada displicente, coleccionistas de faltas ajenas, acusadores incansables, porque rezas mal, porque sales, porque entras, porque opinas, porque callas, por cómo vistes, por cómo hablas, porque no estás a su altura. Jamás la misericordia asoma a sus labios, ni la palabra amable, ni un atisbo de duda sobrevuela sus exigencias. Ellos tienen la llave de un reino de la nada, convencidos de ser guardianes de las esencias. Si sintieran por una vez que tan solo tu palabra bastará para sanarnos.

Al acabar esta oración, pongo delante de Dios todo lo que se ha removido en este rato. Tal vez sean incertidumbres, preguntas, polémicas, búsquedas. En todo necesito su luz y su palabra.

Alma de Cristo, santifícame. Cuerpo de Cristo, sálvame. Sangre de Cristo, embriágame. Agua del costado de Cristo, lávame. Pasión de Cristo, confórtame. Oh buen Jesús, óyeme. Dentro de tus llagas, escóndeme. No permitas que me aparte de ti. Del maligno enemigo, defiéndeme. En la hora de mi muerte, llámame. Y mándame ir a ti, para que con tus santos te alabe. Por los siglos de los siglos. Amén.

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2: Saludos amigos y amigas, ¿cómo se sienten todos ustedes? Esperamos que muy bien, con mucho ánimo por continuar con nuestros estudios de matemática de este cuarto del bachillerato por nuestras escuelas. Así que saludos Luis, ¿cómo te sientes?
3: Me siento muy bien, saludos Paula y saludos mis amigos y amigas. Claro, contento porque señores, esto se está acabando, estamos ya... Digamos, entramos hoy a la primera semana del módulo 8, lo que significa que en cinco semanas ya bachiller.
2: Fuera. ¿Sí? Bueno, estoy muy contenta, claro que sí, Luis, porque estamos, como tú dices, bien avanzados. Entramos hoy a este módulo número 8, lo que significa que luego de este módulo, pues solo nos falta el último, el noveno, para ya decir, terminamos felizmente, alegremente, con todas las energías, este bachillerato. Yo creo que eso es lo más significativo, Luis, de este momento.
3: Ciertamente, y por eso hay que comenzar a celebrar, pero miren, hay que tener claro que hay que primero prepararnos bien para poder terminar bien. Pues como ya hemos indicado muchas veces, tenemos que tener la preparación de esos exámenes finales, los documentos que hay que presentar para obtener el título, etcétera.
2: Así que usted también tiene que tener al día toda esa documentación que es, como decimos, imprescindible para poder decir que ya estoy preparado, así que no deje nada de esto para el último día, como decimos, para que no se arme el corre-corre.
3: Muy bien. Pues me parece que ya podemos entrar en nuestro octavo módulo del cuarto de bachillerato.
2: Así que vamos a ver qué estudiaremos precisamente en este módulo número 8.
3: Por eso, vamos todos hacia la página 48 para ver cuáles son los tópicos que vamos a estudiar.

0: Aquí tenemos para estudiar en esta semana un tema como son las ecuaciones de la tangente y la normal.
1: Ya sí fue verdad que será eso.
0: También el teorema del valor medio. Otro tema es valores críticos de una función.
1: Igualmente, en esta quincena vamos a estudiar los llamados puntos de inflexión y también el diferencial de una función.
0: Bueno, pues mirando toda esta temática, nosotros vamos a irnos directamente a pasar a la página 50 de este nuevo módulo.
1: Bien, aquí tenemos el título, ecuación.

0: desviaciones de la tangente y de la normal. Vamos a explicar aquí en qué consiste esto.
1: Bueno, pues vámonos directamente ahí en esa página, entrar de inmediato a esa primera unidad y a ver qué títulos tenemos dentro de esta unidad. Así que vamos a leerlo.
0: Dice aquí, ecuaciones de la tangente y la normal. Miren, ya nosotros habíamos visto más atrás, en otra oportunidad, cómo se determina la ecuación de una recta. Recuerden que para poder determinar la ecuación de una recta, necesitamos conocer dos puntos del plano, o bien que se nos dé la pendiente y un punto del plano. Con eso podemos construir la recta.
1: Bueno, pues entonces recuerde que en geometría se dice que una recta es tangente a un círculo si la misma toca al círculo en un punto.
0: Miren, por ejemplo, este círculo que aparece a la izquierda, ¿verdad? Usted puede ver que hay dos rectas señaladas, así rojas, que están tocando el círculo en un punto. Se dice que en ese punto la recta señalada ahí es tangente. Esa es la idea de recta tangente a un círculo. Si lo toca el círculo en un solo punto.
1: Pero también, amigos, por otra parte, tenemos que recordar, hablando de recordar, ¿qué es la pendiente de una recta? Usted recuerda que por dos puntos pasa una recta y con esos mismos dos puntos podemos determinar la distancia entre las coordenadas y la distancia entre las coordenadas X.
0: Exactamente. Entonces, con esas dos distancias, construimos una razón. Es decir, dividimos la distancia entre las coordenadas Y entre las X, y esa es la pendiente. Ahora bien, después de conocer la pendiente de una recta, ya uno puede construir la ecuación de la misma.
1: Pues bien, amigos y amigas, cuando nosotros determinamos la derivada de una función, conseguimos la fórmula para la pendiente de cualquier recta tangente a la gráfica de esa función.
0: Pues de esta manera, hallando la derivada, obtenemos inmediatamente la pendiente de la función. Eso es lo interesante de estos conceptos del cálculo matemático, que posibilita hallar de manera rápida algunos elementos que de otra forma uno tendría que dar más pasos.
1: Bueno, pues nosotros en este recuadro que tenemos aquí de color mamey, ahí ya lo encontró, aparece la ecuación de la recta de la forma punto pendiente. Es decir, si conocemos un punto de una recta y su pendiente, entonces podemos escribir la ecuación de la recta que contiene a ese punto. Vamos a ver.
0: Mire aquí, esa ecuación nos dice que yo tengo a y, que es una variable cualquiera, menos y sub 0. Y sub 0 es la coordenada y del punto que se nos da. Y eso va a ser igual a la derivada. Recuérdese que la derivada de una función se escribe como f prima. Esa uh-huh. es como si fuera un acento que usted ve
1: arriba
0: ahí.
1: Y
0: en realidad, si no es acento en matemática, eso es la derivada de f, evaluada esa derivada en el punto x sub 0 del punto que se nos da. Y eso se multiplica, porque viene siendo la pendiente, por la diferencia entre la variable x y el punto x que se nos da de la coordenada correspondiente.
1: Bueno, pero para esto nosotros vamos a ver ahora ese primer ejemplo donde nos dice más abajo que observemos cada uno de ellos, pero vámonos directamente ahí donde dice observa los ejemplos siguientes. ¿Ya lo encontró? Ahí no, vamos a ver que nos dice obtener la ecuación de la tangente a la curva y igual a f de x igual a x al cubo menos x en el punto P 1,0.
0: Perfecto. Pues ahora, lo primero es hallar la derivada. Por eso vamos a recordar que cuando hallamos la derivada de una expresión polinómica, es decir, x al cubo o x a la 1, usted recuerda que al derivar la expresión, el exponente queda disminuido en 1. Es decir, le restamos 1 y ese exponente lo multiplicamos por la variable. Fíjese cómo en la siguiente línea dice que la derivada de la función es igual, localizó eso.
1: Ahí lo tenemos, la derivada de la función y igual a f de x es y prima igual a 3x al cuadrado menos 1. Lo que significa que ahora sustituimos a x por 1 en la derivada que se ha obtenido.
0: Y usted puede ver que como la derivada nos dio 3x al cuadrado menos 1, entonces sustituyendo por 1 nos quedaría 3 por 1 al cuadrado, que es 1, y 3 por 1 es 3. Y si le restamos 1, queda 2.
1: 2. Entonces el valor ahí final es igual a 2.
0: Ahora, para determinar la ecuación de la recta, podemos ir nuevamente al recuadro Mamey. Vamos a ver.
1: Vámonos allá arriba donde está el recuadro y vamos a leer de nuevo donde tenemos ahí y menos y sub 0.
0: Entonces, y sub 0 en este caso es el punto 0.
1: ¿Verdad? Muy bien.
0: Y luego es eso igual
1: a f prima x sub 0.
0: Entonces ahí la derivada evaluada en x sub 0, que en este caso es en 1 que estamos evaluando y que ya vimos que nos daba 2.
1: El valor de 2 por, en este caso, x menos x sub 0.
0: Que también es 1. Por eso, más abajo usted puede ver, después de un párrafo, que aparece y menos 0, porque la y sub 0 es 0, es igual a f prima evaluado en 1 por x menos 1.
1: ¿Verdad? Ahí lo tenemos ya ese valor.
0: Y en la última línea dice, luego, la ecuación de la recta buscada se lee.
1: Y es igual a 2x menos 2, que es la ecuación de la tangente.
0: Muy bien, usted tiene también otros ejemplos más abajo que nos piden aquí determinar la ecuación de la recta tangente a una curva, pero ese ejemplo usted puede hacerlo más adelante. Puede tenerlo, digamos, a partir del mismo ejemplo que hemos explicado ahora.
1: Bueno, pero eso en cuanto a esta parte, porque también nosotros tenemos otra sección. Si pasamos a la página 51, ahí vamos a ver esa sección 1.2, ahí donde tenemos en ese primer párrafo todo lo que tiene que ver con la ecuación de la recta normal. Vamos a ver qué nos dice aquí.
0: Pues fíjense, la recta normal no es más que una recta perpendicular a la recta tangente en un punto. Fíjese aquí cómo tenemos una curva. Ahorita hubo que señalar, cuando hablábamos de la recta tangente, que originalmente el término de tangencia se relacionaba con una recta que tocaba un círculo, y así lo explicamos.
1: Lo explicamos.
0: Pero ahora generalizamos y hablamos de la recta tangente a una curva en cualquier punto, en términos de una recta que toca esa curva en un solo punto de la curva. Y es que, como se puede ver aquí, tenemos en el, digamos, la curva es roja, ¿verdad?
1: Ahí la tenemos.
0: Y igual a f de x. Vea la recta normal, que aparece una t, como de
1: tangente. Ahí está, allá arriba tenemos la t mayúscula ahí, como indicándonos tangente.
0: Y luego, la recta normal, que está señalado por una n mayúscula, fíjese que es perpendicular. ¿Cómo nos damos cuenta que es perpendicular? Por el recuadrito que ahí aparece entre las dos rectas.
1: Eso
0: indica que es un ángulo de 90 grados.
1: Ah, entonces quiere decir que la normal y la tangente en un punto son perpendiculares una de la otra.
0: Exactamente. Entonces, por eso, para poder conseguir la ecuación de la recta normal, nosotros seguimos el mismo procedimiento que para obtener la recta tangente. Lo que hay que recordar, que habíamos visto esto con las rectas en geometría también, o cuando vimos la recta, mejor dicho, que si dos rectas son perpendiculares, la relación entre sus pendientes es como sigue. Por ejemplo, si la pendiente es 2 ahorita, de una recta que sea perpendicular a esa, la pendiente va a ser el recíproco, es decir, 1 sobre 2, multiplicado por menos 1.
1: O sea que lo que cambia es la pendiente de la normal.
0: Exactamente, y por eso aquí miren el recuadro Mamey que tenemos en la sección 1.2. Vamos a ver cómo leemos eso.
1: Ahí tenemos y menos y sub 0 es igual a menos 1 sobre f prima por x sub 0 por x menos x sub 0.
0: Como usted puede apreciar, la fórmula es idéntica a la que vimos ahorita. La diferencia ahora es que la derivada, en vez de estar arriba, está abajo como en el denominador de una fracción y además con el signo menos. Aquí ustedes tienen algunos ejemplos que podrán estudiar detalladamente y podrán luego completar los ejercicios que aparecen más abajo. Porque ahora, ya que el tiempo casi se nos termina, vamos a ver brevemente o a introducir el tema de la siguiente unidad.
1: Así que vámonos directamente a la página 52, donde tenemos la siguiente unidad. Y esta unidad, la propuesta que nos trae es el tema sobre teorema del valor medio.
0: Bueno, pues aquí tenemos lo siguiente. Cuando uno encuentra la derivada de un punto, uno puede conseguir un valor en el intervalo de dos variables, x1, x2, de tal manera que la función evaluada en ese punto pueda conseguirse, digamos, relacionada con la pendiente de la recta tangente a ese punto. Por ahí está la idea. Miren entonces lo siguiente. Cuando uno haya la derivada, miren el recuadrito.
1: Ahí vámonos al recuadro mamey, ahí de nuevo, donde está f' de x0 es igual a f de x2 menos f de x1 sobre x2 menos x1.
0: Recuerden que la derivada es una pendiente y aquí tenemos la fórmula de una pendiente también. Pero este tema va a quedar como tarea para que usted lo vea en detalles y pueda luego realizar los ejercicios correspondientes.
1: Así que amigos y amigas, ya es hora de despedirnos. Recuerden completar todos sus ejercicios y asistir a su encuentro semanal para compartir con sus compañeros y procurar todo el apoyo que necesiten para aclarar cualquier duda que tengan.
0: Así que mis amigos y mis amigas, que el Señor nos bendiga a todos y hasta la próxima semana.
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1: ADP se enfrenta al MINER y frena actividades formativas que interfieran en la evaluación docente.
2: Piden a Binader detenga planta de desechos en Cuava, tal cual hizo en San Juan.
1: La CONEP rechaza decisión de Abinader de paralizar el proyecto Romero.
2: Golcoe sin panorama claro ante decisión presidencial que paraliza su proyecto.
1: Gremios de enfermería convocan paro nacional para el 18 y el 19 de mayo.
2: En las internacionales,
1: Rubio dice que quiere hablar con León 14 sobre el envío de ayuda humanitaria a Cuba.
2: Nicolás Maduro y Cilia Flores fijan próxima audiencia en Nueva York.
1: Y finalmente, embajador de China califica de ilegales las nuevas medidas contra Cuba.
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1: La fe y la vida de la Iglesia para el día de hoy, 06. Estamos en el mes de mayo. Y la Iglesia nos presenta como lecturas la primera de la carta o del libro de los Hechos de los Apóstoles en el capítulo 15, versículos del 1 al 6. Se decidió que subieran a Jerusalén a consultar a los apóstoles y a los presbíteros sobre la controversia. Así nos dice en esencia esta primera lectura. El Salmo 121 nos invita a orar. Vamos alegres a la casa del Señor. Vamos alegres a la casa del Señor. El Evangelio está tomado de San Juan en el capítulo 15, versículos del 1 al 8. El que permanece en mí y yo en él, ese da fruto abundante.
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1: Aquí están las informaciones, no sin antes enviar un saludo a todos los amigos oyentes de Buenos Días, País. Tenemos una primera nota que da cuenta de que la Asociación Dominicana de Profesores se insubordinó ante el Ministerio de Educación MINER al emitir una circular en la que solicita una pausa en todos los programas que afecten el tiempo y los preparativos de la evaluación docente, y en la que instó a sus miembros a no participar en actividades institucionales y concentrarse exclusivamente en el proceso evaluativo.
2: El Comité Ejecutivo Nacional de la ADP considera que estas actividades distraen tiempo y espacio a los docentes en el cierre del año escolar 2025-26 y afectan el ambiente necesario para el proceso evaluativo al que son sometidos.
1: La ADP consideró que nada debe interferir en la evaluación del desempeño docente, que fue retomada este martes con la observación en los profesores o de los profesores.
2: Reitera la ADP que a partir del día de ayer, martes 5 de mayo, quedaron suspendidas todas estas jornadas formativas organizadas desde la sede central del MINER o sus instancias regionales y distritales, y solo evaluarán el desempeño docente, concluye ADP en una circular.
1: Pasando a otra información, organizaciones comunitarias y sociales del Gran Santo Domingo exigieron este martes al presidente Luis Abinader la cancelación definitiva del proyecto de una planta de valorización de desechos en el distrito municipal de La Cuava.
2: Los manifestantes solicitan que el Ejecutivo aplique el mismo criterio utilizado para detener el proyecto minero Romero en San Juan, argumentando que la obra de consenso social vulnera la ley ambiental número 6400.
1: A través de un comunicado conjunto, la Asociación de Comités de Amas de Casa del Distrito Nacional y la Junta de Desarrollo de La Cuaba advirtieron que la infraestructura ubicada en el paraje El Aguacate terminará convirtiéndose en un vertedero a cielo abierto.
2: Cielo despejado, temperatura 24 grados, 7:10 minutos en Buenos Días, país. El vicepresidente del Consejo Nacional de la Empresa Privada Conel, César Dargan, expresó su desacuerdo con la decisión del presidente Luis Abinader de paralizar las actividades relacionadas con el proyecto minero Romero en San Juan de la Maguana.
1: Para Dargan, la medida adoptada por el Ejecutivo en respuesta al rechazo de la propuesta por parte de la población plantea interrogantes sobre la necesidad de resguardar procesos institucionales claros y basados en evidencia.
2: El vicepresidente del CONE subrayó que el potencial de la minería responsable en la República Dominicana es inmenso y que puede desarrollarse con equilibrio social, ambiental y económico.
1: Pasando a otra información, el ministro de Educación Superior, Ciencia y Tecnología, Rafael Santos Badía, advirtió que el sistema educativo dominicano debe transformarse para responder a los cambios del mercado laboral impulsados por la automatización y la inteligencia artificial.
2: Santos Badía señaló que millones de empleos desaparecerán en el mundo como resultado de la cuarta revolución industrial, lo que obliga a reformular la formación académica.
1: De su parte, la vicerrectora académica de UNIBE, Viña Ortega Díaz, resaltó el impacto económico de las industrias creativas y afirmó que el diseño y la innovación representan sectores estratégicos para el desarrollo nacional.
2: 7:11 minutos. Representantes de la empresa Gold Coast en República Dominicana aseguraron que aún se encuentran en una fase de análisis y evaluación, por lo que considera prematuro fijar una posición oficial sobre las recientes decisiones adoptadas por el presidente de la República.
1: Luis Santana, CEO de la empresa, indicó que actualmente estudia el alcance de las medidas antes de tomar cualquier decisión.
2: Santana también señaló que debido a lo reciente la situación no cuenta con un panorama claro en este momento, aunque estima que los próximos días podrían tener mayor claridad sobre el rumbo a seguir.
1: Santana recordó que la empresa acumula 24 años de trabajo en territorio dominicano con una inversión que supera los 50 millones de dólares.
2: En otra información, el presidente Luis Abinader recibirá hoy miércoles en el Palacio Nacional la llama de los Juegos Centroamericanos y del Caribe, marcando el inicio oficial del recorrido de la antorcha de los 25 Juegos Centroamericanos y del Caribe Santo Domingo 2026, que van a ser celebrados del 24 de julio al 8 de agosto.
1: El acto, programado para las 5 de la tarde, dará paso a la denominada Ruta Huich García Saleta, la llama de los valores. Un recorrido que abarcará las 31 provincias del país y el Distrito Nacional, llevando un mensaje de integración, identidad y compromiso ciudadano con el deporte.
2: La primera jornada en territorio nacional se realizará el viernes 8 de mayo en la provincia de Pedernales, desde donde comenzará su travesía por toda la geografía nacional.
1: La llama, símbolo esencial del movimiento deportivo regional, trasciende su carácter ceremonial para convertirse en un vehículo de memoria y propósito. En esta edición, su recorrido rinde homenaje a Juan Luis Ulises García Saleta, Huich, figura clave del olimpismo nacional, cuyo legado impulsó el desarrollo institucional del deporte y su proyección internacional.
2: 7:14 minutos en Buenos Días, país. Con más de 200 familias ya desalojadas de la margen del río Ozama y con una inversión de 409.5 millones de pesos, El gobierno busca generar un proyecto social y ambiental con el que se recuperen espacios públicos en la zona para ser convertidos en áreas verdes, seguras, con equipamiento deportivo y entorno sostenible.
1: Durante un recorrido por la zona del proyecto de recuperación de la margen del río Ozama, esto es en el barrio Las Lilas, ubicado en los Tres Brazos en el municipio de Santo Domingo Este, el ministro de la Presidencia, José Ignacio Paliza, destacó que este impactaría a más de 60 mil personas.
2: Indicó que la obra contempla la intervención de aproximadamente un kilómetro en su primera etapa, con más de 300 metros ya en ejecución, y saneamiento del río, ya que pretende ser un corredor ambiental.
1: Buenos días, país. 7:15 minutos. El Comité Municipal del Partido Humanista Dominicano expresó su respeto a las decisiones emitidas por el Tribunal Superior en el marco del fortalecimiento del orden democrático y el Estado de Derecho en la República Dominicana.
2: La organización política presidida a nivel municipal por el licenciado Simón Pedro Hernández fijó su posición mediante un comunicado dirigido a la opinión pública y a los medios de comunicación, el cual compartió de manera íntegra.
1: El Partido Humanista Dominicano reitera su respeto a las decisiones emanadas del Tribunal Superior Electoral en el marco del fortalecimiento del orden democrático y el Estado de Derecho que rige la vida institucional del país.
2: No obstante, dijo, rechazamos de manera categórica y enérgica las declaraciones ofrecidas por el señor Alexido Paula por considerarlas improcedentes, carentes de fundamento institucional y orientadas a generar confusión y desestabilización dentro de nuestra organización política.
1: En otra información, la Sociedad de Neumólogos del Norte denunció este martes que cientos de pacientes asmáticos en la República Dominicana enfrentan serias dificultades para acceder a los tratamientos necesarios para controlar su enfermedad, una situación marcada por el alto costo de los medicamentos y las limitaciones en la cobertura de los seguros médicos.
2: La presidenta del gremio, Esther López, advirtió que a esta realidad se suma la escasa disponibilidad de fármacos en el sistema público de salud, lo que obliga a numerosos pacientes a interrumpir sus terapias o depender de alternativas que en muchos casos no garantizan un control adecuado del asma.
1: Durante una actividad conmemorativa por el Día Mundial de esa enfermedad, la especialista aseguró que esta realidad provoca que muchos pacientes lleguen en condiciones críticas a las salas de emergencias por no recibir el tratamiento adecuado a tiempo.
2: 7:18 minutos en la mañana. Representantes de la Asociación de Concesionarios y Fabricantes de Vehículos consideran que la clave para reducir los accidentes de tránsito en el país no radica en nuevas normativas, sino en la aplicación efectiva de la ya existente.
1: Los representantes del gremio advirtieron que la falta de aplicación de estas medidas tiene consecuencias directas en la modalidad y en la mortalidad por accidentes de tránsito en la República Dominicana.
2: Asimismo, recordaron que en la República Dominicana se registran miles de muertos al año por accidentes de tránsito, con un promedio de entre 8 y 10 fallecimientos diarios.
1: Además del impacto en la seguridad vial, también alertaron sobre las consecuencias medioambientales derivadas de este parque vehicular.
2: En otra noticia, la coordinadora de los gremios de enfermería convocó a un paro nacional de 48 horas para los días 18 y 19 de mayo en todos los hospitales públicos y unidades de atención primaria del país, como parte de la continuidad de sus acciones en reclamo de los acuerdos pendientes con el gobierno.
1: El anuncio se produce luego del paro de 24 horas realizado a nivel nacional, el cual contó con un amplio respaldo del personal de enfermería en los centros de salud.
2: Durante la jornada, los gremios indicaron que se garantizaron los servicios en áreas críticas como emergencias, cuidados intensivos, neumatología y atención a pacientes con condiciones delicadas, manteniendo su compromiso con la atención de la población.
1: En otra información, el movimiento Unidos Somos Más, integrado por sacerdotes y grupos religiosos, ambientalistas, ecologistas y comunitarios, respaldó la decisión del presidente Luis Abinader de paralizar toda actividad minera en San Juan, la cual definió como sabia y oportuna.
2: Al conmemorar ayer el Día Nacional del Árbol en la República Dominicana, el movimiento reflexionó sobre los beneficios que dan, citando que purifican el aire, proporcionan oxígeno, protegen y dan cobija a los animales y las aves, son fuentes de alimentos de materia prima, nos protegen del sol, regulan la temperatura y fijan el terreno, entre otros.
1: El movimiento invitó a sus pastores a que no acepten ofrecimiento del gobierno para presidir ninguna comisión de supuesto desarrollo en aquellos lugares en donde los comunitarios, con sus sacerdotes, religiosos y religiosas, y pastores evangélicos, y todas las organizaciones de la sociedad están apoyando a las comunidades. Ellos solo buscan la división entre nuestros pastores y los agentes de pastoral de la base, agregó.
2: 721. En el Día Nacional del Árbol en República Dominicana, celebrado ayer 5 de mayo, la Fundación Ambiental Mundo Ecológico instó a la población fomentar la protección, conservación y reforestación de las zonas boscosas esenciales para el ecosistema de la vida.
1: Cecilio Herrera, presidente de esta entidad, recordó que esta fecha, instituida oficialmente en 1957, promueve la conciencia ambiental y las actividades de siembra de árboles.
2: Sostuvo que los árboles protegen los suelos, regulan el clima y recargan las fuentes de agua, elementos cruciales para la sostenibilidad del país.
1: En ese orden, dijo que la Fundación Ambiental Mundo Ecológico realiza jornadas de reforestación y actividades educativas en escuelas y comunidades. En estas últimas, invitada por las juntas de vecinos interesadas en multiplicar la conciencia sobre la necesidad de plantar árboles y cuidarlos.
2: Estas fueron las noticias nacionales, 722.
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1: Bueno, y vamos a conocer cuáles fueron los hechos y los personajes de la historia más significativo hasta el día de hoy. Tenemos la fecha de 1844. Un día como hoy, ese día, precisamente esa fecha, la Junta Central Gubernativa, reorganizada en este día por cuarta vez desde su instalación el 1 de marzo pasado, dispone mediante un decreto, el número 9, que todo dominicano que se hubiera ausentado del territorio nacional después del 9 de marzo de 1844, si después de los 3 meses de la promulgación de este decreto no hubiera vuelto al país, le serán confiscados todos sus bienes en provecho del Estado, la pérdida de sus derechos civiles y políticos, y también se abrirá la sucesión por muerte civil.
2: En el año 1849, el presidente Manuel Jiménez ordena al general Pedro Santana que entregue el mando del Ejército del Sur al general Antonio Duvergé.
1: En 1910, un día como hoy, arriban al país y por primera vez pisan suelos de América 8 religiosas de la congregación Hermanas Mercedarias de la Caridad, procedentes de Málaga, España. Las mismas fueron recibidas por el presbítero Guillermo Fasfire y una comisión de las que las llevaría a la entonces Casa de la Beneficencia. Hoy, conocido como Hospital Padre Villini, que honra la memoria del sacerdote y filántropo fallecido 9 años antes de la llegada de estas hermanas.
2: En una fecha como hoy, 6 de mayo, año 1967, desde hacía 2 días en la sabana de los Jengibres, Nagua, provincia María Trinidad Sánchez, militares de las Fuerzas Armadas cercaban una unidad armada con vocación de convertirse en un núcleo guerrillero integrado por dirigentes del 1J4, 14 de junio, a los que acusaban de realizar actividades guerrilleras en la zona. En la acción de este día cae muerto el dirigente del 14 de junio, Manuel Reyes Saldaña. 2 días antes había matado a tiros al dirigente Luis de Peña, Luis París.
1: Un día como hoy, en 1968, Juan Bosch termina la redacción de la tesis de la dictadura con respaldo popular. Desde hacía unos meses residía en París, donde terminó de redactar el 6 de julio su monumental Historia del Caribe, de Cristóbal Colón a Fidel Castro.
2: Hechos y personajes de la historia, 7:26 minutos.
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1: Una primera nota en el orden internacional da cuenta de que el secretario de Estado de los Estados Unidos, Marco Rubio, dijo este martes que quiere hablar con el Papa León XIV sobre la posibilidad de que Washington brinde más ayuda humanitaria a Cuba y que sea distribuida por la Iglesia en el país caribeño, pero subrayó que las autoridades cubanas deben permitir esta operación.
2: El jefe de la diplomacia estadounidense explicó durante una rueda de prensa en la Casa Blanca que el viaje al Vaticano servirá para abordar la posibilidad de ampliar la cooperación con la Iglesia para canalizar asistencia en la isla.
1: Rubio insistió en que los Estados Unidos ya han intentado enviar ayuda, pero enfrentan obstáculos por parte de La Habana, y recordó que en febrero la Casa Blanca envió 6 millones de dólares que serían distribuidos a través de Cáritas, red de organizaciones católicas que tiene operaciones en esa isla.
2: Rubio, de ascendencia cubana, añadió que su agenda en la Santa Sede, la cual arranca este jueves, también incluirá temas más amplios como la defensa de la libertad religiosa a nivel global.
1: Buenos días, país. El juez federal del frente del caso del depuesto presidente de Venezuela, Nicolás Maduro, y su esposa Cilia Flores, convocó este lunes una nueva audiencia para el próximo 30 de junio en Nueva York.
2: El magistrado Alvin Hallstein aceptó la petición conjunta de la defensa de Maduro, la de Flores y la de la Fiscalía para celebrar una nueva vista la última semana de junio, después de que los abogados le solicitaran en una carta.
1: Si no hay un aplazamiento el próximo 30 de junio a las 12 horas de Nueva York, el matrimonio venezolano volverá a la Corte del Distrito Sur de Nueva York, trasladados desde el centro de detención de Brooklyn, en el que permanecen desde que fueron capturados en Caracas el pasado 3 de enero.
2: En el mismo escrito, el juez también aceptó la solicitud de ambos acusados de retirar sus intentos de tumbar la acusación por ilegal de Estados Unidos y la que estaba bloqueada en el acceso a una defensa efectiva.
1: En otra información, el embajador de China en Cuba, Hua Xin, calificó de ilegales las medidas unilaterales impuestas por los Estados Unidos contra la isla mediante una orden ejecutiva firmada el 1 de mayo.
2: El diplomático señaló que el bloqueo económico, comercial y financiero aplicado por Washington durante más de 6 décadas ha causado un profundo sufrimiento al pueblo cubano.
1: Precisó que la reciente intensificación de medidas coercitivas, incluidas secundarias contra terceros países, viola gravemente los derechos del pueblo cubano a la supervivencia y el desarrollo. Al mismo tiempo, contraviene severamente las normas básicas de las relaciones internacionales.
2: El embajador enfatizó que China se opone firmemente a cualquier forma de opresión económica extraterritorial y condena enérgicamente las acciones unilaterales que ignoran la voluntad mayoritaria de la comunidad internacional.
1: 7:29 minutos.
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5: Lula, el gobierno de Abinader paraliza proyecto minero en República Dominicana. Nuestra segunda es que en Bolivia continúan las protestas por la situación de los combustibles. Y la tercera, Natalia Díaz nombra a Rodrigo Chávez como ministro de Presidencia en Costa Rica. Es 6 de mayo, ya es miércoles, soy Lucas López, más en familia, encuentro regional en el Cono Sur, subraya el contexto de inequidad.
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5: El presidente Abinader se presentó por los medios de comunicación ante la ciudadanía para paralizar un proyecto minero que contaba con mucho rechazo de la población.
7: Y cuando la ciudadanía expresa inquietudes y preocupaciones, nuestro deber es actuar con prudencia y transparencia. Por eso he dispuesto la detención inmediata de cualquier actividad relacionada con el proyecto minero Romero en la provincia de San Juan de la Maguana.
5: Ahora bien, ¿es fiable la determinación de Abinader? Pues hay motivos para dudarlo. Por un lado, la propia empresa Goldquest puede llevar la decisión del gobierno a arbitrajes internacionales si estimara que la decisión de Abinader se hizo con algún defecto formal o en desacuerdo con la legislación. Por otro lado, en su elección de palabras, el presidente Abinader no dijo que he dispuesto la cancelación, sino la detención del proyecto. Quizá no es lo mismo. El máximo dirigente de la Confederación de Choferes de Bolivia, Lucio Gómez, estará hoy en negociación con los ministros de Hidrocarburos, Economía y Obras Públicas, de acuerdo a lo que dijo ayer tras el éxito de la jornada de paro y cierre promovida por su sector.
8: Estamos mañana 8:30 en punto en las puertas de la Casa Grande. Entonces está claro la posición de la Confederación, vamos a estar presentes, espero que ellos también entiendan este tema.
5: Los conductores mantienen bloqueadas las principales ciudades del país, denunciando el desabastecimiento de diésel y la mala calidad de la gasolina que destruye sus motores. Exigen también el arreglo urgente de carreteras y el cumplimiento de los acuerdos previos. En Costa Rica, la nueva presidenta, Natalia Díaz, rompe el molde político al nombrar al expresidente Rodrigo Chávez como su nuevo ministro de Presidencia.
9: Don Rodrigo, ¿qué le puedo decir yo a usted? Si usted es el creador del No Aflojarás y ahora del Vamos a Seguir Apretando. Bienvenido a mi equipo, Rodrigo Alberto de Jesús Chávez Robles.
5: Este movimiento busca garantizar la continuidad de su línea de gobierno. De hecho, recuerda al presidente Putin, que dejó de ser presidente para ser primer ministro y luego volver a ser presidente, para siempre. O a Bukele, que cambió la constitución para quedarse, para siempre. Parece que este Chávez también le tiene creencia y apego al poder.
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5: Nos lo cuenta ADN CELAM en encuentro realizado en Montevideo y promovido por el CELAM. La socióloga Cecilia Rosell aseguró que el Cono Sur enfrenta un crecimiento desigual, una fragilidad democrática y un montón de desafíos sociales urgentes. En ese panorama vive la Iglesia. Pues hasta aquí nuestro 3 en 3 América de hoy, miércoles 6 de mayo. Soy Lucas López. Hasta mañana. Bendiciones.
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1: Conectamos de inmediato con el Instituto Dominicano de Meteorología. Desde allá nos reporta Ivana Tiburcio. Buenos días, Ivana.
11: Muy buenos días, Radio Santa María. Hoy miércoles continuará predominando condiciones generalmente de buen tiempo, favorables para realizar actividades al aire libre, observándose un cielo mayormente soleado, poco nuboso y con escasas precipitaciones. Sin embargo, hacia localidades de montaña como en Monseñor Noel, La Vega, Santiago y Santiago Rodríguez, se esperan algunos chubascos aislados con posibles tronadas debido a los efectos orográficos y el calentamiento diurno. Para mañana jueves se estará aproximando una onda tropical sobre nuestra área de pronósticos, por lo que desde hora de la madrugada y primeras horas de la mañana se esperan chubascos débiles a moderados sobre la Altagracia, La Romana, El Ceibo, Hato Mayor, San Pedro de Macorís, Santo Domingo, entre otras. Para la tarde, conforme la onda tropical avance, la actividad de precipitaciones se espera en Monte Plata, Monseñor Noel, San José de Ocoa y La Vega. Estos en formas de aguaceros locales, posibles tronadas y aisladas ráfagas de viento. Para el viernes, la onda tropical se habrá alejado de nuestra área de responsabilidad, pasando a dominar las condiciones del tiempo de un sistema anticiclónico. Por consiguiente, predominará un cielo mayormente soleado, con escasa nubosidad y lluvias inapreciables en casi toda la República Dominicana. Actualmente la sensación térmica continuará bastante calurosa debido a la época del año y al viento cálido del sureste. Por tal motivo, se recomienda ingerir suficientes líquidos, vestir ropa ligera y evitar la exposición prolongada al sol sin la debida protección. Desde el Centro Nacional de Pronóstico les informa Ivana Tiburcio.
1: ¿Tienen problemas?
15: ¿Qué le pasa?
1: Bueno, agradecer a Ivana que nos ha reportado desde Meteorología.
2: A partir de hoy va a ser mucho calor, Federico. La temperatura en este momento está llegando a los 25. Y cuando está llegando a los 25 a esta hora es porque será muy caliente, igual que la tarde de ayer que fue sofocante. Vamos a ver cómo están las vecinas ciudades. En Santiago, cielo mayormente soleado, algunos incrementos nubosos con chubascos aislados por la tarde. Puerto Plata, cielo soleado, poco nuboso. En La Vega, cielo mayormente soleado, algunos incrementos nubosos con chubascos aislados por la tarde.
1: Tú sabes que Weather Channel dice que la temperatura podría subir hasta 35 grados en el día de hoy. Eso está muy alto.
2: Hoy va a ser mucho calor. Alto.
1: ¿Y las posibilidades de lluvia?
2: ¿En cuánto? ¿En 24?
1: 2%.
2: Ah, no. Eso ni te lo ni madera.
1: Oye.
2: Ni madera dice que va a llover.
1: Ni nube. Así es. Esas son las condiciones previstas, ¿verdad? A nivel del tiempo para el día de hoy.
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1: Bueno, hablar del mercado de divisas es fácil porque realmente no ha habido ningún tipo de variación. Sigue 58 pesos si usted va a vender los dólares y si lo va a comprar 61%. El euro 68.50% si usted lo va a vender y 74% si los va a comprar. Lo que sí yo veo este número tremendo es 323.10 la gasolina premium. Ay, Facenda.
2: Esa gasolina, la gente está pensando hasta dónde va a llegar.
1: Sí,
2: Y el gobierno no va a poder soportar estos ajustes. Y dicen por ahí que si llega a los 3.5, se va a complicar todo.
1: Y déjame decirte que, bueno, aquí habla de que el petróleo, el West Texas, que es referencia, de la República Dominicana parece como que bajó.
2: Sí, bajó, doy pico.
1: Aquí dice 11.84, pero esos son cambios, vamos a decir, muy efímeros, porque la situación de inseguridad a nivel mundial continúa. El oro, Facenda, el oro subió 153 dólares con 36 centavos de dólares. Es decir, que ahora usted lo va a conseguir, lo va a comprar a 4,556.10.
2: Pero que yo no entiendo qué es lo que cuesta tanto. Una libra, un
1: quinta. Es una onza.
2: Una onza. No creo en eso.
1: Sí.
2: Es que una. Y si tú tienes una cadena de oro, ¿cuánto pesa? No. Eso hay que ajustarlo bien.
1: Eso es una onza porque eso es oro puro.
2: No. Aunque, mira, puede
1: eso
2: ser.
1: Es golfín y...
2: 4,000 y pico de dólares.
1: Así es que está la onza.
2: Ay, santo padre.
1: Bueno, y déjame decirte también, Facenda, que el café ha aumentado, pero eso es un dólar con 13 centavos.
2: Sí, pero decir... Ramonita lo siente cuando va a comprar un paquete.
1: Sí, Ramonita lo que hace es que se sirve un poco menos para entonces buscar el punto de equilibrio con relación a eso. El maíz bajó 10 dólares con 63 centavos, mientras que el trigo también bajó 19.13. Es decir, que hay precios que suben y hay otros que bajan.
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2: Muchas veces comentamos noticias que le afecta a algunos funcionarios, pero también hay que decir las cosas que se hacen. Bueno, pues en el día de ayer, aunque hubo un tapón de apaga y vámonos, frente a la parroquia Espíritu Santo, ya comenzaron a conectar el agua a esos sectores, y entonces cuando preparen esa calle, se llama Urbanización Fermín, al lado de la parroquia, donde es un mar de agua, es posible que comience a mejorar. Así que, bueno, a Omar, el de Cora Vega, que no tenía que ver con eso, pero ¿cómo se llaman lo que buscan para los contratistas?
1: Los contratistas, sí.
2: Que
1: contratistas.
2: Muchas veces no cumplen. Sí. ¿Y por qué no cumplen? Porque no le pagan a tiempo.
1: Ok.
2: Entonces, pero bueno, ojalá que sigan trabajando y tan pronto terminen con la instalación de agua, arreglen la calle esa, que estaba en muy buenas condiciones y ya es como aquellos años que fue Joaquín Sánchez, el cojo síndico de La Vega, que le llamaron la ciudad de los canguros.
1: Bueno, Facendi, entonces, ¿cómo se hace la gente en el tránsito? Porque es que para tú, a ir para Moca, Santo Cerro...
2: Mira, en el caso de ayer, ayer al mediodía, no había tránsito para de Arenoso para la ciudad y de la ciudad para Arenoso, y entonces la gente tenía que desviarse por le llaman el Callejón de los Mora.
1: Ah, sí.
2: Tenía también ahí al lado de la Espíritu Santo, tenían que desviarse para salir a la avenida Pedro Rivera y coger otra calle que está en peores condiciones para entonces salir por el área opuesta donde estaban haciendo los trabajos.
1: Ok. Vamos a esperar que luego que se hagan esos trabajos, pues tengamos ya la reparación de la calle, porque yo lo que veo mal es que aparecen zanjas que la tapan mal, y eso se sigue durante muchos años. Ramonita, buenos días.
16: Buenos días, Federico. Buenos días, Hacienda. Buenos días, Madera. Y a todos los amigos y amigas que están en sintonía en este su programa de siempre.
1: Buenos días, país.
16: Por Radio Santa María.
2: Tenemos que hacer mucho coro.
16: Sí, pero es que somos coristas. Y hoy, una noticia que, bueno, no es usual darla aquí, en este momento de comentario, ¿no?
2: Todo es válido.
16: Sí, yo quiero aprovechar para saludar, felicitar a la parroquia Domingo Sabio, que está en fiestas patronales hoy en su día, hoy es día de Dominguito Sabio. Okay. ¿Y por qué quiero traer eso a colación? Porque es como el adolescente, el santo adolescente, el patrón de la de los coros infantiles, uh-huh. el patrón de las mujeres embarazadas. Se, hay como tanto, es patrón de situaciones como tan vulnerables los adolescentes, ¿no? Tanta negatividad y tanta corruptela y manipulación y alrededor de lo, del adolescente, ¿no? Entonces, ese santo, pedirle a Dominguito Sabio por todos los adolescentes, las niñas y los niños que andan por ahí en la calle así como... como a vivir esa espiritualidad de ese muchachito que fue alumno de Don Bosco y que siendo adolescente prefirió morir antes que pecar. Uh-huh. Antes morir que pecar. Eso parecería una frase como tú, Pelle, que eres uh-huh. filósofo, una frase como muy... aérea, pero que yo creo que ahora hay que aterrizar ante tanta manipulación, ante tanta amenaza contra nuestros adolescentes, a beber en esa fuente que es Dominguito Sabio. Entonces hoy terminan las fiestas patronales, que toda 9 días de celebración uh-huh. a las 7 de la noche, desde las 5 de la tarde hay actividades allá en la parroquia Domingo Sabio. Hoy concluye, ¿no? Que esto sea para la familia salesiana de Domingo Sabio como un día para redoblar esos esfuerzos que ellos vienen haciendo uh-huh. en favor de la juventud y de la adolescencia y la niñez de toda esa zona sur, que es de la zona más vulnerable, donde están los barrios de mayores amenaza para nuestro joven y nuestra adolescencia. Han salido de ahí muchas vocaciones, han salido de todo, vocaciones de todos los niveles, no solamente sacerdotes y sacerdotales y religiosas, médicos, ingenieros, todo tipo de profesionales, fruto de ese trabajo que por casi 70 años vienen realizando los salesianos ahí en la parroquia Domingo Sabio.
2: Otra noticia, Federico, que te envié ayer. Habrá un encuentro zonal de socios y celadores de la zona D, las parroquias de la zona de Cotuí, de Tefantino hasta Cevicos. El encuentro será en la parroquia Inmaculada Concepción de Cotuí este domingo 10 a las 3 de la tarde. Será una tarde de reencuentro, de sorpresa, socios y celadores con un suéter con la obra. Sí, también ahí se lo dice. Invita esta invitación del Seminario Santo Cura de Ars y la obra diocesana de las vocaciones sacerdotales. Estos encuentros como que motivan. Sí. Hace muchos años, aquí hay un programa que se llama Ven y Sígueme, uh-huh. y los sacerdotes que están, el padre Ferreira, están motivando para esta actividad del próximo domingo.
1: Y es interesante esto, que se hagan encuentros zonales, porque en lugar de que ellos vengan al seminario, el seminario va donde ellos, y ahí les facilita esa gran oportunidad. Y hay que decir, Facenda, que invitamos a que participen y intensifiquen la oración para que podamos tener esas vocaciones sacerdotales floreciendo aquí en la diócesis de La Vega.
2: Federico, en la tarde de ayer estuve conversando con la doctora de los Santos. Ella es la doctora, ella funciona en Santiago de la DGCEP, y estuvimos conversando sobre una campaña que se está preparando aquí en Radio Santa María, y me dice ella que la gente no entiende, no comprende el trabajo que está realizando la DGC. Se hizo una campaña en una ocasión de que la gente buscara el casco protector. Okay. Eso fue una campaña que se hizo en el bajo techo de La Vega. Y nada, la gente se le asignó un código. Bueno, pues la gente anda con su casco ahí al lado, lo más tranquilo. ¿Qué hizo la DGCEP? Bueno, pues la DGC, cuando le ponía esas multas, y la gente lo veía, oh, que están oprimiendo, bueno, le ponía la multa, y cuando iban a pagar la multa, ¿tú sabes lo que hacía la DGC? Le entregaba un casco protector y no le cobraba la multa. Uh-huh. Entonces, pero eso es concientizar. Hay que hacer una campaña profunda para que la gente use su casco protector, para que se respeten las leyes de tránsito, para que los jóvenes, cuando te vienen de frente y te levantan esas motoras que provocan accidentes, porque ¿por qué viene el accidente? Cuando te levantan ese motor, ellos no van viendo para el frente.
1: No hay visibilidad completa, sí.
2: Entonces yo, esa campaña hay que apretarla y hay que meter gente, cobrarle mucho más e incautarle los motores hasta que vayan con su casco, hasta que tengan conciencia del respeto en la vía pública.
16: Yo quisiera también una nota también humana, ahora no de felicitación, sino de solidaridad para con la compañera de labores de mucho tiempo de aquí de Radio Santa María, Heriberta Fernández, que su madre, doña Nena, partió a la casa del padre después de tanta lucha con ella por su salud. En varias ocasiones tuvo crisis, y ya está, parece que no, su cuerpo no resistió más y el padre quiso llevarla a su morada santa. Desde aquí nuestra condolencia para toda la familia y que el Señor acoja en el lugar de los justos y las justas a doña Nena.
1: Y pedimos también que Dios le dé fortaleza espiritual para superar este momento, que es un momento crítico, independientemente de que uno esté más o menos con cierta conciencia con relación a la posibilidad de una muerte. La muerte es ruptura desde el punto de vista humano y siempre es doloroso, pero la fe nos puede llevar a que pidamos a Dios que nos dé esa fuerza espiritual. Así que para toda esa familia, muy, vamos a decir, ligada a esta emisora a nivel histórico, que le dé fuerza espiritual para que pueda superar este momento de dolor.
2: Antes de ir al cambio, Federico, tocar esta parte, esta noticia. La ADP está fuerte,
1: sí.
2: Va a arremeter duramente contra el MINER y están como llamando a que no se integren a ninguna actividad que venga del MINER, sino a su trabajo docente. Así que la ADP está fuerte, parece que han hecho muchos encuentros y no se está cumpliendo, y ojalá que haya entendimiento para que el año escolar no tenga dificultades.
1: Mira, yo estoy totalmente de acuerdo con el hecho de que la ADP exija que de manera paralela no se den la docencia y al mismo tiempo la evaluación, porque esto es un estrés demasiado grande. Ahora, lo que yo no estoy de acuerdo es que la ADP como sindicato tome decisiones que son del Ministerio de Educación. Aquí estamos alterando el orden. Entonces, cuando la ADP dispone medidas para los maestros, el empleador hay que reconocer que es el Ministerio de Educación. Por lo tanto, lo que tiene que sentarse, dialogar y llegar a unos acuerdos y hacer la presión que haya que hacer. Pero jamás, tomar decisiones que no corresponden a la ADP, sino al Ministerio de Educación.
16: Que además de empleador, es el órgano rector de las políticas educativas y todo lo que tiene que ver con educación como órgano rector es el que debe trazarla.
1: Claro que sí.
16: El ADP es un gremio que hay que ser solidario con ese gremio, pero también ellos tienen que ser reflexivos. Y eso, por ejemplo, de estar suspendiendo las clases, donde son los hijos de los empobrecidos quienes pierden la docencia, porque los colegios privados donde van los hijos de la élite nunca paran, siempre están. Entonces, esa brecha que hay entre las clases, la brecha educativa, lejos de irse cerrando, lo que se sigue es abriendo.
1: Sí, mira, por eso, excúsame, Facenda, por eso es interesante que nosotros respetemos las instancias, respetemos las instituciones. Eso es como que en el hogar el hijo le dé un golpe de estado al papá para él asumir la dirección. O sea, aquí hay una investidura que tiene que respetarse. Vuelvo y repito, estoy de acuerdo con lo que reclama la ADP, pero no estoy de acuerdo con la forma en que se hace de tomar decisiones, mandar a paralizar cuando el empleador es el Ministerio de Educación.
2: No tenemos mucho tiempo, no tenemos tiempo para comentar esta información, pero yo estoy en desacuerdo con el Consejo Nacional de la Empresa Privada, con él. Ellos están en contra de la posición del presidente sobre lo minero Romero de San Juan de la Maguana.
1: Exactamente.
2: Así es que el CONE, no sabemos por qué ellos están en desacuerdo cuando el país entero, así fue que reflexionó Luis Abinader, porque el país entero estaba en contra de esta explotación. Entonces el Consejo Nacional de la Empresa Privada CONE, César Dargan, se opone. Así que le vamos a dar un voto de reconocimiento al presidente y le vamos a dar 3 votos más cuando firme el decreto de la cordillera 79. 7:55 minutos.
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22: Respira profundo. Piensa en esto. El aire que respiramos y el agua que bebemos pueden enfermarnos.
23: En muchas zonas cercanas a proyectos mineros, las comunidades denuncian contaminación. Polvo en el aire, metales pesados en el agua, suelos dañados. Y eso tiene consecuencias reales, como problemas respiratorios, enfermedades en la piel y afecciones a largo plazo.
22: No es solo un tema ambiental, es un tema de salud.
24: Las luchas de nuestras Américas, comunidades que afrontan y resisten.
23: Nos vamos ahora a Argentina, a la mina Veladero, en la provincia de San Juan. La mina tiene como dueños a la canadiense Barry Gold y a la china Shandong Gold. En realidad, Barry Gold también está controlada por una presencia china estratégica. En los últimos años, se han registrado derrames de sustancias químicas, incluyendo el cianuro. Comunidades locales han denunciado riesgo para el agua y para la salud.
22: Cuando ocurre un accidente así, la pregunta es inevitable: ¿quién asume las consecuencias?
25: Memoria agradecida. Dieron su vida por el cuidado de la casa común.
23: Javier Chocobar era un líder en Argentina y defensor de su territorio. Se opuso a intereses que amenazaban sus tierras y en el 2009 fue asesinado.
22: Su historia nos recuerda que la defensa de la vida muchas veces se enfrenta a grandes poderes.
25: Las preguntas que nos debemos hacer. Pongamos cabeza y corazón.
23: Pues bien, ahora vamos con esa pregunta que siempre le hacemos a Helen. Mirando nuestros campos, nuestros pueblos y ciudades, hoy te preguntamos, cuando una actividad económica afecta la salud de la gente, ¿qué debería hacerse?
22: Y aquí van las 3 respuestas para elegir en nuestras redes sociales. Primero, mantenerla por los beneficios económicos. Segundo, detenerla para proteger la salud. O tercero, elegir controles estrictos y sanciones.
25: El cuidado de la casa común. Palabra de Francisco.
22: En Laudato Si, número 20.
23: La contaminación afecta cotidianamente a las personas con graves consecuencias para su salud.
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0: ¿Leer?
1: Yeah.
0: Te cogí el truco, América.
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es miércoles y vamos a la mitad de la semana. Y aquí un paseo por el fascinante mundo de los deportes, siguiendo de cerca las semifinales de conferencias en la NBA. Los Pistones de Detroit se llevan el primero de la serie con una victoria 111-101 ante los Caballeros de Cleveland. Mientras que en el oeste, Chet Holmgren, doble-doble, y los Thunder de Oklahoma City superan a los Lakers en el primer juego, 108-90. Hoy, continúa la acción en la conferencia este, 7 de la noche, los Philadelphia 76ers versus los New York Knicks. New York domina 1-0, mientras que en el oeste, los Timberwolves versus las Espuelas de San Antonio. Los Lobos de Minnesota dominan 1-0. Y Jaylen Brown de Celtics multado con $50,000 por criticar árbitro. La NBA no juega con eso. En las Grandes Ligas, los Astros vuelven a castigar a Otani. Shohei Otani permitió sus dos primeros jonrones de la temporada a Christian Walker y Brandon Scherzer, al igual que Peter Lambert, que lanzó 7 entradas sólidas para dar a los Astros de Houston una victoria 2-1 sobre los Dodgers de Los Ángeles. Y Kirchhoff conecta un jonrón que le da la ventaja a los Yankees ante DeGrom. Los Yankees, pues, de Nueva York vencieron a los Vigilantes de Texas, pues, 7-4, y para su quinta victoria consecutiva y la número 15 en 17 juegos. Apuntar, mis amigos, que Bryce Harper, pues, también conectó 2 jonrones. Christopher Sánchez ponchó a 10 bateadores en 8 entradas sólidas. Y los Phillies de Filadelfia, pues, en rachas ganadoras, derrotaron a los Atléticos 9-1. Jesús Sánchez, pues, limitó a los Atléticos a solo 3 y alcanzó los 2 dígitos en ponche por novena vez en su carrera. Mientras que en la Liga Nacional, otro triple doble para Anderson García en la Superliga de la LNB. Primero, que lo hace, el único que lo ha hecho en 3 partidos consecutivos. Delanteros con experiencia en la NBA fue la punta de lanza para que los Marineros de Puerto Plata remontaran y superaran 95-89 a los Leones de Santo Domingo del Prodeportivo Fabio Rafael González. Mientras que los Héroes de Moca consiguen una victoria 88-86 sobre los Soles de Santo Domingo Este. No lo dejaron brillar. Hoy, continúa la acción, a las 8 de la noche, los Metros de Santiago reciben a los Gigantes de San Francisco de Macorís y los Titanes del Sur, pues, a los Cereales de la Vega. Mientras que en la semifinal de la Champions, el Arsenal llega a la final con una victoria 1-0, un total 2-1, terminando con las aspiraciones del Atlético de Madrid. Se quedan los madrileños fuera de la final de la Champions. Hoy, continúa la acción, 3 de la tarde.

0: Sader, el Bayern versus el Paris Saint-Germain. Total global está 4-5, dominado por el PSG. El ganador se enfrentará al Arsenal el 30 de mayo. Y el Instituto de las Hijas de María Auxiliadora pues tiene el honor de invitar a participar de la Copa Madre Manzarello. Apertura este miércoles en el Centro Olímpico de La Vega y clausura en el Doha el viernes a las 2 de la tarde. Todos ampliar de cerca lo que son las actividades que brinda la familia salesiana, formadores de jóvenes en lo religioso, en el ámbito social y deportivo, entregando a la sociedad jóvenes formados para verdaderamente un país mejor. Qué grande el trabajo de los salesianos y las salesianas en el país. Finalizamos invitando a aquello que tienen la llave que abre la posibilidad de que la comunidad de Bacuí tenga un play digno, accionar para que verdaderamente este play con más de 50 años de historia primero en la región pueda ser verdaderamente construido de manera digna para la comunidad. Ahora batea el gigante Rafael Madera.
1: Gracias, Andrés Nicolás, por este toquecito deportivo.
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1: Bueno, más informaciones que llegan, no sin antes saludar a los amigos oyentes, a los que se integran a esta hora de la mañana y a los que están ahí desde las 7 de la mañana con Buenos Días País. Vamos a saludar de una manera especial a Rafael Madera.
3: El gigante, como dice.
1: Como dice Andrés Nicolás. Sí, saludar a Ramonita García también, que sigue aquí, bateando duro. Mientras Luis Emilio se reintegra.
3: Sí, nuestro saludo a Luis Emilio, que aunque no esté aquí físicamente, espiritualmente y de oyente, nadie lo despega de Buenos Días País.
1: Así es, bueno, y en el día de hoy nosotros tenemos la oportunidad de compartir las diferentes actividades que tiene previsto para el mes de mayo a el grupo León Jiménez, la Fundación León Jiménez, que siempre está al frente con actividades culturales, artísticas y todo lo que tenga que ver con el crecimiento del ser humano. Y tenemos a Wilda Reyes ahí en la línea para conversar con ella con relación a estas actividades. A Wilda, muy buenos días.
3: Buenos días, a Wilda. ¿Nos escucha?
1: A Wilda.
3: Parece que hay.
1: Sí, bueno.
4: Aquí estoy.
1: Ah, Wilda.
3: Buenos días, Wilda.
1: Buenos días, bienvenida.
4: Buenos días.
1: Es un gusto. Es un gusto tenerte ahí como cada mes para conocer cuál es la agenda de actividades que ustedes tienen para este mes de mayo. Mayo es mes de las flores, es mes de María, es mes de las madres. ¡Wow! ¡Cuántas cosas hay!
3: Celebraciones hay. Exactamente. Entonces, en correspondencia a esas celebraciones, hay actividades y hay acciones. Y ustedes nunca se quedan atrás.
4: Así es. Y nosotros, aparte de que es un mes que está cargado de toda esa simbología a nivel social de celebración, como ustedes marcan, tanto por las madres, por las flores, por nuestra Madre María, para todos los devotos, ¿no? De la Virgen, también a nivel cultural y sobre todo a nivel de los museos, pues nosotros tenemos fechas y celebraciones muy especiales en mayo. En mayo se celebra el Día Internacional de los Museos, en mayo vamos a estar celebrando la Noche Larga de los Museos, y en este mayo 2026 también estará el Centro León inaugurando la 29 edición del concurso de arte Eduardo León Jiménez. Okay. Y estará viendo esa exposición, estará abriendo ese salón a todos nuestros públicos. O sea que, como pueden apreciar, el mes de mayo va a estar pues cargado, ¿no?, con todas estas celebraciones. Específicamente para celebrar a las madres, pues, y las madres, las flores y todo lo que tiene que ver con la devoción mariana, pues nosotros vamos a estar invitando de manera muy especial a que nos sumemos específicamente el sábado 16 de mayo, que vamos a tener en el Centro León el día de celebración del Día Internacional de los Museos, Noche Larga de los Museos, Día de las Madres, y lo vamos a hacer con un pasadía cultural que tendremos desde las 10 de la mañana hasta las 7 de la noche. Ese día vamos a tener entrada gratuita a todas nuestras exposiciones, incluyendo el salón, la inauguración de la exposición del 29 concurso de arte Eduardo León Jiménez. La entrada será completamente gratuita a esa nueva sala, así como a nuestras salas permanentes, signos de identidad y huella y memoria. Aparte de eso, ese día, sábado 16, también desde las 10 de la mañana, vamos a tener la oportunidad de disfrutar de un bazar de artesanías, y hemos denominado a este bazar Artesanías para Mamá, Tradición y Creatividad. Y es la manera de cómo nuestros públicos pueden venir al Centro León y pueden encontrar allí el regalo perfecto para hacer y tener por este día de las madres. Así que si usted aún no sabe qué usted va a regalar a las madres de su familia o a las madres cercanas a usted, le invitamos a que venga el sábado 16 para que vea toda la diversidad de piezas y la creatividad de nuestros artesanos. Vamos a tener más de 30 artesanos durante todo el día en el Centro León con diversas creaciones.
3: ¿Esos artesanos son solo de Santiago o son de la región?
4: Artesanos de la región y del país, porque aparte de la región del Cibao, tenemos de otras regiones del país que también nos acompañarán. Así que ahí tendríamos esa oportunidad de apreciar las diferentes técnicas, apreciar los trabajos desde un santo de palo de nuestros artesanos de Bonao, hasta una artesanía de un producto de industria creativa, como puede ser un jabón artesanal, una esencia, algo relacionado con nuestra gastronomía, también pudiéramos encontrar dentro de ese contexto.
3: La muñeca sin rostro de Liguerito Boca.
4: Sí, claro, siempre.
3: No van a faltar, ¿no?
4: Claro, ustedes saben que con las muñecas sin rostro sucede algo muy particular, que es ya digamos que una marca país, que aunque sabemos que pertenece a nuestra región del Cibao y específicamente aquí a la zona de Moca y más específicamente a la zona del Liguerito, ya es una marca ciudad y país, porque diferentes artesanos que no son ya solo de Liguerito, pues la han tomado como referencia. Pero de ahí, de una zona tan fecunda como lo es Moca, vamos a tener también, por ejemplo, a los amigos de Arteco, que trabajan todo lo que tiene que ver con la fibra del coco y lo convierten en diferentes elementos, desde un elemento utilitario como puede ser un vaso o una copa, a un elemento de accesorio para mamá, como puede ser un anillo, unos aretes, un collar, una cartera. También ellos trabajan y llevan ese producto del coco y lo llevan a licores, a comida. Entonces, así como ellos, vamos a tener una gran cantidad de artesanos que van a estar teniendo esta posibilidad de mostrarnos todos estos trabajos. Esto va a ser, vuelvo y reitero, el sábado 16 de mayo, desde las 10 de la mañana hasta las 7 de la noche. Pero además de usted disfrutar de la exposición completamente gratuita, de venir al Bazar de Artesanía, les cuento que además a las 10 de la mañana vamos a tener lo que nosotros denominamos dentro de nuestro programa Una Mañana Mía, que será un encuentro para celebrar el amor y la entrega de las madres, y se convertirá también en un espacio para sentir, crear y reflexionar sobre el rol y las distintas miradas de la maternidad a través de la metodología para la integración de las artes MIA, que es una metodología que fue diseñada por nuestra presidente, la doctora María Amalia León, y que es la metodología que utiliza el Centro León en todos sus programas y proyectos. Entonces, esto va a ser un encuentro, una visita por diferentes espacios del Centro León, por diferentes obras del Centro León, con el acompañamiento de nuestros mediadores, que son especialistas que están entrenados en la metodología y entrenados en arte, para establecer estas conversaciones y estos diálogos para toda la familia. Aquí la invitación especial, como especialistas invitadas de este día, es a todas las madres que estén presentes en el Centro León. Así que sería una manera hermosísima de usted también disfrutar la celebración de las madres, acompañándonos en esa visita y ese recorrido denominado Una Mañana Mía, que será el mismo sábado 16 a las 10 de la mañana. A las 3 de la tarde, ese día, porque no quedamos ahí, fíjense que he iniciado solo con un día de nuestro programa, que es el 16. Sábado 16, pero ese mismo día, sábado 16, por eso decíamos que es un pasadía, y como digo yo, un pasadía bailable, en el sentido no porque vayamos a tener música, sino porque son tantas y diversas las actividades que vamos a tener en la institución, que es como para que nos movamos y bailemos de un lugar a otro, moviéndonos con todo esto. Entonces, ese mismo día, a las 3 de la tarde, vamos a tener un taller para familia, a donde vamos a tener la oportunidad de explorar y experimentar con diferentes técnicas de artesanía, pero en este caso para construir como resultado una obra colectiva. Entonces, allí nosotros vamos a trabajar específicamente enseñándole a las familias a tejer tejido natural, en fibra natural, es decir, cómo se puede tejer el guano, o cómo podemos tejer la tela en el caso de la utilización que se hace como de las pellizas, o en el caso que se utiliza el guano, por ejemplo, para poder producir una cartera o un sombrero. No es que la familia van a salir con ese objeto listo, le vamos a enseñar la técnica de la confección del tejido. Un poco, vamos a explorar, a experimentar con eso, es a tener un acercamiento a ese proceso, y luego ese tejido, que hagan esas familias, irá y quedará en el Centro León como parte de una obra colectiva que vamos a estar generando juntos en ese momento. Y finalmente ese día, para los amantes de la lectura, de los libros, de la literatura, tendremos a las 4 de la tarde nuestra tertulia y libros de la Mediateca, que va a estar dedicado también a hablar del museo como espacio, y estaremos haciendo una valoración, una reflexión del libro de Lorena Casas Pesino, que se denomina El Museo como un Templo y otros disparates, le dice ella, un poco para conocer la visión de todo lo que puede albergar un museo y cómo se conforman esas identidades, esas exposiciones, esos contenidos que se manejan desde el espacio del museo. Ese conversatorio y esta tertulia, más bien tertulia y libros de la Mediateca, bajo el estudio y el enfoque de este libro, va a ser comentada por el sociólogo Luis Felipe Rodríguez y por el historiador Carlos Rodríguez. Ambos pertenecen a nuestro equipo Centro León y pues tienen todo el conocimiento para poder ayudarnos y transitar ese día. Así que ya saben, desde las 10 de la mañana hasta las 7 de la noche, pasadía cultural en el Centro León, sábado 16 de mayo.
3: Abuelda, en el imaginario social en el Cibao, a lo mejor podría existir que para disfrutar del día largo de museo habría que trasladarse a la capital. Y con tus informaciones, eso queda despejado. O sea, bueno, no hay que ir para la capital para disfrutar del día largo de museo.
4: Bueno, te cuento, Ramonita, que todo lo contrario. Este año, precisamente ese mismo día, sábado 16 de mayo, es tan interesante y atractiva la propuesta que estamos haciendo desde el Centro León, que tenemos un turismo cultural para los amigos de Santo Domingo que quieran venir a Santiago y pasarse el día con nosotros en Santiago con todo este programa de actividades del Centro León. Para esos amigos de Santo Domingo que nos escuchen y que, como bien citas, Ramonita, tengan la intención de decir, bueno, me gustaría pasar un Día Internacional de los Museos, celebrar a las madres, celebrar una noche larga de manera diferente, ese sábado 16 de mayo vamos a tener esa posibilidad. Saliendo desde Santo Domingo, pueden encontrar la información en nuestra página web, en nuestras redes sociales, llamar al Centro León al 809-582-2315 y por un precio sumamente asequible, pues van a tener la oportunidad, quienes estén en Santo Domingo, de venir en transporte confortable al Centro León y pasar todo el día con nosotros en el Centro León. El Centro León asegura para ese turismo cultural transporte, refrigerios, almuerzo y la participación en toda la programación que vamos a tener durante el día.
1: Bueno, ese 16 que está aproximado a la mitad del mes, ¿verdad que sí?
4: Sí.
1: Va a ser un día bastante denso y que confluyen todas estas actividades. Me llama la atención y valoro mucho el hecho de que haya la oportunidad para que la familia pueda compartir en un escenario como ese, en donde hay tanta riqueza a nivel artesanal, a nivel de cultura y a nivel de compartir. Ese fue muy bien pensado, ese 16.
4: Así es. Sí. Y bueno, quise iniciar centrándome en el sábado 16, porque es como que la estructura de día completo, uh-huh. Pero en realidad es todo un fin de semana de celebración, porque les comentaba al inicio de esta conversación que ahora en mayo nosotros vamos a estar inaugurando la 29 edición del concurso de arte Eduardo León Jiménez, y la 20 artistas que han sido seleccionados para participar este año del concurso van a estar presentando sus obras a partir del viernes 15 de mayo en el Centro León, desde las 10 de la mañana hasta las 7 de la noche. Todo nuestro público va a tener la posibilidad de forma gratuita de acceder a nuestras salas de exposición para disfrutar y conocer las obras de este de que se presentan a esta 29 edición del concurso de arte Eduardo León Jiménez. Así que va a ser nuestro día de inauguración el viernes 15 para todos nuestros públicos, para tener la posibilidad de conocer de cerca todas estas obras. Vamos a estar teniendo conversatorios y encuentros con los curadores que han estado, digamos que llevando el proceso. Y ese mismo día, el viernes 15, a las 8 de la noche, y también con nuestra sala de exposición abierta para que el público pueda entrar y disfrutar de ella, vamos a tener otra experiencia, que es la tertulia musical de los viernes musicales del Centro León. Y fíjense qué interesante, porque en esta línea tiene que ver mucho con el quehacer de ustedes, que es que vamos a revelar el secreto de la radio, lo vamos a traer en vivo al escenario de la tertulia musical. Y un programa radial de muchos años, un programa musical liderado por Bernardo Germosén, que es un toque de queda para todos los melómanos y quienes disfrutan del bolero en todo el país, que se llama Mi Show, pues será, digamos que, transmitido en vivo desde el Centro León el viernes 15 a las 8 de la noche. Y le hemos denominado a esta tertulia musical Lo Mejor de Mi Show, a donde Bernardo Germosén va a estar aquí, y él va a hacer una selección, digamos que una curaduría, un proceso, ¿no?, de los temas que a su juicio, a su valoración, son los temas más más pedidos, más sonados, uh-huh, y que a él más le agradan del repertorio universal del bolero en el mundo, ¿no? Y entonces vamos a tener esa oportunidad de disfrutar de esos boleros musicalizados por el propio Bernardo Germosén.
3: Eso va a ser el... Facenda de seguro que se va a animar a ir a
4: bueno, yo espero ver a Facenda aquí. Y seguimos esa celebración de ese fin de semana, como les comentaba, y bueno, ya tenemos, como ven, el viernes 15, uh-huh, inauguración de exposición, tertulia musical con Bernardo Gemmelsen, sábado 16 nuestro pasadía completo para celebrar a las madres con todas las actividades que hemos mencionado. Entonces el domingo 17 llegará la oportunidad para todos los amantes, y Ramonita, aquí para ti, porque sé que eres una amante del teatro. Claro. Entonces, para los amantes de las artes escénicas, específicamente del teatro, la invitación el domingo 17 de mayo a las 5 de la tarde para que estén con nosotros en el Centro León, porque vamos a tener la presentación, en este caso específicamente, de una presentación de un grupo que nos visita desde Francia, que combina el teatro, la danza y la música. Y esto va a ser en coordinación con el Festival Internacional de Artes Escénicas, que se está llevando a cabo en este momento en el país, específicamente en Santo Domingo. Y aquí, chicos, una vez más, servimos nosotros de puente para que un poco se descentralicen y puedan llegar a otras provincias del país las actividades que a veces suelen tener lugar en Santo Domingo. Y en este caso, Santiago será la única sede alternativa, uh-huh, por fuera de Santo Domingo, que tendrá el Festival Internacional de Artes Escénicas. Y como reitero nuevamente, va a ser una presentación a las 4:30 de la tarde, el domingo 17 de mayo, la presentación en vivo del grupo francés Jumelage, que combina teatro, danza y música. Y esto lo vamos a poder lograr gracias a este Festival Internacional de Artes Escénicas y además gracias a la Embajada de Francia y a la Alianza Francesa de Santiago y de Santo Domingo, quienes están auspiciando esta participación internacional de este grupo, completamente gratuito para todos nuestros públicos. Todas las actividades que hemos mencionado. Viernes 15, tertulia musical, puertas abiertas. Sábado 16, puertas abiertas, bazar de artesanía y actividades para la familia. Y domingo 17, en el, digamos que en este caso, artes escénicas, teatro, danza y música, de la mano de un grupo de teatro internacional invitado. Así que ese es el plato fuerte solo de ese fin de semana.
1: Sí, sí, sí.
3: Sí, y aunque el Día de las Madres es el último domingo de mayo, es una oportunidad para que antes de ese último domingo los hijos puedan llevar a sus madres a disfrutar al centro León Jiménez, que está en, cerquita a todas las ciudades de aquí del Cibao.
4: Claro, pero no solo con ese fin de semana, sino que pueden invitar a sus madres, tomar el programa de actividades del Centro León, que siempre lo colocamos en nuestra página web y también publicamos a través de nuestras redes sociales. Nos encuentran como Centro León RD y nuestra página web www.centroleon.org.do, y allí pueden encontrar toda la programación, todas las informaciones y las actividades, el programa completo y también las actividades por fecha. Pero además, para los amantes de la música y de, en este caso, de la música sinfónica, otro regalazo que usted puede hacerle a su mamá o a las mujeres de su familia, o hacérselo usted también como papá, también los hombres se celebran, pues es venir a un conversatorio que vamos a tener con el maestro José Antonio Molina. Este será el miércoles 20 de mayo a las 7 de la noche, y este conversatorio se denomina, va a ser un encuentro más bien para compartir la visión sobre la música y la esencia de sus obras, y es un espacio íntimo para conversar con el maestro José Antonio Molina, director titular de la Orquesta Sinfónica Nacional, y aparte de que él compartirá esta visión, esta información, además tendremos la valiosísima oportunidad de ver a los jóvenes instrumentistas de la Orquesta Sinfónica Nacional en vivo interpretando las obras de Cuarteto Caribeño compuesta por el maestro Molina, y lo estaremos viendo bajo la dirección del maestro Santi Rodríguez, director asistente de la Orquesta Sinfónica Nacional. Así que imagínense ustedes qué otro regalazo vamos a tener el miércoles 20 a las 7 de la noche, esa oportunidad de ver, de escuchar tanto al maestro José Antonio Molina como a la Orquesta Sinfónica Nacional en el Centro León.
3: Federico va de seguro a esa actividad porque él disfruta de la buena música. Y te cuento, Abilda, que Santi creció aquí en esta Radio Santa María. Exacto. Hijo de nuestra compañera por muchos años en la recepción, Nuris Rodríguez.
4: Ah, pues mira, qué maravilla. Bueno, pues entonces la familia de Radio Santa María tiene que venir en pleno para acá.
1: Es un compromiso esa vida.
4: Un compromiso de venir, pues, a apoyar tanto al maestro Molina como a Santi. Y mira, no tenía ese dato, pues todavía me llena de mayor alegría el compartir esa invitación con todos los radioescuchas de Radio Santa María. Y bueno, eso para los amantes de la música sinfónica, pero para los que siguen el séptimo arte, ustedes saben que nosotros tenemos nuestro cine club y que dos veces al mes el Centro León presenta también en el formato de su cine club pues grandes propuestas, sobre todo de cine independiente, y que esto lo hacemos de la mano del facilitador, el especialista que dirige este espacio, que es José de Laura. Pues el martes, ya ayer, iniciamos con este ciclo que hemos denominado el ciclo de mayo, ganadoras de festivales. Ayer, martes 5, estuvimos con la proyección de la película Los Niños del Cielo, que fue una producción del 1997, de un drama, a donde un niño que pierde los zapatos de su hermana, y al no poder reemplazarlos, ambos se ven obligados a compartir un solo par de zapatos. Una película bellísima que fue ganadora premiada, y tuvimos la oportunidad de verla en el día de ayer. Y la próxima de ese ciclo de ganadora de festivales la vamos a tener el martes 19, que serán las Tortugas Pueden Volar. Esta proyección que estará comentada, reitero, por el especialista José de Laura, un poco que lo que cuenta es el drama en un campo de refugiados, y un grupo de niños liderados por uno de los chicos en particular logran sobrevivir a esta tragedia entre minas, guerras, hay uno de estos jóvenes que logra sembrar esperanza y profundamente impacta la vida de todo ese grupo de niños. Entonces, esta es una producción del 2004, también ganadora de diversos premios en festivales nacionales en internacionales, y vamos a tener la posibilidad de disfrutar de esta proyección el martes 19 a las 7 de la noche en el Cine Club del Centro León. Las Tortugas Pueden Volar. Así que eso será martes 19, miércoles 20. Vuelvo y reitero el conversatorio y la presentación de la Orquesta Sinfónica Nacional y el conversatorio con el maestro José Antonio Molina. Luego, el viernes 22, vamos a tener una noche de proyección aquí para los amantes del bossa nova. Vamos a tener un concierto, la proyección de un concierto de Gal Costa, a donde este rinde un tributo a Tom Jobim y interpreta sus mejores temas. Este fue un concierto de Gal Costa que fue grabado en vivo en el 1999 y fue realizado en el Palacio de Sao Paulo en Brasil, y vamos a tener la oportunidad de disfrutar de esta proyección aquí en el Centro León el viernes 22 a las 8 de la noche. Por otro lado, nos seguimos en esa línea de, digamos que ahora nos vamos a la línea de literatura, y para los amantes de la poesía, pues comentarles que vamos a tener un interesantísimo conversatorio el sábado 23 de mayo a las 5 de la tarde, a donde Joaquín Otero Pereira, que es el presidente de la Fundación Antonio Pereira de España, conversará sobre la vida y obra del destacado poeta de Antonio Pereira. Esto en el marco de una celebración internacional y de una serie de actividades conmemorativas para celebrar la vida y el trabajo de Antonio Pereira, que se van a estar realizando en España, Puerto Rico, Estados Unidos y República Dominicana. Aquí en República Dominicana, en el Centro León tendremos esta oportunidad de conversar con Joaquín Otero Pereira sobre la vida de Antonio Pereira. Y luego Juan Carlos Mestre tendrá un recital poético con el acompañamiento del acordeonista Cuco Pérez. O sea que será también una tarde sin desperdicio para los amantes de las de las buenas letras, para los amantes de la poesía, y tendremos esa oportunidad gracias al acompañamiento y a la invitación que hace al Centro León la Fundación Antonio Pereira para tener esta actividad. El domingo 24, por su parte, llega, digamos que en este caso, la invitación para los amantes del ballet, porque tenemos un abanico bastante extenso dentro del arte, y el, como ven, el programa del Centro León lo que busca es responder a las necesidades de las diferentes comunidades de públicos que tenemos. Y para esos públicos amantes del ballet, nosotros el domingo 24 a las 4 de la tarde estaremos con la temporada de Royal Ballet y Royal Opera, y en este caso vamos a tener la proyección de una ópera basada en un cuento de hadas universal, que es La Flauta Mágica. Y desde el escenario del Royal Ballet y Royal Opera, pues podremos ver a los bailarines del Royal Ballet y a las orquestas y solistas del Royal Opera en esta presentación extraordinaria de esta producción, que es, debo resaltar, una producción del Royal Opera y el Royal Ballet de este año 2026. Es decir, que lo que estamos viendo en vivo en escenarios y en ballets en Estados Unidos, tenemos la oportunidad desde Santiago de verlo también casi que en tiempo real en el Centro León. Esto será el domingo 24 a las 4 de la tarde. Esta sí es una invitación que tiene un costo mínimo de entrada, y que es con una capacidad limitada. Para tener información tanto de la compra de las taquillas y de usted hacer la reserva para participar de esta actividad, comuníquese por favor a nuestras páginas web centroleón.org.do y a nuestros teléfonos 809-582-2315, extensión 1039. Sobre todo, esta es una actividad que recomendamos para las escuelas de ballet. Invitamos de manera muy especial a las escuelas y tenemos descuentos especiales para estudiantes de ballet y escuelas de ballet para que nos acompañen en esta proyección domingo 24 por compra de taquilla, entrada por taquillas el domingo 24 en el auditorio del Centro León.
1: Bueno, el mes de mayo es un mes muy denso, con muchas actividades interesantes, pensadas en todos los públicos. Yo pienso que el Centro León ofrece a los dominicanos, a la gente del Cibao sobre todo, la oportunidad de hacer un contrapeso a toda esta cantidad de actividades, de cosas que no van en el orden de desarrollar la cultura.
3: Intrascendente.
1: Intrascendente, sí. Entonces, que al grupo León Jiménez, al centro, hay que felicitarlo por todas estas actividades y por pensar en todos los públicos. A mí me gusta sobre todo el hecho de que se tenga pendiente la familia como espacio para compartir allá en el
4: Así
1: Centro
4: es.
1: León.
4: Sí. Sí, fíjense que prácticamente más del 80% o prácticamente todas las actividades nuestras están diseñadas para que se puedan disfrutar en familia. Tan solo los cine clubs tienen una restricción de edad de que es para mayores de 18 años, y es muchas veces por el tipo de contenido que a veces abordan o tocan las producciones audiovisuales. Pero por lo demás, pues todos buscamos que todos nuestros contenidos puedan ser compartidos y disfrutados en familia. Y cerrando el mes de mayo, pues para cerrar por todo lo alto, el viernes 29 a las 8 de la noche vamos a tener la posibilidad de una tertulia musical donde estaremos invitando y recibiendo a el duende más querido de la República Dominicana, como decimos nosotros, que es Freddy Ginebra, que estará en el Centro León junto a Luis Felipe Rodríguez en una tertulia musical a donde seguiremos hablando del bolero. Y en este caso, así como lo hará Bernardo Germosén en su tertulia, ellos dos van a compartir los boleros que han marcado su vida. Entonces ellos van a hablar desde su experiencia con los artistas que han conocido, los artistas que han pasado por Casa de Teatro, los que han pasado por acá, por el Centro León, y de esos artistas, esos boleros especiales, emblemáticos, que han tocado la vida de ellos, y esa parte tan personal, tan íntima, ellos la van a hacer pública y van a conversar con nosotros sobre todo ese proceso.
3: Una
4: así
3: historia
4: que esa también va a ser.
3: Sí, una historia musical muy amplia, esa, la del duende.
4: Sí. Así es, así que con esta actividad estaremos celebrando la fecha de las madres, las fechas de las flores, de María, el mes de la celebración, Noche Larga de Museos, Día Internacional de los Museos, y es porque vemos las artes, la cultura, como esa gran madre, y por eso fíjense cómo pare una cantidad de proyectos, de procesos creativos inmenso. Entonces digamos que el mes de las madres es también el mes para celebrar la creación, todo lo que da vida, y dentro de eso que da vida, pues sin dudas que el arte, la cultura de los pueblos es un referente que debemos de tener en el primer sitial.
1: Bueno, las actividades que ustedes van a tener en este mes de mayo recogen la esencia de lo que es mayo. Yo creo que no se ha quedado nada así que tenga que ver con la cultura, con el arte, con la música, con el cine. Es decir, que hay toda una recogida muy bien interesante y una gran oportunidad. Qué bueno a las personas que nos escuchan a través de Estudio 97.9, a través de Radio Santa María, saber que tenemos esa posibilidad. Incluso ya a Wilda nos ha dado el cómo comunicarse a través de los teléfonos, a través de las páginas, y que es un banquete para todo el que quiera realmente disfrutar de estas cosas.
3: Y sobre todo que hace honor a esta expresión, que el arte y la cultura debe servir al pueblo. Y se manifiesta con esa variedad de que para todo el público, como dices tú, Feye, sobre todo para la familia.
1: Exactamente, sino y que el arte y la cultura no pasan de moda, aunque hayan, ¿verdad?, algunas actividades sociales que han ido tomando fuerza, pero sigue habiendo esa dimensión de lo cultural. Y qué bueno que el Centro León esté apostando a que realmente recuperemos la cultura de nuestro pueblo dominicano.
4: Así es, y bueno, el eslogan del Centro León es un lugar donde todo el mundo se encuentra, y ha sido precisamente porque creemos fielmente, genuinamente, en el valor de las colaboraciones, en el valor del compartir, en el compromiso por la educación. Y estos espacios del museo, de la cultura, deben ser espacios para educar, para educar desde ese proceso de educación no formal, que es el que nosotros realizamos desde una plataforma como la del museo, y nuestros programas para públicos deben siempre tener este eje transversal de dejar, de permear, de entregar esa posibilidad de salir con no solo con el espíritu un poco lleno, sino también con nuestra mente, con nuestro conocimiento también alimentado. Y por eso pues tenemos ese compromiso de servir de puente y de lugar de encuentro para la educación, para la cultura y para nuestro pueblo.
3: Ahuila, me quedo con el deseo de conocer algunos de los nombres o los nombres de los artistas, autores de las obras que ustedes van a exponer en esta jornada.
4: Esa tarea te la voy a deber. Porque saben que hay un equipo de artes visuales que es el que trabaja así como... digamos que completamente con todo el proceso del 29 concurso de arte Eduardo León Jiménez, y como son 20 artistas los que han sido seleccionados, te confieso que traicionaría mi memoria si empiezo a mencionarlos, y como no tengo la lista a mano, prefiero no hacerme no comprometerme con el recuerdo de mi memoria, porque tratándose de un concurso, lo importante es que podamos tener ese proceso, digamos que de democratización en el trato, de señalarlos a todos por igual. Entonces, como no me atrevo a mencionarlo los 20, porque no los recuerdo, los 20 nombres, prefiero solo invitar a que vengan a descubrir esas obras a partir del 15 de mayo y dar esa posibilidad a que puedan conocer. Lo que sí voy a mencionar es que es un dentro de esos 20, todos en su gran mayoría responden a la República Dominicana, pero las bases del concurso establecían que también dominicanos en el exterior, residentes en otros territorios, pues podían también aplicar al concurso, y tenemos esa representación de dominicanos que también están en otras latitudes, y también tenemos representación del Caribe, de la región del Caribe, de otros países. Es un porciento menor. Las bases del concurso establecían un 5% aproximadamente de participación de la región del Caribe, pero también tenemos esa diversidad. O sea que en este caso no serán exclusivamente artistas situados en la República Dominicana.
1: Bueno, Awilda, nosotros te agradecemos inmensamente toda esta riqueza que comparte con nosotros. Nos gustaría que ya como manera de cierre pudieras reiterar la invitación para la participación de todo el público en estas actividades que ustedes han programado para el mes de mayo.
4: Claro que sí, invitar a todos nuestros públicos a que nos sigan a través de las redes sociales del Centro León. Nos encuentran como Centro León RD, y que busquen, encuentren allí toda la información del programa de actividades del mes de mayo, donde estaremos celebrando el mes de las madres, la noche larga de museos, el Día Internacional de los Museos. Estaremos celebrando de manera muy particular y especial la inauguración del 29 concurso de arte Eduardo León Jiménez. Además, estaremos celebrando el Festival Internacional, o recibiendo el Festival Internacional de Teatro. Estaremos con actividades de literatura, recibiendo también la invitación de la Fundación Antonio Pereira, y en mayo también presente en el Centro León el maestro José Antonio Molina y la Orquesta Sinfónica Nacional. Cerrando el mes de mayo, desde Santo Domingo nos acompañará nuestro duende Freddy Ginebra y estaremos con todas estas celebraciones. Así que síganos, vengan, les esperamos y recuerden que Centro León es tu casa, el lugar donde todo el mundo se encuentra.
1: A Wilda, muchísimas gracias por este interesante conversatorio con el cual llegamos a la parte final de Buenos Días, País.
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0: Amigos y amigas, hola, buenos días. Les saluda Rafael Madera a través de la gran familia Radio Santa María 590M, cubriendo todo el país. RadioSantaMaría.net para el mundo y estudio 97.9, joven con valores. Dando gracias a Dios que nos permite una vez más llegar hasta sus hogares en este miércoles 6 de mayo, año 2026. Desde ahora y hasta las 12 del mediodía, sean todos y todas bienvenidos al bloque más completo que tiene la radio del país. La mañana tropical, sazonando y cocinando rico con las amas de casa, contigo, madre. El merengue, la salsa, la bachata, la balada, la información, la orientación, todo lo que te gusta. De inmediato te ofrecemos el Santo Evangelio, que es la palabra viva de nuestro Señor Jesucristo, la palabra que levanta, libera, sana y salva. El Santo Evangelio en la voz de nuestro querido amigo y hermano, el Padre Aquiles Osuna. Buenos días.
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2: Amigas, amigos en el Señor, hoy es miércoles 6 de mayo del 2026. Hoy el Señor nos pone ese hermoso y conocido mensaje de permanecer junto a Él con la imagen de la vid verdadera, ¿no? Que es Él, y nosotros aquellos que debemos permanecer unidos a Él para poder dar frutos. Dar frutos implica recoger también lo que primero de Él hemos recibido, esa semilla que Él ha sembrado, y nosotros poder darla a los demás. Es decir, el testimonio de vida de Jesús que nos ayuda a nosotros decidirnos ser como Él y poder luego nosotros testimoniar a partir de su luz. Que el Señor nos disponga a querer y cumplir, permanecer siempre junto a Él. El Evangelio de hoy está tomado de Juan, capítulo 15, versículo del 1 al 8.
3: En aquel tiempo dijo Jesús a sus discípulos: Yo soy la verdadera vid, y mi Padre es el labrador. A todo sarmiento mío que no da fruto lo arranca, y a todo el que da fruto lo poda para que dé más fruto. Ustedes ya están limpios por las palabras que les he hablado. Permanezcan en mí y yo en ustedes. Como el sarmiento no puede dar fruto por sí si no permanece en la vid, así tampoco ustedes si no permanecen en mí. Yo soy la vid, ustedes los sarmientos. El que permanece en mí y yo en él, ese da fruto abundante. Porque sin mí no pueden hacer nada. Al que no permanece en mí lo tiran fuera, como el sarmiento, y se seca. Luego los recogen y los echan al fuego y arden. Si permanecen en mí y mis palabras permanecen en ustedes, pidan lo que desean y se realizará. Con esto recibe gloria mi Padre, con que den fruto abundante. Así serán discípulos míos. Palabra del Señor.
2: Gloria a ti, Señor Jesús. Jesús es la vid verdadera. La vid es la planta, ¿no? El arbusto de la uva. Y esa forma de Jesús poner, como en este ejemplo, en esta parábola, en esta metáfora, es invitándonos a que nosotros tenemos que ser esas ramas que permanecen al tronco, que es Él, ¿no? Y así podríamos dar entonces esos frutos que se espera de esta planta. Nosotros estamos para reproducir en nuestras vidas la vida de Jesús, y es la manera de dar frutos. Y esos frutos consisten en que el testimonio de vida que yo dé tiene que llevar a otros a seguir también a Jesús, a convertirse, lo que diríamos hoy, y en todo a practicar en su propia vida los valores de Jesús, los valores del Evangelio. Permanecer junto al Señor es también buscar la manera de que todo lo que yo pueda hablar y mi forma de actuar, que todo hable de Él, de su presencia en mí. Y es esa misma metáfora que Él utiliza en otros evangelios, la red, ¿no?, que puede atrapar peces, esa semilla que da fruto. Todo es como en ese sentido, ¿no?, demostrarnos que lo que nosotros podamos expresar, lo que nosotros podamos hacer, es lo que va a atraer a otros y a otras a Él, a Jesús, a su redil, y por lo tanto a esa salvación, que es lo que Él vino también a predicarnos, esa manera de Él arreglar este mundo por medio nuestro, cuando Él mismo se decidió con el Padre y el Espíritu a redimir, es decir, a salvar. Pidámosle al Señor que Él nos ayude a siempre valorar este estar junto a Él, a buscar la manera de que podamos darnos cuenta que si nos apartamos de su lado, perdemos, y perdemos lo más valioso, que es la vida que Él mismo nos ha regalado. Que el Señor nos bendiga con la gracia de su presencia en nosotros y nos ayude a siempre decidirnos permanecer junto a Él, adherido a su vida, a su persona, y dejarnos guiar por la gracia de su Espíritu.

siempre llama la atención esa manera del Señor decir en este evangelio que aquel que da fruto, ese árbol, ¿no?, es podado. Ya sabemos que a un árbol, por supuesto, que el podar le puede doler, le puede molestar. A nosotros lo mismo, cuando nos corrigen, cuando sabemos que hay cosas que no están bien y reconocemos que estamos actuando mal, eso es una manera también de podar, porque nos molesta, no nos gusta, pero tenemos que tener en cuenta, es para el bien, no solamente personal, sino el de los demás. Nosotros estamos para dar testimonio y siempre de la verdad, de esa vida que nos viene de Dios y de esa manera de Él manifestarse a través de nosotros a los demás. Por lo tanto, pidámosle al Señor que nos ayude a ir podando día tras día nuestras vidas, que es quitar todo aquello que no habla de Él desde nosotros, y que más bien podamos dar, como nos dice al final, el testimonio de vida, que es permanecer junto al Padre, junto a Él, para que los frutos que demos a partir de esa relación puedan otros recibirlo y también transformar su vida. Que el Señor nos bendiga, nos acompañe y nos alcance la gracia de siempre testimoniar a partir de su propia vida en la nuestra.

0: Gracias a nuestro querido amigo y hermano, el padre Aquiles Osuna, de la gran familia Santa María, por ofrecernos el Santo Evangelio, que es la palabra viva de nuestro Señor Jesucristo, la palabra que levanta, libera, sana y salva. Estamos en el mes de mayo. En este mes sigo con mi recomendación. Te invito a rezar cada día el Santo Evangelio, que es... Te invito a rezar cada día el Santo Rosario, pero hacerlo en familia, porque familia que reza unida permanece unida. En familia te invito a leer la Biblia. En familia pídele a nuestro Señor Jesucristo que te dé sabiduría, que te dé discernimiento para poder interpretar su palabra, para que nadie te engañe, nadie te confunda, nadie te diga una cosa por otra, nadie te cambie el Evangelio, para que nadie te enseñe una doctrina diferente a la enseñada y dejada por nuestro Señor Jesucristo. Y así aprender a amarle más, adorarle más, bendecirle más y reconocer a María como Madre de Dios y Madre nuestra, porque donde está el Hijo está la Madre, y donde está la Madre, ahí también está el Hijo.
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0: A continuación, Carmen López nos trae una dosis de vitamina.
2: Corrige al soberbio. Vitaminas para el alma. La sabiduría se ha edificado una casa. Ha labrado 7 columnas. Ha matado los animales, mezclado el vino y puesto la mesa. Ha despachado a sus criadas a proclamarlo en los puntos que dominan la ciudad. El que sea inexperto, venga acá. Al falto de juicio le quiero hablar. Vengan a comer de mis manjares y a beber el vino que he mezclado. Dejen la inexperiencia y vivirán. Sigan derecho el camino de la inteligencia. Quien corrige al soberbio se acarrea insultos. Quien reprende al malvado, desprecios. No reprendas al soberbio, pues te aborrecerá. Reprende al prudente y te querrá. Instruye al sabio y será más sabio. Enseña al honrado y aprenderá. El principio de la sabiduría es respetar al Señor, y conocer al santo es inteligencia. Por mí prolongarás tus días y se te añadirán años de vida. Si eres sabio, lo eres para tu provecho. Si eres soberbio, tú solo lo pagarás. Amén, amén y amén. Bendiciones.
0: Gracias, Carmen López. Y a ti te digo que esa enfermedad, ese problema económico, ese problema familiar, esa tristeza, esa depresión, ese dolor, ese sufrimiento, pero también ese proyecto, todo deposítalo en las manos de nuestro Señor Jesucristo. Él todo lo puede. Es un Dios de amor, de poder, de misericordia, de justicia, de perdón. Un Dios compasivo. Dios está por encima de tu enfermedad, por encima de tu problema, no importa el tamaño que tenga. Y así, sujetado de esas manos poderosas y cobijado bajo el manto de nuestra Madre, la Virgen María, damos inicio al bloque más completo que tiene la radio del país, La Mañana Tropical. 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

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A ti que hoy está de fiesta de cumpleaños.

A las 9:25 minutos llegan las informaciones. Explotación minera afectará cultivos en zonas montañosas de Santiago. La Organización Mundial de la Salud dice que el riesgo del hantavirus para la salud pública mundial sigue siendo bajo. Sacrificio masivo de cerdos y falta de apoyo golpean sector porcino. Imponen 3 meses de prisión preventiva a fiscal Aurelio Valdés Alcántara. Le cantaron bingo. Mientras, evalúan 3 personas de crucero con posible brote de hantavirus para ver, sobre todo para ser atendidas en Países Bajos. Marco Rubio, por su parte, dice que la ofensiva contra Irán terminó y se abre una nueva fase en Hormuz. A tomar agua. Se esperan temperaturas calurosas para este miércoles en la República Dominicana. Grandes daños causaron las lluvias en la región norte. Matan a 2 periodistas haitianos. En otra información, pacto por los animales, los logros alcanzados y 2 años de su firma. La radio dominicana cumple 100 años de constantes transformaciones. Acciones de Estados Unidos ponen en peligro la tregua de Hormuz. Trump vuelve a criticar al Papa y antes de la visita de Rubio al Vaticano pone en peligro a muchos católicos. Las reinas del Caribe debutarán ante Turquía en el inicio Liga de Naciones. Y Tailandia, donde el mundo de los elefantes puede estar a sus pies. Sazonando y cocinando rico en la cueva, paralizan labores contra vertedero. Mientras piden fortalecer el diagnóstico temprano de la hipertensión arterial pulmonar. 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

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Y ese saludo grande para los muchachos de Tapicería Emiliano, siempre en sintonía con nosotros. También para Daisy Romano. Ella mantiene ese contacto directo con la emisora de la gran familia Radio Santa María y Estudio 97.9, joven con valores. 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

0: Sazonando y cocinando rico. Hola.
1: Buenos días, Rafael Madera. Muy buenos y santos días para todos. Oye, amor, yo quiero que tú me le pongas un pianito a Cristina Marcelino, que estaba de fiesta de cumpleaños ayer. Y ya no pude felicitarla porque no estaba en casa. Yo quisiera que tú me le pusieras un pianito, por favor. A Cristina Marcelino, que la quiero mucho. Que papá Dios me derrame lluvia de bendiciones siempre y a toda su familia. Y muchas bendiciones para ti también.
0: Sazonando y cocinando rico. Cristina Marcelino, hoy está de fiesta de cumpleaños. Felicidades para Cristina Marcelino. Cristina, que cumpla muchos años más, presente de Telma Corsino. Cristina, para ti.

Cristina Marcelino, que cumpla muchos años más, pero sazonando y cocinando rico. Hola, reportando la sintonía, también está Elvin José Ventura. Otro saludo para Ana María Núñez, Jesús María Núñez, Daniel Núñez Evidó, Ángela María Núñez, María Núñez Evidó, María Suárez, Marta Núñez Evidó, Carmen Núñez Evidó, Francis Núñez, también en sintonía con Radio Santa María, José Eugenio Pérez, Ramón Silvestre Pérez, Ramona Pérez, Pascual del Orbe. Otro saludo para Octavio Ventura, para Williams Núñez de la Cruz, José Pérez, Livania Pérez, Mercedes Peñaló, Víctor García, Marco García, Marco Vargas Tobar, también en sintonía con nosotros. Víctor Vargas Tobar, Marco Vargas Tobar, Moisés Vargas Tobar también, Freddy de la Cruz en sintonía con Radio Santa María, lo mismo que Fátima Ventura, Ana Molina, Tiny Hernández Molina, Ariel Mendoza, José Miguel del Orbe, María Josefina Vidó, Tony Hernández, Elvia Molina, Melvin Hernández Molina, Digna Aracena, Zunilda, Antonio y familia, Carmina Domínguez, Pedro Marte Brito también sazonando a esta hora. Otro saludo para Pedro Marte, Joan Brito Marte, para Denny Brito y familia también sazonando y cocinando rico. Y esa felicitación grande para Elvin José Ventura, hoy de fiesta de cumpleaños. ¡Felicidades!

0: felicitaciones.
1: Felicidades, y tengo esa felicitación para Jocelyn Hernández, también en los Estados Unidos. Ella próximamente estará de fiesta de cumpleaños, Jocelyn. Desde ya que cumpla muchos años más.

Agradecer, como siempre, ese reporte de Francia Domínguez desde los Estados Unidos. Ella saluda a su gente linda de Gurabo, Santiago, de Nagua, Santo Domingo, La Cumbre, Puerto Plata y Puerto Rico, donde se encuentra su querida madre, doña Águeda María Domínguez, con el cucharón en la mano, sazonando y cocinando siempre rico. Papito el Guachi, otro que no se pierde nuestra programación cada día. La gente linda del Mercado Público La Vega, Félix Contreras, Rosa Contreras, Ingrid. Otro saludo para doña Isabel, para Genaro, para Pepe Sergio Esquea, también sazonando y cocinando rico. Y ese saludo para nuestro buen amigo y hermano Chicholo, también reportando la sintonía. Fernando Tiburcio, su esposa Arelis en Jarabacoa, nuestro buen amigo y hermano Freddy Castillo, el madrugador, en los Estados Unidos. Otro amigo y hermano, Miguel Rodríguez, que no se pierde nuestra programación, desde Toronto, Canadá. Luis de Jesús García, su esposa Josie, en New Jersey. Tengo otro saludo para Leida Pichardo. Ella nos escribe desde Pensilvania y saluda a su querida madre, doña Australia Pichardo, en Jarabacoa. Jean Rosario desde Montreal también nos reporta la sintonía. Gracias. Hoy, fiesta de cumpleaños. Maribel Aracena. Maribel Aracena está de fiesta de cumpleaños. Felicidades, Maribel Aracena, que cumpla muchos años más, presente de Tona Polar.

0: Sazonando y cocinando rico a través de la gran familia Santa María y Estudio 97.9. Joven con valores, tengo ese saludo para la gente linda del Mirador, La Vega, doña Florentina Santos, Han, Carmen Julia, Yari, Lucía, Pedro López y Juanita Núñez. Hola.
1: Buenos días.
0: ¿Con quién tengo el placer?
1: Con María.
0: María, ¿de dónde?
1: De Guaco, La Vega.
0: ¿Cómo anda Guaco, María?
1: Guaco está ahí, regular.
0: Qué bueno, qué bueno. María, ¿quién desea saludar?
1: Quiero saludar a Juana Dolores Marmolejos.
0: Ajá.
1: Quien está de fiesta de cumpleaños hoy aquí en Guaco. Ella es mi hermana.
0: Ajá.
1: Usted puede ponerme, aunque sea un poquitico, la canción, La Mañanita.
0: Claro que sí. Entonces, ¿a quién usted desea felicitar?
1: A Juana Dolores Marmolejos.
0: Ajá.
1: De parte de su hermana María.
0: Felicidades para ella, que cumpla muchos años más.
1: Ay, gracias,
0: acuérdense
1: de la canción.
0: Bueno, la canción está sonando, la canción ya.
1: Sí, que está en sintonía con usted.
0: Felicidades. Felicidades.

0: qué.
1: ¡Felicidades! Hoy también está de fiesta de cumpleaños doña Juanita Núñez. Juanita Núñez es la querida abuela de Carmen Julia Zarzuela, la gente linda del Mirador La Vega. Y Carmen Julia, a su querida abuela, le desea lo mejor en este día. Hoy que está de fiesta de cumpleaños, dice Carmen Julia que es una persona especial, pues ella es ejemplo de fe, fortaleza, humildad, dando siempre gracias a Dios por darle esa abuelita tan buena. Dice Carmen Julia, mi abuelita Juanita Núñez, Dios te bendiga siempre. Así que felicidades. Sazonando y cocinando rico a través de la gran familia Santa María y Estudio 97.9. Aunque la gente del Mirador La Vega siempre permanece con nosotros, disfrutando de la mejor programación, la que te ofrece Radio Santa María. Así que de parte de Roselín, ¿verdad? Roselín felicita a doña Juanita Núñez, pero también Carmen Julia en el Mirador La Vega. ¡Felicidades, doña Juanita Núñez!

Juanita Núñez, que cumpla muchos años más, presente de Roselín, de Carmen Julia y también de Florentina Santos.

Buenos días, Rafael Madera. Bendiciones. Yo quiero que por favor me felicite a mi prima muñeca en Santa Rosa, que ayer estuvo de cumpleaños. Que el Señor me la bendiga y que siga cumpliendo muchos años más. De parte de su prima María Herrera.

Sazonando y cocinando rico, también está Wendy en Licey Olla Grande, con el cucharón en la mano a esta hora. Ella saluda a Susana Mejía, a Minerva Contreras. Ese saludo para Doña Lula, para Charo Paulino, Ángela Núñez, también para Estela, la de Rafael. Así que bendiciones, presente de Wendy, desde Licey Olla Grande, sazonando y cocinando rico. Tengo otro saludo para nuestro buen amigo y hermano Ignacio Evangelista, el Rubio, para su esposa Doña Isabel Susana, en Bacuy Abajo, para la licenciada Rosalba Lora y su madre, Doña Isabel Núñez, también sazonando y cocinando rico. Argentina, Ramón Moto, el platanero, Doña Mercedes, Doña Laura, Juan Carlos Ito. Otro saludo para Fausto Fernández, Fabiola Fernández, también para el Flaco en su colmado.

0: 809-573-2722 y 829-222-9908, nuestro número de WhatsApp para que la gente se comunique con nosotros. Para vender más, anúnciate en la gran familia Santa María. Lo que no se vende, no se anuncia. Oye, lo que no se anuncia, no se vende. Lo que no se anuncia, no se vende. Así que para vender más, anúnciate con nosotros. Comunícate con Rafael Madera al 809-573-2722. Usted que tiene su negocio, tiene su empresa, 829-222-9908. Y tenga siempre presente esto: lo que no se anuncia, no se vende. Carmen López también nos reporta la sintonía desde Bonao. La gente linda de Bonao, siempre en sintonía con Radio Santa María, como la gente de Santiago, doña Francisca Betances, nuestro buen amigo y hermano El Boli, Lucía, su esposo, la niña Camila, Lourdes, Elba y Zoraida. Hola.
1: La gran familia de Santa María. Buen día, Madera. Muchas bendiciones para usted, su familia, la emisora. Soy María Alejandrina Germán de Bonaos. Quiero que usted, cocinando rico, igual su moro de guandules con carnes y verduras. Entonces, quiero que usted me felicite en el radio, en la emisora de Radio Santa María. Soy una mujer católica casada con la iglesia, usted sabe.
0: Bueno, bendiciones para usted, qué bueno. La gente de Bonao, sazonando y cocinando rico. Una felicidad, ¿verdad? Buscar siempre del grande. También nos reporta la sintonía Leida Pichardo desde Pensilvania. Ella saluda a su querida madre, doña Australia Pichardo, en Jarabacoa. Mari de la Cruz saluda a su madre Soledad, también en Rancho Viejo, La Vega, sazonando y cocinando rico. Katiuska y su madre reportando la sintonía desde Salcedo, con el cucharón en la mano a esta hora. Contigo hasta las 12, el dueño de los barrios, campos y pueblos, Rafael Madera, y lamentando la muerte de la madre de una amiga nuestra, una hermana, Heriberta Fernández. Heriberta laboró durante muchos años en Radio Santa María, en el departamento de organizaciones. De verdad, nuestro más sentido pésame. El descanso eterno para su querida madre, que el Señor le dé el descanso eterno, y a ella y a los demás familiares la fortaleza, como Dios sabe hacerlo. Estamos sazonando y cocinando rico a través de Radio Santa María y Estudio 97.9, Joven con Valores. Permanezca con nuestra programación, sazonando y cocinando rico contigo, madre.

0: en Buenos Días País.
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El que tenga a su mamá, que la cuide, de verdad que sí. El gallo que canta, Tito Rojas. Sazonando y cocinando rico de fiesta de cumpleaños, doña Juanita Núñez. Felicidades para ella, Juanita, que cumpla muchos años más, presente de su querida nieta Roselyn. Juanita Núñez, para usted.

Doña Juanita Núñez, que cumpla muchos años más, le felicita su nieta Roselyn en el Mirador La Vega. ¡Felicidades!

0: Sazonando y cocinando rico contigo, madre. 10:28 minutos de la mañana.
1: 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Colosenses 13:23. 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
4: Respira profundo. Piensa en esto. El aire que respiramos y el agua que bebemos pueden enfermarnos.
5: En muchas zonas cercanas a proyectos mineros, las comunidades denuncian contaminación. Polvo en el aire, metales pesados en el agua, suelos dañados, y eso tiene consecuencias reales, como problemas respiratorios, enfermedades en la piel y afecciones a largo plazo.
4: No es solo un tema ambiental, es un tema de salud.
2: Las luchas de nuestras Américas, comunidades que afrontan y resisten.
5: Nos vamos ahora a Argentina, a la mina Veladero, en la provincia de San Juan. La mina tiene como dueños a la canadiense Barry Gold y a la china Shandong Gold. En realidad, Barry Gold también está controlada por una presencia china estratégica. En los últimos años, se han registrado derrames de sustancias químicas, incluyendo el cianuro. Comunidades locales han denunciado riesgo para el agua y para la salud.
4: Cuando ocurre un accidente así, la pregunta es inevitable. ¿Quién asume las consecuencias?
2: Memoria agradecida. Dieron su vida por el cuidado de la casa común.
5: Javier Chocobar era un líder en Argentina y defensor de su territorio. Se opuso a intereses que amenazaban sus tierras y en el 2009 fue asesinado.
4: Su historia nos recuerda que la defensa de la vida muchas veces se enfrenta a grandes poderes.
2: Las preguntas que nos debemos hacer. Pongamos cabeza y corazón.
5: Pues bien, ahora vamos con esa pregunta que siempre le hacemos a Helen. Mirando nuestros campos, nuestros pueblos y ciudades, hoy te preguntamos, cuando una actividad económica afecta la salud de la gente, ¿qué debería hacerse?
4: Y aquí van las tres respuestas para elegir en nuestras redes sociales. Primero, mantenerla por los beneficios económicos. Segundo, detenerla para proteger la salud. O tercero, elegir controles estrictos y sanciones.
2: El cuidado de la casa común. Palabra de Francisco.
4: En Laudato Si, número 20.
5: La contaminación afecta cotidianamente a las personas con graves consecuencias para su salud.
4: Esto es Tierra Herida, Humanidad Doliente. Mañana te esperamos para tratar el tema Comunidades Desplazadas.
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1: A las 11:07 minutos llegan las informaciones. Explotación minera afectará cultivos en zonas montañosas de Santiago. La Organización Mundial de la Salud dice que el riesgo del intravirus para la salud pública mundial sigue siendo bajo. Mientras sacrificio masivo de cerdos y falta de apoyo golpean sector porcino. Imponen 3 meses de prisión preventiva a fiscal Aurelio Valdés Alcántara. Marco Rubio dice que la ofensiva contra Irán terminó y se abre una nueva fase en Hormuz. Grandes daños causaron las lluvias en la región norte. Matan a 2 periodistas haitianos. Pacto por los animales. Los logros alcanzados 2 años de su firma. La radio dominicana cumple 100 años de constantes transformaciones. Acciones de Estados Unidos ponen en peligro la tregua en Hormuz. Trump vuelve a criticar al Papa días antes de la visita de Rubio al Vaticano. Y esto, señores, pone en peligro a muchos católicos. Las reinas del Caribe debutarán ante Turquía en el inicio de la Liga de Naciones. Tailandia, por su parte, donde el mundo de los elefantes puede estar en sus pies. En La Cuava paralizan labores contra vertedero. Mientras piden fortalecer el diagnóstico temprano de la hipertensión arterial pulmonar. Sanz Lobatón enaltece a Estados Unidos por encima de China. 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Ese saludo para los muchachos de Tapicería Emiliano, también nuestro buen amigo y hermano Emiliano Collado, también Daisy Romano, siempre reportando la sintonía. Daisy saluda a su gente linda, así que Daisy saluda a doña Lidia Vázquez, a su esposo Tom, en Atomayor, Santiago, a Juana Betances, a Mercedes Vázquez, a Román Vázquez, Lourdes Betances y Antonio Marte, siempre sazonando y cocinando.

Hoy está de fiesta de cumpleaños en Las Maras, La Vega, Aracelis de la Cruz Ayala. Aracelis, que cumpla muchos años más. Aracelis, para ti.

0: ¡Felicidades, Aracelis! ¡Que cumpla muchos años más! ¡Hola, Sazonando! ¡Hello,
1: buenas!
0: ¡Buenos
1: días!
0: ¡Hola! ¿Con quién tengo el placer? Sí,
1: Emilia García, desde San José de las Matas.
0: Doña Emilia, ¿quién desea saludar?
1: A Darel Vargas, en Pensilvania, que está cumpliendo año hoy.
0: ¡Ajá!
1: Él es mi nieto. Y saludar a todos los oyentes de San José de las Matas, del país, del mundo entero, en Conérico, a Ninoska Gómez. Si puede, mándeme un audio para mandárselo, por favor.
0: Así que hoy está de fiesta de cumpleaños.
1: Darel.
0: Bueno, felicidades.

Rafael Maderas. Bendiciones para usted y lo suyo. Bendiciones para Junior Abreu y su esposa, y mi nietecita en Nueva York. Bendiciones para Papito Erguachi y su familia, y para Carmen López y para Lolos, y para Yamín el Peje Negros, y para Julia el Félix, mis vecinos. Esos saluditos van de parte de Primitiva Loras, sazonando, cocinando rico con Maderas.

Buenos días, Rafael Madera. Le habla Ana Sánchez de San Vito. Él para que me le ponga la mañanita a mi vecino que está de cumpleaños, el profesor Francisco Olivares.

0: ¡Felicidades! ¡Que cumpla muchos años más! Sazonando y cocinando rico también está mi compadre Marino Fabián con el cucharón en la mano.
1: Buenos días, mi compadrito. ¿Y usted está bien? ¿Y toda su familia? ¿Para qué estamos todo el mundo bien, mi compadre? Todo el mundo bien. Usted sabe, compadre, que está vivo, está bien. Sí, compadre, ¿por qué hay unos saluditos? Yo voy a saludar aquí en Naranjaña, en Rubio. Voy a saludar también allá en Cayetano Jimosén, Guanábano, a Juan Capellán, a Pichón también, y a Neco también, compadre, y también a Ramón Abreu, mi compadrito también, también a Magdalena Isiano, también Villatina de la Iglesia, a Rafino Fabián, a Ana Salcedo, a Rafael Rosa, a sus dos hijas, y también a su esposa, también a Rosa Santiago, y también a Vida también, Crucero también en Moca, mi compadrito también, que es una oyente de su programa. Pues ya te sabes, se le cree mucho a usted y a toda su familia, y pase muy buenos días.
0: Gracias, mi compadre Marino Fabián, sazonando y cocinando rico, la gran familia Santa María.

0: Buenos días, Rafael Madera. Un saludo para todos mis hijos y para usted, que Dios me lo bendiga, que Dios me le dé lluvia de bendiciones. Es de parte de Antigua Ramos, de aquí de Barrio Santa Luisa, San Francisco de Macorís. Y un saludo para mi madre, Baitola Ramos, en Mata Bonita de Nagua. Pase un buen día, me complace con una canción de Fran Reyes.
1: Gracias, Antigua, por su reporte, sazonando y cocinando rico. Sazonando y cocinando rico. Doña Elsa Gómez también nos reporta la sintonía. Ella felicita a Maribel Aracena de fiesta de cumpleaños. Y otro saludo para Carmen López. Maribel, para ti.

0: Sazonando y cocinando rico, gracias a nuestro buen amigo Sócrates. Nuestro buen amigo y hermano Sócrates nos reporta la sintonía desde San Expedito. Ese saludo grande para nuestro buen amigo y hermano Raymond. Para Celeste, también sazonando y cocinando rico. Eduardo Jiménez. Y para Agustín, con el cucharón en la mano, a esta hora sazonando y cocinando rico. Doña Simona en Jamo, la jardeta, también sazona y cocina rico. Eduardo Jiménez.
1: Hola, hola Madera, ¿qué tal? Muy buenos días, muy buenos días. ¿Qué dice Radio Oyente, Radio Santa María, la emisora de la agarradera, que si te agarra no te escapas? Hable Eduardo Jiménez, un saludo por ahí a todos los que trabajan en las emisoras. Y el equipo San Expedito está aquí copiándole Madera. Aquí está Remo, buscó un radio y lo trajo. Vamos a poner Madera aquí. Lo que pasa es que pues los clientes no hemos podido comunicar, y ya te sabes. Así es que el tronco está aquí sentado y huyéndolo usted ahí, ya te sabes. Los San Expedito en pie aquí, cocinando y vendiendo y comiendo de todo, con Madera ahí, cocinando rico. Un saludo para todo el pueblo dominicano y todo lo que se escucha en Radio Santa María. Muy buen día, feliz y bendiciones para todos y todas. Buenos días, de parte de Eduardo Jiménez.
0: Cuídate mucho, Eduardo, gracias por tu llamadita. También, sazonando y cocinando rico a esta hora. Juanita, bendiciones. Juanita, sazonando y cocinando rico por la gran familia Santa María y Estudio 97.9, joven con valores. Hola Rafael Madera, quiero felicitar a mi hija, también a Marco Colón, de fiesta de cumpleaños en Santiago. Bendiciones. De parte de Marcelina Liliana, Marco Colón para ti.

0: ¡Felicidades, que cumpla muchos años más! ¡Hola!
1: Buenos y santo día, Madera. Bendiciones del alma para ti, tu familia, tu programa y todos tus radioyentes. Para saludar en la Piña Yaque, Jarabacoa, a mi prima Luisa Espinán y a toda su familia que siempre están en sintonía, sazonando y cocinando rico. Desde Jarabacoa, reporta Lucas Peralta.
0: Gracias, Lucas. Hola.
2: Muy buenos días, Madera.
0: Hello, buenas. Ese saludito, ¿para quién?
2: Muy buenos días, Madera. Madera, ¿cómo está? ¿Cómo me leció? Muchas bendiciones para usted junto a su familia. Felicíteme a Lucía Antonia Marte, desde allá, desde New York, de parte de Ana María Marte. Cántele la mañanita. Se me cuide y que pase un bendecido día.
0: Lucía Marte, de fiesta de cumpleaños hoy. Lucía Marte, felicidades.

0: día, buen día, Rafael Madera. Bendiciones desde lo más alto para ese hermoso programa, para usted y su familia. Un saludo especial para mi hijo que estuvo de cumpleaños en el día de ayer, Christopher Mata.
1: Mañana, mira que ya amaneció.
2: Buenos días, Madera, bendiciones para esta bella emisora y todo lo que elaboran en ella. Carmen López desde Bonao, Barrio Máximo Gómez, saludando a toda mi gente de Barrio Máximo Gómez. Y para saludar en Río Seco, La Vega, Cheo y a Marisa. Muchas bendiciones para ellos.
3: Bueno, gracias, Alcenia López. También nos reporta la sintonía desde Soto, La Vega. Tengo otro saludo para doña Herminia, Francisco el Diácono y familia, presente de Tony, Rosario y Lucía. Doña Nilda en Conani, Tono, su esposa Lady, también en Don Zoilo, La Vega. Hola.
4: Buen día, Madera. Muchas bendiciones para usted y su familia. Espero que me felicite a Lucía Marte, allá en Estados Unidos. Está de fiesta de cumpleaños de parte de su hermana Silvia Marte, de aquí de Pozo Colorado. Y quiero que me salude mi esposo Andrés Fajardo y mi hija Heidi Fajardo, de parte de Silvia Marte. Me le pone la mañanita

0: ¡Felicidades! ¡Hola! ¡Se fue! ¡Adelante, Sócrates!
1: Buen día, mi hermano Madera. Bendiciones de lo más alto para usted y su familia. Que papá Dios me lo llene de bendiciones. Activo, almacén San Expedito, cocinando rico.
0: Cuídate mucho, Sócrates. Bueno, Ginibel también. Ginibel nos escribe, ella felicita a su vecina Juana Dolores Marmolejos de fiesta de cumpleaños. Felicidades, Juana Dolores Marmolejos, que cumpla muchos años más. Presente de Ginibel, felicidades.

0: Nuestro buen amigo y hermano Francisco Santos Nave, también sazonando y cocinando rico desde Santiago, a nombre del Super Empo, el que te vende calidad, mejores precios, atenciones de primera y te premia. 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Buenos días. Se fue. Hola. Hello, buenas.
1: Te habla Sergio. Vegetales.
0: ¿De dónde?
1: Desde Itán, Caribe y desde el mercado público, mi hijo.
0: Ah, oh, mi hermano, ¿cómo anda todo? Sergio.
1: De maravilla, créalo.
0: Ah, pero qué bueno, qué bueno. ¿Cómo anda todo, Sergio? Dime, Sergio, ¿cómo andan los diferentes productos en cuanto a precio?
1: Madera, si te digo, está todo barato por ahora. Por ahora. Está todo barato, gracias a Dios.
0: Sergio, ¿ese saludito para quién?
1: Un saludito para mi esposa, mi querida, mi Lady Rosario, niña, que está cocinando aquí rico, me dijo ella.
0: Pero sabe tocar el cucharón.
1: Claro que sí, toque su cucharón, doña.
0: ¿Para quién más ese saludito?
1: Para mi hijo Pepe, que está allá en el mercado. Estoy aquí en la casa, descansando para
0: allá
1: ahorita.
0: Ok. ¿Y quién más, Sergio?
1: Para Viado, Viado Canaán.
0: Ajá.
1: José Rosario, ese es mi querido hijo, el otro.
0: Sí.
1: Para Carolina. Y yo te saludo para Nueva York, para mi hija, su Heidis, Viña Rosario.
0: Ok.
1: Que Dios te bendiga, Madera.
0: Sergio, bendiciones, cuídate mucho. Hola. Hello, buenas. Hola. Sazonando y cocinando rico a través de la gran familia Santa María y Estudio 97.9, joven con valores, la gente de Arroyo Frío, Jamao al Norte. Ese saludo para Carmencita, para Alejandrina, también para Ana Consuelo y otro para Morena Gómez, también para Matilde Tavares, presente de Stephanie, sazonando y cocinando rico, la gran familia Santa María. Hola, Rafael Madera, hoy está de fiesta de cumpleaños Maribel Aracena, felicidades para ella, presente de Andrés Nicolás Alejo. Mari, para ti.

0: Sazonando, buenos días, hola.
1: Buenos días.
0: Adelante.
1: Madre, yo quiero felicitar a Candida Moren, que ahora mora en Nueva York, en festival. De parte de Raquel.
0: Ok, bueno, bendiciones para ti.

La gente linda de Licey, Olla Grande, sazonando y cocinando rico. Gracias de corazón a esa gente linda que siempre se mantiene con nosotros con el cucharón en la mano, sazonando y cocinando rico.

0: Rosalidia también sazona y cocina rico. Hola.
1: Buen día, buenos días, Rosalidia de Olla Grande. Reportándose desde tempranito aquí en la cocina, sazonando y cocinando rico. Y ella lo suena y lo toca rico. Bendiciones. Buen día, madre. Era cuántos días tenía inconveniente, para acá no había luz para poner el programa. Yo vivo en Olla Grande, mi mamá vive en Licey, y uno dando viaje aquí, allá, ya no había luz y reportándonos. Ya se sabe.
0: Gracias, Rosalidia, sazonando y cocinando rico.
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0: Sazonando y cocinando rico ya en la parte final, mi amigo y hermano, el doctor Richard de la Rosa, en sintonía con nosotros. También la doctora Rosana Adames desde su consultorio. Richard, buenos días.
1: Madera, buenos días. Sazonando y cocinando rico. Déjame hacer mi reporte de sintonía porque, caramba, era justo y necesario. Si espero las 12, ya tú sabes que ahí concluimos todo. Bendiciones, mi hermano, tú sabes que nos queremos mucho. Tirando para adelante, viejo. Espero que te encuentres bien de salud.
0: Gracias, mi hermano. Sazonando. Sazonando y cocinando rico. También está de fiesta de cumpleaños en Jarabacoa, Yulisa Quiroz. Felicidades para ti, Yulisa, presente de Dora y Félix, también de toda la familia. Felicidades y que cumpla, Yulisa, muchos años más. ¿Qué?

0: Juan Quesada nos reporta la sintonía desde Las Maras, La Vega. Ese saludo grande para ti, Juan Quesada, sazonando y cocinando siempre rico. Hola.
1: Pelota.
0: Sazonando y cocinando rico. Gracias a Marisol por su reporte. También doña Inés Vázquez. Y tengo otro saludo. Esa felicitación grande para Dariel Peralta Bremón, de fiesta de cumpleaños. Estuvo recientemente. Felicidades. Y que cumpla muchos años más. Presente de Saoni, Dariel Peralta, para ti.

0: Hola, Rafael Madera. Bendiciones. Ese saludo para Alet. Alet está de fiesta de cumpleaños. Felicidades, presente de Ana. Alet.
1: Que los cumpla feliz. Que los cumpla feliz. Que los cumpla. Que los cumpla feliz.
0: Antonio Félix también nos reporta la sintonía desde Santo Domingo Norte y felicita a Maribel Aracena, la profe Mari Mora. Felicidades. Bueno, también la profe Mari Mora felicita a Maribel Aracena de fiesta de cumpleaños. Felicidades.
1: Muchos años.
0: La familia Bremón desde Jarabacoa, Magdalena Bremón, felicita a su hijo Dariel Páez, presente de sus padres y sus hermanos, oye, de su hermana también, ahí está, felicitándole grandemente. Felicidades para ti, Dariel Páez, que cumpla muchos años más, presente de tus padres y tus hermanas.

0: Finaliza Sazonando y Cocinando Rico con las amas de casa. 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A ustedes, gracias por la sintonía, la invitación para mañana jueves a las 9, otro espacio similar. La compañía fue de Rafael Madera. ¡Buen provecho!
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3: Cuando los esposos Pérez tuvieron su primer hijito, habían pasado meses de impaciencia en una optimista apuesta. Mientras Manuel aseguraba que sería varón, Laura insistía en que sería mujer. Por fin llegó el esperado día y nació un varoncito. Estaba sano y robusto, pero tenía en su carita una ligera desviación en la mandíbula inferior, un pronunciado estrabismo y una baba incesante, marcadas señales de retraso mental. Fue muy duro el golpe para los pobres esposos Pérez, pero Laura no se dio por vencida, sino que de ahí en adelante dedicó todo su tiempo al cuidado de su hijito. Pasaron los años, y los Pérez llevaron una y otra vez a su hijo a lugares de diversiones para ver si reaccionaba. Pero todo fue en vano. Una tarde llegó la madre de Laura, y al ver con qué esmero y paciencia ésta atendía a su pobre hijo, que ahora tenía 15 años de edad, le dijo: Laura, ¿cómo es posible que después de tanto tiempo de cuidarlo, aún conserves tu paciencia como si fuera un recién nacido? ¿Cómo puedes soportar tanto? Laura sonrió con tristeza y respondió tranquilamente: Mira, mamá, si mi hijo alguna vez muestra una señal de que me quiere, por muy tenue que sea, yo me sentiré recompensada por todos los años que le he dedicado. Eso es exactamente lo que ocurre entre Dios y nosotros, a los que desea tratar como hijos. San Juan dice que Jesucristo, el Hijo de Dios, vino al mundo y se hizo hombre, pero el mundo, que fue creado por medio de él, no lo reconoció. A pesar de que Dios mismo habitó entre su pueblo, los suyos no lo recibieron como tal. No obstante, a los que sí lo recibieron, les dio el derecho de ser hijos de Dios. Lejos de rechazarnos por haber rechazado a su Hijo amado, el Padre Celestial nos sigue ofreciendo, a quienes lo aceptemos, el ser adoptados como hijos suyos. Según San Pablo, el Espíritu de Dios nos adopta como hijos y nos permite tratar a Dios como nuestro Padre y nos asegura que somos hijos de Dios. Y si somos hijos, explica el apóstol, somos herederos, herederos de Dios y coherederos con Cristo, pues si ahora sufrimos con Él, también tendremos parte con Él en su gloria. ¿Por qué será que Dios nos cuida tanto a pesar de que no reaccionamos? Siendo así, ¿por qué persiste en mostrarnos su amor una y otra vez? ¿De veras lo amamos? Entonces, ¿por qué no le correspondemos como Él desea? Ya es hora de que le mostremos a Dios nuestro amor, abriéndole la puerta de nuestro corazón para que entre y ocupe el trono de nuestra vida.
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0: eres entre todas las mujeres, y bendito es el fruto de tu vientre, Jesús.
1: Santa María, Madre de Dios, ruega por nosotros pecadores, ahora y en la hora de nuestra muerte. Amén.
0: He aquí la esclava del Señor.
2: Hágase en mí según tu palabra. Dios te salve María, llena eres de gracia, el Señor es contigo, bendita tú eres entre todas las mujeres y bendito es el fruto de tu vientre Jesús.
1: Santa María, Madre de Dios, ruega por nosotros pecadores, ahora y en la hora de nuestra muerte. Amén.
0: Y el Verbo se hizo carne
2: y habitó entre nosotros.
0: Dios te salve María, llena eres de gracia, el Señor es contigo, bendita eres entre todas las mujeres, y bendito es el fruto de tu vientre, Jesús.
1: Santa María, Madre de Dios, ruega por nosotros pecadores, ahora y en la hora de nuestra muerte. Amén.
0: Ruega por nosotros, Santa Madre de Dios,
2: para que seamos dignos de alcanzar las promesas de nuestro Señor Jesucristo.
0: Infunde, Señor, tu gracia en nuestras almas, a fin de que, habiendo conocido por el anuncio del ángel la encarnación de tu Hijo Jesucristo, por los méritos de su pasión y de su cruz, seamos llevados a la gloria de su resurrección. Te lo pedimos por el mismo Jesucristo nuestro Señor.
2: Amén.

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1: Han transcurrido casi 3 años desde la aparición de Cristo en Betabara. En nombre de Ben-Hur, que no podía soportar más tiempo la desolación y soledad de la casa de sus padres, Malyuch la compró a Poncio Pilatos y la hizo restaurar por entero. Nada quedó que hiciera recordar las trágicas circunstancias tan ruinosas para su familia. La amuebló con mayor riqueza que antes. Baltasar y su hija habitaban en el palacio de Ur, y la seducción que la joven ejercía sobre él conservaba todo el ardor original. El padre, más débil cada vez, tenía en él un asiduo oyente de sus disertaciones. En cuanto a Simónides y Esther, pocos días antes habían llegado de Antioquía.
2: Lee. Veo que ya sabes de quién proviene.
3: Sí, de nuestro amo.
2: Tú le amas, Esther. Has meditado bien lo que haces.
3: He intentado no pensar en él, sino como amo a quien por deber estoy sometida. Pero de nada me ha servido.
2: Eres una buena muchacha, tan buena como tu madre. El Señor me perdone, pero es posible que tu amor no fuera vano si yo hubiese conservado todo cuanto tenía, como podía haber hecho. Es tan grande el poder del dinero.
3: Si tal hubieras hecho, hubiese sido mucho peor para mí. Me hubiera juzgado indigna de tus moradas. Y tú, oh padre mío, no podrías sentirte orgulloso como te sientes. ¿Quieres que lea ahora?
2: Espera, hija mía. Deja que en testimonio de mi cariño te haga ver las cosas por su lado más desfavorable. Advirtiéndote yo, es posible que sea menos terrible para ti. Su amor, Esther, ya pertenece a otra.
3: Lo sé, padre.
2: Ha quedado prendido en las redes de la egipcia. Esa mujer une a la astucia de su raza su extraordinaria belleza, que es un arma. Pero como todas las de su casta, carece de corazón. La hija que desdeña a su padre hará sufrir al esposo.
3: ¿Es eso posible?
2: Baltasar es un sabio prodigiosamente favorecido por Dios, a pesar de ser tan gentil. Pero ella se ríe de su fe. Ayer la oí expresarse así respecto a su padre. Las locuras de la juventud tienen disculpa. Nada hay digno de admiración en la vejez aparte de la sabiduría. Cuando ésta deja de existir, ya se está de más en el mundo. Palabras inhumanas, propias de un romano. Yo pensé que puede venirme una debilidad similar a la de su padre y que es probable que esté cercana. Pero no podría imaginarme nunca que tú dijeras de mí: sería mejor que hubiera muerto. No, no. Tu madre era una auténtica hija de Judá.
3: Yo soy la hija de mi madre.
2: Y también mi hija. Mi hija, que es para mí todo lo que el templo fue para Salomón. Una vez que haya tomado por mujer a la egipcia, Esther, pensará en ti pesaroso, porque llegará a comprender que ha sido instrumento de la vil ambición de su esposa, que ha fijado en Roma el ideal de sus sueños. Para ella es el hijo de Arrio, el Dumbiro, no el hijo de Ur, príncipe de Jerusalén.
3: Sálvale, padre mío. No es aún demasiado tarde.
2: Oh, un hombre que se ahoga puede salvarse, pero es muy difícil para un hombre enamorado.
3: Pero tú tienes gran ascendiente sobre él. Se encuentra solo en el mundo. Hazle ver el peligro. Muéstrale qué clase de mujer es.
2: Bien, quizá esto lo logre, pero llegaría a amarte. Oh, es posible que no. Yo soy un siervo, e igualmente lo fueron mis padres de generación en generación. Y me es imposible decirle: ahí tienes a mi hija, es más bella que la egipcia y te ama mucho más. Los muchos años de libertad y de emancipación han influido en mi carácter. Esas palabras serían como brasas en mis labios. Las rocas que se alzan sobre aquellas viejas montañas se desplomarían sobre mí cuando pasara junto a ellas. No por los patriarcas, Esther. Mejor quisiera reposar al lado de tu madre y dormir el sueño eterno.
3: No abrigo la pretensión de que le hables de mi amor. Solo me interesaba por su felicidad, no por la mía. Puesto que me he atrevido a hacerle objeto de mi amor, debo conservarme digna de su respeto. De esta manera, al menos, excusaré mi locura. Ahora déjame leer su carta.
2: Sí, léela.
3: Camino de Galilea a Jerusalén, Nisan 8. El nazareno se ha puesto, y yo tras él, aunque lo ignora, camino de Jerusalén, y llevo conmigo una legión a mis órdenes y otra que viene detrás. La Pascua justificará la aglomeración de tanta gente. Él dijo al partir: iremos a Jerusalén, y todas las cosas que los profetas han escrito sobre mí serán cumplidas. Nuestra expectativa toca a su fin. Apresúrate. La paz sea contigo, Simónides. Ben-Hur.
1: Esther entregó la carta a su padre, llena de una angustia que la devoraba. Ni una sola palabra hacía referencia a ella. Ni tan siquiera la había incluido en el saludo final, cuando nada hubiera sido tan natural como escribir: y paz para los tuyos. Sintió por vez primera en su vida el tormento de los celos.
2: El día ocho. ¿Y a cuántos estamos hoy, Esther?
3: A día 9.
2: Ahora deben hallarse, pues, en Betania.
3: Y es probable que podamos verle esta noche.
2: Es posible. Mañana es la fiesta de los ácimos, y desearía poder celebrarla aquí, lo mismo que el nazareno. Y quizá podremos verles a los dos, Esther.
1: Poco más tarde, Iras acudía a la azotea. Nunca como en aquel momento había parecido tan hermosa la egipcia a los ojos de la hebrea.
0: La paz sea contigo, Simónides, y con tu bella hija. ¿Me recuerdas, mi buen maestro, si no te ofende la comparación, a los sacerdotes de Persia que suben a los más alto de los templos cuando declina el día para elevar sus plegarias al sol poniente? Si algo hay que desconozcas este culto, llamaremos a mi padre, que es algo mago.
2: Hermosa egipcia, estoy seguro de que tu padre no se ofenderá sin duda si me oye decir que su ciencia de la Persia es lo menos valioso de su sabiduría.
0: Hablando como un filósofo, pues me incitas a ello, te diré que eso significa que aprecias más otras cualidades en él. Deja, pues, que te pregunte. ¿Cuál es, a tu juicio, la singular cualidad que te has dignado atribuir a mi padre?
2: La verdadera ciencia se dirige constantemente hacia Dios. La más pura es el conocimiento del mismo Dios. De todos los hombres que yo conozco, no hay ninguno que la posea en mayor grado o que mejor la manifieste en sus palabras y en su forma de obrar que el buen Baltasar.
0: A un hombre que posee tantos millones y tantos buques tiene en el mar, le es difícil comprender en qué clase de ocupación hallamos nuestra diversión las pobres mujeres. Dejémosle con sus reflexiones. Junto a aquel muro podremos hablar nosotras dos.

0: ¿Has estado alguna vez en Roma?
1: No.
0: ¿No has deseado ir nunca allá?
1: No.
0: Pobre inocente. Los pajarillos aún sin plumas, que tienen su nido en las orejas de la gran esfinge medio enterrada en las arenas de Menfis, saben tanto como tú. No he querido ofenderte, no, no. Ha sido una broma. Déjame besarte para borrar mi ofensa. Voy a decirte lo que a nadie diría, ni aun al mismo Simbel, si me lo preguntara, ofreciéndome un cáliz de loto de la corriente del Nilo.
1: Va a venir el rey, el nazareno de quien tanto han hablado nuestros padres y por quien Ben-Hur ha estado trabajando y suspirando tanto tiempo. Estará aquí mañana. Y esta noche llegará Ben-Hur.
0: Oh, alégrate conmigo, oh amiga mía. Esta noche estará aquí. Hay una mansión regia en las orillas del Tíber que me ha ofrecido si acepto ser su prometida. Alabado sea Isis. Ese es el propio Ben-Hur, que haya llegado en el mismo momento en que estaba pensando en él. No creería en los dioses si no nos enviaran sus buenos presagios. Abráceme, Esther, y dame un beso.
2: La hebrea levantó los ojos. Sus mejillas habían enrojecido y sus ojos desprendían destellos de una cólera como nunca había sentido. Su alma sencilla sufría una tortura superior a su resistencia. Sin poderse reprimir más, le dijo:
1: ¿Acaso le amas tanto? ¿O es que quizá lo que amas es solamente Roma?
0: ¿Qué es para ti, hija de Simón?
1: Es el amigo de mi padre.
0: ¿Eso nada más? Por los dioses egipcios del amor, guárdate tus besos. Me acabas de recordar que hay otros más sugestivos que me están esperando y voy por ellos. La paz sea contigo.
2: Esther la vio desaparecer por la escalera. Cubriéndose la cara con las manos, rompió a llorar amargamente y sus lágrimas corrían por sus dedos abrasando sus mejillas. Eran lágrimas de vergüenza y pasión reprimida.

0: Una hora después, se hallaban conversando Baltasar y Simónides, asistido este por Esther, que había vuelto a ocupar su acostumbrado lugar al lado de su padre, cuando se presentaron Ben-Hur e Iras, que entraron juntos. El joven hebreo saludó a Baltasar y después a Simónides, pero ante Esther se detuvo.
1: La paz sea contigo, dulce Esther, y contigo, buen Simónides. Que la bendición del Señor descienda sobre ti, aunque no fuera por otra cosa que por haber sido el padre para el huérfano.
2: Repito la bienvenida que te ha dado Baltasar, oh hijo de Ur. Seas bienvenido a la casa de tus padres. Siéntate y explícanos tus trabajos y tu obra, y háblanos del Nazareno y sus maravillas. ¿Quién es y qué desea? Si no te encuentras a gusto en tu propia casa, ¿en dónde estarás mejor? Toma asiento, te lo ruego, entre nosotros, y que yo pueda oírlo todo.
1: Gracias. El objeto de mi venida es hablaros del Nazareno. Le he seguido mucho tiempo con el interés que un hombre puede prestar a otro, a quien se espera con anhelo. Le he visto sometido a toda clase de pruebas, en las que pone de relieve lo que vale un hombre. Y aunque tengo la seguridad de que es mortal, como tú o como yo, estoy también seguro de que es algo más.
2: ¿En qué es más que tú?
1: Te diré.
0: Oyó que alguien entraba en la habitación y se detuvo. Se volvió y se levantó con los brazos abiertos.
1: Amra, querida Amra. Buena Amra, sabes algo de ellas. Ni una sola palabra, ni el más mínimo indicio. Oh, ven. Siéntate a mi lado. Junto a mí. ¿No? Entonces a mis pies. Porque tengo mucho que hablar a estos buenos amigos acerca de un hombre maravilloso que anda por el mundo. No quiero responder a las preguntas que me hacéis sobre él, sino referirme antes a algunas de las cosas que le he visto realizar. Y me siento tanto más inclinado a ello cuanto que mañana vendrá a la ciudad e irá al templo al que él llama la casa de su padre, en donde, según se rumorea, se proclamará rey. Oh, Baltasar, y tú, Simónides, y toda Israel, debemos ir allá ahora.
3: ¿Dónde podré verle?
1: La aglomeración de la gente será grande. Será mejor, a mi juicio, que vayan a la azotea de los claustros o al pórtico de Salomón.
3: ¿Vendrás con nosotros?
1: No puedo. Es posible que mis amigos necesiten que les acompañe en el cortejo.
2: ¿Cortejo? ¿Es que acaso viaja como un rey?
1: Su acompañamiento lo constituyen 12 hombres de la clase más humilde, y todos hacen el viaje a pie, sin temor al viento, al frío, a la lluvia ni al sol. Nada hay que se parezca menos al cortejo de un rey acompañado de la nobleza. Solamente cuando les habla, no puede ponerse en duda que es el maestro. Pues bien, atendiéndonos a la ley de nuestras preocupaciones, de nuestras flaquezas y nuestros prejuicios, ¿qué concepto tendrías de un hombre que, pudiendo transformar en oro las piedras que pisa, prefiere ser pobre?
4: Según los griegos, sería un filósofo.
5: Hija mía, jamás los filósofos tuvieron poder para hacer tales cosas. Pero, ¿cómo sabes que puede hacerlo?
1: Me he visto convertir el agua en vino.
2: Es extraordinario, muy extraordinario. Pero no tan extraño como que, pudiendo ser rico, prefiera vivir en la pobreza.
5: ¿Es en verdad tan pobre como dices?
1: Nada posee. Ni envidia a nadie sus riquezas. Al contrario, siente profunda compasión por el rico. Pero dejemos esto de lado. ¿Qué pensarías al ver que un hombre pueda multiplicar 7 panes y 2 peces, que era cuanto tenían para su comida, de tal manera que dio a comer a 5.000 personas y llenar aún los cestos con los sobrantes?
2: ¿Tú lo viste?
1: Con toda certeza. Y comí de aquel pan y de aquel pescado. Pero hay algo que todavía sobrepuja a todo esto. ¿Qué dirías de un hombre que posee la virtud, que solo con tocar el borde de su túnica, el enfermo recobra la salud? Y esto lo han visto mis propios ojos, y no una sola vez, sino muchas. Al salir de Jericó, 2 ciegos al borde del camino gritaban llamando al Nazareno. Él se acercó, tocó sus ojos y vieron. Le trajeron también a un paralítico, al que él dijo sencillamente: toma tu camilla y vete a tu casa. Y el hombre se marchó gozoso y curado. ¿Qué dices de todas estas cosas? Pero aún os referiré cosas más prodigiosas. Recordad esa terrible enfermedad que solo lo cura la muerte. Esa maldición de Dios. La lepra. ¿Qué dirías? ¿Qué dirías si hubieras presenciado lo que yo? En Galilea se acercó a él un leproso y le dijo: Señor, si quieres puedes sanarme. Él lo oyó y, tocando con sus manos al desdichado, díjole: sé limpio. Y en aquel instante el hombre volvió a ser lo que era, tan sano y limpio como los que contemplábamos su curación, y éramos una gran muchedumbre.
0: Al oír esto, Amra se levantó y con sus apergaminados dedos separó los mechones grises que cubrían sus ojos. El corazón de la fiel sirviente había vencido sobre la mente y su turbación no la dejaba ni razonar.
1: Más aún, 10 leprosos llegaron un día y postrándose de rodillas suplicaban: Maestro, maestro, ten piedad de nosotros. Él les dijo: Id y mostraos a los sacerdotes como ordena la ley. Antes de que lleguéis a ellos estaréis curados. Yo lo vi y lo oí todo.
4: ¿Y sanaron?
1: Completamente. En el camino desapareció la enfermedad y para recordarla solo quedaron sus harapos manchados y sucios.
2: Jamás se oyó tal cosa en Israel.
5: Solo Dios es tan grande.
1: Oh, amigos míos, acudamos todos a Jerusalén y vosotros mismos daréis fe de lo que os cuento.

0: Amra fue la primera persona que salió de la ciudad al día siguiente con su cesta al brazo. Bajando hacia el valle oriental, iba contemplando la vertiente del monte Olivete. Cuando llegó al jardín del rey, disminuyó la marcha. A su vista se extendía la terrible ciudad de los leprosos, al pie del perforado cerro de Hinón. La madre se había levantado y se hallaba sentada a la entrada de la tumba. Dentro, Tirza aún dormía. La enfermedad durante estos tres últimos años había hecho terribles progresos. Mientras permanecía sentada, llenando su negra soledad de imágenes aún más tristes y descorazonadoras, apareció en lo alto del cerro, tropezando y rendida de fatiga, una mujer con una cesta. La viuda se levantó rápida y, cubriéndose la cabeza, gritó con voz ronca: ¡Leprosa! Pero este grito no detuvo a Amra, pues era ella, para encontrarse momentos después a los pies de su ama.
1: ¿Qué has hecho, Amra? Es con esta desobediencia como quieres demostrarme tu amor. Te has perdido. Y él, tu ama, no te atrevas a acercarte a él. Ahora estás proscrita por la ley como nosotras. No debes volver a Jerusalén. ¿Qué va a ser de nosotras? ¿Quién nos traerá el alimento? ¿Qué mal has hecho conduciéndote así, Amra? Ahora todos nos hemos perdido irremediablemente.
2: Piedad.
1: Debiste tener compasión de nosotras y de ti misma. Ay, ahora nadie nos ayudará. Oh, mujer falsa. No era suficiente la cólera de Dios.
0: El ruido despertó a Tirza, que apareció en la puerta de la cueva cubierta de escamas y de lívidas cicatrices, casi ciega. Brazos y piernas estaban hinchados hasta la deformidad.
3: ¿Es Amra, madre?
1: Quieta, Amra. Te prohíbo que te acerques. Levántate y vete antes de que puedan verte los que vengan al pozo. Pero olvidaba. No puedes volver. Ahora tienes que quedarte con nosotras y participar en nuestra suerte. Levántate, te digo.
2: Oh, mi buena ama, yo no soy falsa, no soy mala. Traigo buenas noticias.
3: ¿De Judá?
2: Hay un hombre prodigioso que tiene poder para curaros. Con sus solas palabras se curan los enfermos y los muertos resucitan. He venido para llevaros hasta él.
3: Pobre Amra.
2: No, no, como Dios existe, el Dios de Israel, os digo la verdad. Acompañadme, os lo ruego. No perdáis tiempo. Hoy mismo pasará por el camino que conduce a la ciudad. Mirad, ya se acerca el día. Tomad algún alimento y pongámonos en marcha.
1: ¿Y quién te ha hablado de él?
2: Judá.
1: ¿Está Judá en casa?
2: Llegó anoche.
1: ¿Te ha enviado Judá para que nos notifiques?
2: No, él cree que las dos habéis muerto.
1: Hubo un profeta que en otro tiempo curó a un leproso. Su poder venía de Dios. Conoce Judá a ese hombre prodigioso.
2: Ha viajado con él y ha oído a los leprosos cómo le suplicaban y los ha visto marchar limpios. Primero curó a uno solo, en otra ocasión a 10 de una vez.
1: Ese hombre debe ser el Mesías. ¿Será él? ¿Es él? No me cabe la menor duda.
2: Sí, creemos contigo.
1: Tráeme agua, que encontrarás en la tumba en un jarro, y prepara nuestro desayuno. Tomaremos algo y nos iremos.

0: Me asusta seguir este camino. Creo que sería mejor que lo hiciéramos por entre los campos o entre las rocas y los árboles. Ay, hoy es el día de fiesta y en la falda de esos cerros hay una multitud de gente esperando. ¿No será más fácil evitarla por el monte de la ofensa?
1: Es muy empinado ese cerro, madre, y me será imposible trepar por él.
0: Ten presente que vamos en busca de la salud y de la vida. Las mujeres que acuden al pozo, si nos ven, nos apedrearán. Vamos, sé fuerte. Por lo menos esta vez.
1: Echa tu brazo a mi cuello. Aunque soy vieja, me conservo fuerte. Y el camino no es muy largo. Ánimo. Bien podemos ir así.

0: La vertiente del cerro que intentaban atravesar estaba interceptada por canteras y ruinas de viejos edificios. Pero cuando al fin llegaron a la cumbre y se dispusieron a descansar, contemplando el espectáculo que tenían ante ellas, la madre sintió despertarse en el fondo de su ser un ardiente deseo de vivir y gozar de la vida.
1: ¡Mira, Tirza! ¡Mira las planchas doradas de la Puerta Bella! ¡Cómo reverbera en ellas el sol! ¿Recuerdas que acostumbrábamos a ir allá? Nuestra casa estaba bastante cerca. Apenas puedo divisarla por encima de la tienda del tabernáculo. Allí está Judá para recibirnos.
2: Sigue tú con Amra, madre. Dejadme aquí.
1: No, no, Tirza, no. ¿Qué resolvería yo si curase y tú no? Cuando Judá preguntara por ti, ¿cómo podría decirle que te he abandonado?
2: Dile que no he dejado de quererle.
1: Ten valor, Tirza. No te aflijas. Allí viene uno que seguramente podrá darnos noticias del nazareno.
2: En tu anhelo, madre, olvidas lo que somos. El extranjero huirá de nosotras y nos llenará de maldiciones, aun teniendo en cuenta que no nos apedree.
0: El camino solo era una vereda que daba vueltas y más vueltas, formando recodos por la base de las colinas calizas. Si el extranjero seguía esta senda, era forzoso que tropezara con ellas. Así sucedió.

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4: Yo creo que Richard hace mal, que debemos aceptar su generosa ayuda,
5: 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Se acabó, Sara. Era lo último que me quedaba por oír. Que mi propia esposa se pusiera en contra mía. 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Tenga la bondad de marcharse de mi casa.
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5: 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Willy se quedará con nosotros. Lo defenderé con mi propio dinero. 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
7: Está bien. Puesto que así lo quiere usted. Buenos días.
6: No te puedes ir.
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6: No te puedes ir así. 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
12: La pública, el tremendo juez de la Tremenda Corte va a resolver un tremendo caso.
13: Buenas noches, secretario.
12: Buenas noches, señor juez. ¿Cómo se siente hoy?
13: Como una roca.
12: ¿Como una qué?
13: Como una roca.
12: Ah, perdón. Le entendí como una foca.
13: Póngase un peso de multa para que otra vez entienda mejor.
12: Está bien, que le vamos a hacer. Pero ¿se siente usted fuerte entonces?
13: Sí, bien que sí. Hoy me siento tan fuerte que le acabo de mandar una carta a Rocky Marciano, retándolo para que boxee conmigo.
12: Pero si Rocky Marciano ya no boxea.
13: Por eso le mandé la carta, que si no, no se la mandaba.
12: Bueno, señor juez. Oiga, venga acá, ¿y qué hace usted si el cartero se equivoca y en lugar de entregarle esa carta a Rocky Marciano, se la entrega a Patterson?
13: Le pongo 180 días al cartero, 180 días a Patterson y otros 180 a usted.
12: ¿A mí por qué?
13: Por sugerir la idea nada más, de manera que procure que el cartero no se equivoque. Y a ver qué caso tenemos hoy.
12: Un hurto.
13: ¿De cuánto?
12: De 100 pesos.
13: ¿A quién le robaron esos 100 pesos?
12: A un americano.
13: Pues llame entonces a los complicados en ese americanicidio.
12: Enseguida, señor juez.
14: Luz María Nananina.
15: Aquí está Matalavía.
14: José Candelario Tres Patines.
16: A la rea.
14: Mr. Robert Tubey y Gwen Stray.
17: Here.
18: How do you do, mister?
13: Very well, and you?
18: Chévere.
13: ¿Qué dijo usted?
18: Que chévere.
13: En fin, Mr. Robert, ¿qué le ha pasado a usted?
18: Que me ha robado otra vez por el señor Tres Pitones,
1: el señor Tres Pitones haberme robado $100.
13: ¿Quién me cuenta? ¿Con que robando a los turistas también, Tres Patines?
16: No, chico, yo no, chico. ¿No oye que él mismo está diciendo que se lo robó Tres Pitones?
13: Sí, pero es que Tres Pitones es usted.
16: ¿Desde cuándo?
13: Desde siempre.
16: No es verdad, yo siempre he sido Tres Patines.
13: Ya lo sé, pero lo que pasa es que el americano no habla bien el español. Y se equivocó en el nombre.
16: ¿Y qué? ¿No se habrá equivocado también en lo de los 100 pesos?
13: Eso es lo que vamos a aclarar ahora, precisamente. ¿Usted le robó algo al americano?
16: Nada, chico, lo que se dice nada.
13: ¿Seguro?
16: Que vea a mamá manejando una guagua de la ruta 9, si no es verdad, chico.
17: Bueno, pues entonces ya se puede su mamita ir comprando el uniforme de guagüero, porque usted le robó 100 pesos a Mr. Tubey.
16: Bueno, ¿y a usted qué le importa esto, señora?
17: Sí, me importa, porque es un abuso. ¿Usted cree que está bien eso de que Mr. Tubey venga de California, que usted le robe 100 pesos aquí en Cuba?
16: ¿Cómo de California? ¿Tú eres de California, americano?
19: Yes.
16: Entonces somos medio paisanos, chico.
19: ¡Ay! ¿Usted es de California también?
16: No, de California no, pero soy del otro Cali.
19: ¿De qué Cali?
16: Del Calimete.
19: ¿Calimete? Mi no conocer ese pueblo. ¿Eso está en Illinois?
16: No, eso está en Matanzas.
13: Ya, ya, Tres Patines, no
16: es
13: me converse.
16: Que no sabe el mapa de...
13: Bueno, no sabe el mapa, ni usted tampoco. No me converse más con el americano.
16: Pero déjeme darle coba, señor juez, a ver si no me acusa.
13: Ninguna coba, ya la acusación está hecha y al americano no se puede volver atrás.
17: Claro que no. Y si no lo acusa él, lo acuso yo, que es lo mismo.
16: ¿Y a usted quién lo mete aquí, señora? Yo le hice algo a usted.
17: Bueno, hoy no.
16: Ah, bueno.
17: Pero le robó usted 100 pesos al americano y eso es perjudicial para el turismo.
16: ¿Y a usted qué le importa el taurismo, señora?
13: ¿Qué taurismo? Turismo.
17: ¿Pero cómo no me iba a importar si tengo un sobrino que vende maracas, chico?
13: Bueno, nananina, deje eso ya. Vamos a ver, Tres Patines, ¿cómo le robó usted los 100 pesos al americano?
16: Chico, de la manera más fácil que tú te puedes imaginar.
13: Ah, la cosa fue fácil, ¿no?
16: Facilísima. El americano estaba que... ¡Ay!
13: ¿Eh?
16: Entonces él... ¡Ay! Me da el corazón que yo metí la pata.
13: ¿Qué me cuenta? Ya metió la pata, ¿verdad?
16: Sí, porque aquí en confianza, chico, en confianza de amigos, de hombre a hombre, tú y yo.
13: Sí.
16: ¿Qué tú me preguntaste?
13: Yo le pregunté que cómo le había robado usted los 100 pesos al americano.
16: ¿Y eso es lo que yo te estoy explicando?
13: Eso mismo.
16: Pues mira a ver si no estoy metiendo la pata. Yo no te puedo explicar eso porque yo no me robé absolutamente nada.
13: ¿Y cómo él dice que sí?
16: ¿Quién dice que sí?
13: El americano.
16: ¿Qué americano?
13: Ese que está ahí, Tres Patines.
16: Ah, tú dices el americano.
13: Claro que sí.
16: Ah, yo creí que tú decías el americano.
13: Pero si eso mismo es lo que digo, Tres Patines.
16: ¿Y eso no es lo que digo yo también?
13: Sí.
16: Entonces, ¿qué tú quieres? ¿Ponerte a discutir ahora?
13: Yo no me pongo a discutir, Tres Patines. Lo que yo quiero es que usted me conteste lo que yo le pregunto.
16: ¿Y yo no te estoy contestando lo que tú me preguntas?
13: No, señor. Yo le pregunto que cómo le robó usted los 100 pesos al americano. Entonces usted me dice que si yo digo el americano. Yo le contesto que sí, que digo el americano. Entonces me sale usted con que usted creía que yo decía el americano. Y lo que yo quiero, óigalo bien, es que usted me diga cómo le robó esos 100 pesos al americano.
16: ¿Pero a cuál de ellos, chico?
13: ¿Cómo a cuál de ellos?
16: Sí, chico, porque tú metiste ahí una pila de americanos. Y ahora yo no sé, la rueda de preso, cuál es que yo le robé los 100 pesos, chico.
17: Óigame, distinguido sin ver.
16: ¿Con quién va eso?
17: Con usted mismo.
16: Ah, bueno, no, yo creí que era con el juez.
13: 100 pesos de multa por creer eso.
16: ¿Cuánto?
13: 100 pesos.
16: Está bien, ¿qué se le va a hacer? Americano, tú y yo estar en paz.
19: ¿Cómo que estar en paz?
16: Sí, señor, los 100 pesos suyos se los tengo que dar al juez de manera que reclámaselo a él.
13: No, Tres Patines, de eso nada. Los 100 pesos de la multa son aparte.
16: No, chico, mira que entonces este juicio me va a dejar pérdida.
13: ¿Qué quiere usted entonces? ¿Venir al juzgado le deje utilidad?
16: Claro, chico, pero tú no vives de eso, chico.
13: Es distinto, Tres Patines. Yo soy el juez y usted es el acusado.
16: ¿Y qué culpa tengo yo de eso, chico? ¿Tú quieres cambiar?
13: Cállese la boca. Hágame el favor, nananina. ¿Qué iba usted a decir?
17: Pues al sinvergüenza de Tres Patines le iba a decir que no se haga el loco ni nada de eso, porque sabe muy bien que aquí no hay más americano que ese. Y ese americano fue a él que le robó él los 100 pesos.
13: Muy bien, muy bien.
17: Y a usted le voy a decir que no ande con más averiguación y que acabe de mandar a Tres Patines para el Vidal, para el Presidio, para Mazorra, para los fosos municipales, para el vertedero de Cayo Cruz, para cualquier lugar, chico. Para que se esté uno tranquilo y que no moleste más.
13: Ay, se tendrá en cuenta esa petición.
17: Muchas gracias, mi familia.
13: De nada. Vamos a ver si aclaramos cómo fue el robo, Mr. Robert.
19: Diva mi sangre.
13: Por una curiosidad, nananina. ¿Usted es la que le está dando clase de castellano al americano este?
17: Sí, señor, yo mismo.
13: Ya me parecía, mi secretario. Póngale un peso de multa, nananina.
17: Oye, ¿y eso por qué, chico?
13: Por enseñar a los americanos a decir mi sangre.
17: No, eso no se lo enseñé yo, señor juez. Eso él solito lo aprendió a decir.
13: ¿Seguro que lo aprendió a decir él solo?
17: Palabra que sí.
13: Bórrele el peso entonces, secretario.
17: Gracias, mi sangre.
13: Vuélvaselo a poner, secretario. Sí. Dígame, Mr. Robert, ¿cómo le robó tres patines o $100?
19: Ah, pues él ser un bandido que engañarme a mí.
13: Ray, él engañarlo a usted, pero ¿cómo engañarlo a usted?
19: Pues mi llegar a Cuba hace 2 semanas. Y mi poner un anuncio pidiendo un secretario que sea una persona ilustrada.
16: Exactamente, por eso yo le fui a pedir el puesto enseguida, chico.
17: Oiga esto, ¿y usted es una persona ilustrada?
16: ¿Cómo no? Desde que no ando con usted me he pulido muchísimo.
17: ¿Pulido de qué? Si yo fui quien le enseñé a leer a usted, que usted no sabía leer, ¿o?
16: Eso no es verdad, yo sabía leer, chico.
17: ¿Usted sabía leer?
16: Sí, señora, yo sabía leer. Lo que pasa es que no lo decía porque a mí nunca me ha gustado darme importancia, ¿comprende?
17: No, ¿verdad? Oiga, señor juez, mire lo bien que sabía leer este tipo, que un día recibió una carta del norte en un sobre de lo de correo aéreo. Ya usted sabe cómo son, ¿verdad?
13: Sí, cómo no, ¿y qué?
17: Pues que después que yo le leí toda la carta, me señaló las rayitas azul y roja del sol y me preguntó, ¿qué dice ahí tú?
16: Bueno, pero yo le pregunté eso porque la carta venía del norte y a lo mejor ahí decía algo en inglés que yo no lo entendía, ¿no?
13: ¿Cómo iba a decir ahí algo en inglés, Tres Patines? ¿Usted no estaba viendo que eran unos dibujitos en colores que tenía el sobre nada más?
16: Sí, pero como que en el norte hay muñequitos de colores, cine en colores, televisión en colores. Yo dije, pues a lo mejor es que ahora el inglés lo están hablando en colores también, ¿no?
13: ¿Y cómo cree usted que se puede hablar un idioma en colores, Tres Patines?
16: Bueno, chicos, a lo mejor te dan unos toques la garganta de penicilina, que es amarilla, mercurocromo, que es colorado, su de metileno, que es azul, y lo empieza a hablar sin darte cuenta, chico.
17: Sí, qué bobo, señor juez. ¿Usted se convence de que este hombre es un analfabeto?
16: No, no, eso sí que no. Cuidadito con eso, porque yo sí es verdad que nunca he sido analfabeto.
13: ¿Seguro que no?
16: No, señor. Yo sé leer desde que tenía 37 años, chico.
13: ¡No me diga! Y ahora es usted una persona ilustrada, ¿verdad?
16: Bueno, chico, tú no sabes que estoy escribiendo novelas y todo, chico.
13: Ah, sí.
16: Figúrate tú que empieza, fíjate cómo... Oye, esto...
13: A ver, a ver.
16: Era una tarde del mes de agosto.
13: De agosto.
16: Agosto, tú lo sabías, ¿no?
13: No, pero es agosto.
16: Del año 1830, ante la casa donde vivía la marquesa del Plátano Burro, se detuvo un tremendo automóvil gris del que se apeó el visconde de la Malanga Marina.
13: Momento, Tres Patines. ¿En qué año ocurre su novela?
16: En el 1830.
13: ¿Y cómo mete usted un automóvil en una novela que ocurre en 1830? Eso no puede ser.
16: ¿Por qué, chico?
13: Porque en 1830 el automóvil no se había inventado todavía.
16: ¿Seguro que no?
13: Claro que no.
16: Mira, me alegro que me lo hubiera advertido. Mañana mismo borro el automóvil y le meto un tranvía ahí.
13: No, señor. El tranvía en esa época no existía tampoco.
16: ¿Y entonces qué va a llegar el vizconde a casa de la marquesa, chico? ¿En motoneta?
13: No, Tres Patines, tiene que llegar en coche o a caballo. Lo que se usaba en esa época era andar a caballo.
16: ¿El caballo ya se había inventado?
13: El caballo sí.
16: ¿Seguro? ¿Quién inventó el caballo?
13: Nadie, Tres Patines. El caballo no lo inventó nadie.
16: Vamos, ¿se inventó solo entonces?
13: Sí, se inventó solo.
16: ¿Y el automóvil que yo puse ahí no puede haberse inventado solo, chico?
13: No, señor. En fin, Mr. Robert, usted colocó a Tres Patines, ¿no?
19: Yes, me darle a él la plaza de secretario.
13: Secretario.
19: Oh, yes, de secretario. Pero Tres Patines salirme un bandolario.
13: Un bandolero.
19: ¿Decirse bandolero?
13: Yes, decirse bandolero.
19: ¿Y por qué si decirse bandolero, no decirse secretario?
13: Porque decirse secretario.
19: ¿Y por qué si decirse secretario, no decirse bandolario?
13: Porque si... Mire, cállese usted también. ¿Quiere usted explicarme cómo fue el robo, Nananina?
17: ¿Cómo no, señor juez? Lo que pasó fue que Mr. Tubey tiene un primo en el estado de Texas que le mandó a pedir 100 pesos prestados.
13: Ah, ¿y qué pasó?
17: Pues que el americano le dio los 100 pesos a Tres Patines para que él se los girara a su primo. Sí. Y ya usted sabe el resto, ¿verdad?
13: Sí, sí, cómo no, se lo robó, ¿no es eso?
17: Eso mismo, señor juez.
13: Vaya, hombre. De modo que usted se robó esos 100 pesos, Tres Patines.
16: Sí, pero es que sin mala intención. Palabra de honor que me lo robé honradamente, chico.
13: Pero, ¿por qué se lo robó honradamente?
16: Porque yo creí que ese guano me lo regalaba el americano para mí, chico.
13: ¿Y por qué creyó usted eso?
16: Porque yo le estaba haciendo una casita a mamita, ajá, tú sabes. Pero yo no le podía terminar la casa porque no tenía dinero para hacerle el techo, ¿no?
13: Y le faltaba el techo nada más.
16: Nada más, chico. Y uno no hacía más que pensar en eso, ¿de dónde sacaré el dinero para el techo? ¿De dónde? Y en eso el americano me dio 2 cartas para Nueva York y un sobre con 100 pesos.
13: 2 cartas para Nueva York y un sobre con 100 pesos.
16: Sí, entonces yo le dije, ¿las 2 cartas son para Nueva York? Y él me dijo, sí, para Nueva York. ¿Y el dinero también es para Nueva York? Y él me contestó, no, el dinero es para Texas.
13: Ah, él le aclaró que el dinero era para Texas, ¿verdad?
16: Sí, como él me dijo que era para Texas. Yo le di la gracia, lo abracé y todo, con los ojos llorosos.
13: Sí.
16: Me gasté los 100 pesos en teja y le hice el tejado a la casita.
13: Chico. Momento, Tres Patines. El americano dijo para tejas con mayúscula.
16: ¿Y qué tiene que ver eso?
13: Que las tejas que usted compró eran con minúscula.
16: No me diga, chico, era con minúscula.
13: Claro que sí.
16: Pues para que tú veas, chico, el tejado de la casita no se le nota nada la falta de ortografía.
13: Escriba
16: chico.
13: Ahí, secretario.
14: Venga la sentencia.
13: Esa estafa de 100 pesos aparece tan clarita que no le rompo dos huesos por pena con su mamita. Pero como se ha aprobado el americanicidio, devuelva lo que ha robado y cumpla un mes en prisión.
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1: Bueno, más informaciones que llegan, no sin antes saludar a los amigos oyentes, a los que se integran a esta hora de la mañana y a los que están ahí desde las 7 de la mañana con Buenos Días País. Sí, saludar a Ramonita García también, que sigue aquí, bateando duro, mientras Luis Emilio se reintegra.
2: Sí, nuestro saludo a Luis Emilio, que aunque no esté aquí físicamente, espiritualmente y de oyente, nadie lo despega de Buenos Días País.
1: Así es, bueno, y en el día de hoy nosotros tenemos la oportunidad de compartir las diferentes actividades que tiene previsto para el mes de mayo el grupo León Jiménez, la Fundación León Jiménez, que siempre está al frente con actividades culturales, artística y todo lo que tenga que ver con el crecimiento del ser humano. Y tenemos a Wilda Reyes ahí en la línea para conversar con ella con relación a estas actividades. A Wilda, muy buenos días. Es un gusto tenerte ahí como cada mes para conocer cuál es la agenda de actividades que ustedes tienen para este mes de mayo. Mayo es mes de las flores, es mes de María, es mes de las madres. ¡Wow! ¡Cuántas cosas hay!
2: Celebraciones hay. Entonces, en correspondencia a esas celebraciones, hay actividades y hay acciones. Y ustedes nunca se quedan atrás.
3: Así es, y nosotros, aparte de que es un mes que está cargado de toda esa simbología a nivel social de celebración, como ustedes marcan, tanto por las madres, por las flores, por nuestra Madre María, para todos los devotos, ¿no? De la Virgen, también a nivel cultural y sobre todo a nivel de los museos, pues nosotros tenemos fechas y celebraciones muy especiales en mayo. En mayo se celebra el Día Internacional de los Museos, en mayo vamos a estar celebrando la Noche Larga de los Museos, y en este mayo 2026 también estará el Centro León inaugurando la 29 edición del concurso de arte Eduardo León Jiménez. Okay. Y estará viendo esa exposición, estará abriendo ese salón a todos nuestros públicos. O sea que, como pueden apreciar, el mes de mayo va a estar pues cargado, ¿no? Con todas estas celebraciones. Específicamente para celebrar a las madres, las madres, las flores y todo lo que tiene que ver con la devoción mariana, pues nosotros vamos a estar invitando de manera muy especial a que nos sumemos específicamente el sábado 16 de mayo, que vamos a tener en el Centro León el día de celebración del Día Internacional de los Museos, Noche Larga de los Museos, Día de las Madres, y lo vamos a hacer con un pasadía cultural que tendremos desde las 10 de la mañana hasta las 7 de la noche. Ese día vamos a tener entrada gratuita a todas nuestras exposiciones, incluyendo el salón, la inauguración de la exposición del 29 concurso de arte Eduardo León Jiménez. La entrada será completamente gratuita a esa nueva sala, así como a nuestras salas permanentes, signos de identidad y huella y memoria. Aparte de eso, ese día, sábado 16, también desde las 10 de la mañana, vamos a tener la oportunidad de disfrutar de un bazar de artesanías, y hemos denominado a este bazar Artesanías para Mamá, tradición y creatividad. Y es la manera de cómo nuestros públicos pueden venir al Centro León y pueden encontrar allí el regalo perfecto para hacer y tener por este día de las madres. Así que si usted aún no sabe qué usted va a regalar a las madres de su familia o a las madres cercanas a usted, le invitamos a que venga el sábado 16 para que vea toda la diversidad de piezas y la creatividad de nuestros artesanos. Vamos a tener más de 30 artesanos durante todo el día en el Centro León con diversas creaciones.
2: ¿Esos artesanos son solo de Santiago o son de la región?
3: Artesanos de la región y del país, porque aparte de la región del Cibao, tenemos de otras regiones del país que también nos acompañarán. Así que ahí tendríamos esa oportunidad de apreciar las diferentes técnicas, apreciar los trabajos desde un santo de palo de nuestros artesanos de Bonao, hasta una artesanía de un producto de industria creativa, como puede ser un jabón artesanal, una esencia, algo relacionado con nuestra gastronomía, también pudiéramos encontrar dentro de ese contexto.
2: La muñeca sin rostro de Liguerito Boca.
3: Sí,
2: de
3: claro,
2: que
3: siempre.
2: No van a faltar, ¿no?
3: Claro, ustedes saben que con las muñecas sin rostro sucede algo muy particular, que es ya digamos que una marca país, que aunque sabemos que pertenece a nuestra región del Cibao y específicamente aquí a la zona de Moca y más específicamente a la zona de Liguerito, ya es una marca ciudad y país, porque diferentes artesanos que no son ya solo de Liguerito, pues la han tomado como referencia. Pero de ahí, de una zona tan fecunda como lo es Moca, vamos a tener también, por ejemplo, a los amigos de Arteco, que trabajan todo lo que tiene que ver con la fibra del coco y lo convierten en diferentes elementos, desde un elemento utilitario como puede ser un vaso o una copa, a un elemento de accesorio para mamá, como puede ser un anillo, unos aretes, un collar, una cartera. También ellos trabajan y llevan ese producto del coco y lo llevan a licores, a comida. Entonces, así como ellos, vamos a tener una gran cantidad de artesanos que van a estar teniendo esta posibilidad de mostrarnos todos estos trabajos. Esto va a ser, vuelvo y reitero, el sábado 16 de mayo, desde las 10 de la mañana hasta las 7 de la noche. Pero además de usted disfrutar de la exposición completamente gratuita, de venir al bazar de artesanía, les cuento que además a las 10 de la mañana vamos a tener lo que nosotros denominamos dentro de nuestro programa Una Mañana Mía, que será un encuentro para celebrar el amor y la entrega de las madres, y se convertirá también en un espacio para sentir, crear y reflexionar sobre el rol y las distintas miradas de la maternidad a través de la metodología para la integración de las artes MIA, que es una metodología que fue diseñada por nuestra presidente, la doctora María Amalia León, y que es la metodología que utiliza el Centro León en todos sus programas y proyectos. Entonces, esto va a ser un encuentro, una visita por diferentes espacios del Centro León, por diferentes obras del Centro León, con el acompañamiento de nuestros mediadores, que son especialistas que están entrenados en la metodología y entrenados en arte, para establecer estas conversaciones y estos diálogos para toda la familia. Aquí la invitación especial, como especialistas invitadas de este día, es a todas las madres que estén presentes en el Centro León. Así que sería una manera hermosísima de usted también disfrutar la celebración de las madres, acompañándonos en esa visita y ese recorrido denominado Una Mañana Mía, que será el mismo sábado 16 a las 10 de la mañana. a las 3 de la tarde ese día, porque no nos quedamos ahí. Fíjense que he iniciado solo con un día de nuestro programa, que es el sábado 16, pero ese mismo día, sábado 16, por eso decíamos que es un pasadía, y como digo yo, un pasadía bailable, en el sentido no porque vayamos a tener música, sino porque son tantas y diversas las actividades que vamos a tener en la institución, que es como para que nos movamos y bailemos de un lugar a otro, moviéndonos con todo esto. Entonces, ese mismo día, a las 3 de la tarde, vamos a tener un taller para familia, a donde vamos a tener la oportunidad de explorar y experimentar con diferentes técnicas de artesanía, pero en este caso para construir como resultado una obra colectiva. Entonces, allí nosotros vamos a trabajar específicamente enseñándole a las familias a tejer tejido natural, en fibra natural, es decir, cómo se puede tejer el guano, o cómo podemos tejer la tela, en el caso de la utilización que se hace como de las pellizas, o en el caso que se utiliza el guano, por ejemplo, para poder producir una cartera o un sombrero. No es que la familia van a salir con ese objeto listo, le vamos a enseñar la técnica de la confección del tejido, un poco, vamos a explorar, a experimentar con eso, es a tener un acercamiento a ese proceso, y luego ese tejido, que hagan esas familias, irá y quedará en el Centro León como parte de una obra colectiva que vamos a estar generando juntos en ese momento. Y finalmente, ese día, para los amantes de la lectura, de los libros, de la literatura, tendremos a las 4 de la tarde nuestra tertulia y libros de la Mediateca, que va a estar dedicado también a hablar del museo como espacio, y estaremos haciendo una valoración, una reflexión del libro de Lorena Casas Pesino, que se denomina El Museo como un Templo y Otros Disparates, le dice ella, un poco para conocer la visión de todo lo que puede albergar un museo, y cómo se conforman esas identidades, esas exposiciones, esos contenidos que se manejan desde el espacio del museo. Ese conversatorio y esta tertulia, más bien tertulia y libros de la Mediateca, bajo el estudio y el enfoque de este libro, va a ser comentada por el sociólogo Luis Felipe Rodríguez y por el historiador Carlos Rodríguez. Ambos pertenecen a nuestro equipo Centro León y pues tienen todo el conocimiento para poder ayudarnos y transitar ese día. Así que ya saben, desde las 10 de la mañana hasta las 7 de la noche, pasadía cultural en el Centro León, sábado 16 de mayo.
2: Awilda, en el imaginario social en el Cibao, a lo mejor podría existir que para disfrutar del día largo de museo habría que trasladarse a la capital, y con tus informaciones eso queda despejado. O sea, bueno, no hay que ir para la capital para disfrutar del día largo de museo.
3: Bueno, te cuento, Ramonita, que todo lo contrario. Este año, precisamente ese mismo día, sábado 16 de mayo, es tan interesante y atractiva la propuesta que estamos haciendo desde el Centro León, que tenemos un turismo cultural para los amigos de Santo Domingo que quieran venir a Santiago y pasarse el día con nosotros en Santiago con todo este programa de actividades del Centro León. Para esos amigos de Santo Domingo que nos escuchen y que, como bien citas, Ramonita, tengan la intención de decir, bueno, me gustaría pasar un Día Internacional de los Museos, celebrar a las madres, celebrar una noche larga de manera diferente, ese sábado 16 de mayo vamos a tener esa posibilidad. Saliendo desde Santo Domingo, pueden encontrar la información en nuestra página web, en nuestras redes sociales, llamar al Centro León al 809-582-2315 y por un precio sumamente asequible, pues van a tener la oportunidad, quienes estén en Santo Domingo, de venir en transporte confortable al Centro León y pasar todo el día con nosotros en el Centro León. El Centro León asegura para ese turismo cultural transporte, refrigerios, almuerzo y la participación en toda la programación que vamos a tener durante el día.
1: Bueno, ese 16, que está aproximado a la mitad del mes, ¿verdad que sí?
3: Sí.
1: Va a ser un día bastante denso y que confluyen todas estas actividades. Me llama la atención y valoro mucho el hecho de que haya la oportunidad para que la familia pueda compartir en un escenario como ese, en donde hay tanta riqueza a nivel artesanal, a nivel de cultura y a nivel de compartir. Ese fue muy bien pensado, ese 16.
3: Así es. Y sí. Bueno, quise iniciar centrándome en el sábado 16, porque es como que la estructura de día completo, pero en realidad es todo un fin de semana de celebración, porque les comentaba al inicio de esta conversación que ahora en mayo nosotros vamos a estar inaugurando la 29 edición del concurso de arte Eduardo León Jiménez, y la 20 artistas que han sido seleccionados para participar este año del concurso van a estar presentando sus obras a partir del viernes 15 de mayo en el Centro León, desde las 10 de la mañana hasta las 7 de la noche. Todo nuestro público va a tener la posibilidad, de forma gratuita, de acceder a nuestras salas de exposición para disfrutar y conocer las obras que se presentan a esta 29 edición del concurso de arte Eduardo León Jiménez. Así que va a ser nuestro día de inauguración el viernes 15 para todos nuestros públicos, para tener la posibilidad de conocer de cerca todas estas obras. Vamos a estar teniendo conversatorios y encuentros con los curadores que han estado digamos que llevando el proceso, y ese mismo día, el viernes 15 a las 8 de la noche, y también con nuestra sala de exposición abierta para que el público pueda entrar y disfrutar de ella, vamos a tener otra experiencia, que es la tertulia musical de los viernes musicales del Centro León. Y fíjense qué interesante, porque en esta línea tiene que ver mucho con el quehacer de ustedes, que es que vamos a revelar el secreto de la radio, lo vamos a traer en vivo al escenario de la tertulia musical. Y un programa radial de muchos años, un programa musical liderado por Bernardo Germosén, que es un toque de queda para todos los melómanos y quienes disfrutan del bolero en todo el país, que se llama Mi Show, pues será, digamos, que transmitido en vivo desde el Centro León el viernes 15 a las 8 de la noche, y le hemos denominado a esta tertulia, musical, lo mejor de mi show, a donde Bernardo Germosén va a estar aquí, y él va a hacer una selección, digamos que una curaduría, un proceso, ¿no?, de los temas que a su juicio, a su valoración, son los temas más más pedidos, más sonados, y que a él más le agradan del repertorio universal del bolero en el mundo, ¿no? Y entonces vamos a tener esa oportunidad de disfrutar de esos boleros musicalizados por el propio Bernardo Germosén.
2: Eso va a ser el... Facenda de seguro que se va a animar a ir.
3: Bueno, yo espero ver a Facenda aquí. Sí. Y seguimos esa celebración de ese fin de semana, como les comentaba, y bueno, ya tenemos, como ven, el viernes 15, inauguración de exposición, tertulia musical con Bernardo Germosén, sábado 16, nuestro pasaría completo para celebrar a las madres con todas las actividades que hemos mencionado. Entonces, el domingo 17... llegará la oportunidad para todos los amantes, y Ramonita, aquí para ti, porque sé que eres una amante del teatro. Claro. Entonces, para los amantes de las artes escénicas, específicamente del teatro, la invitación el domingo 17 de mayo a las 5 de la tarde para que estén con nosotros en el Centro León, porque vamos a tener la presentación en este caso específicamente de una presentación de un grupo que nos visita desde Francia, que combina el teatro, la danza y la música. Y esto va a ser en coordinación con el Festival Internacional de Artes Escénicas, que se está llevando a cabo en este momento en el país, específicamente en Santo Domingo. Y aquí, chicos, una vez más, servimos nosotros de puente para que un poco se, digamos, que se descentralicen y puedan llegar a otras provincias del país las actividades que a veces suelen tener lugar en Santo Domingo, y en este caso Santiago será la única sede alternativa por fuera de Santo Domingo que tendrá el Festival Internacional de Artes Escénicas. Y como señalo, reitero nuevamente, este va a ser una presentación a las 4:30 de la tarde el domingo 17 de mayo, la presentación en vivo del grupo francés Jumelage, que combina teatro, danza y música. Y esto lo vamos a poder lograr gracias a este Festival Internacional de Artes Escénicas, y además gracias a la Embajada de Francia y a la Alianza Francesa de Santiago y de Santo Domingo, quienes están auspiciando esta participación internacional de este grupo, completamente gratuito para todos nuestros públicos. Todas las actividades que hemos mencionado. Viernes 15, tertulia musical, puertas abiertas. Sábado 16, puertas abiertas, bazar de artesanía y actividades para la familia. Y domingo 17, en el, digamos que en este caso, artes escénicas, teatro, danza y música, de la mano de un grupo de teatro internacional invitado. Así que ese es el plato fuerte solo de ese fin de semana.
1: Sí.
2: Y aunque el Día de las Madres es el último domingo de mayo, es una oportunidad para que antes de ese último domingo los hijos puedan llevar a sus madres a disfrutar al Centro León Jiménez, que está en cerquita a todas las ciudades de aquí del Cibao.
3: Claro, pero no, pero no solo con ese fin de semana, sino que pueden invitar a sus madres, tomar el programa de actividades del Centro León, que siempre lo colocamos en nuestra página web y también publicamos a través de nuestras redes sociales. Nos encuentran como Centro León RD y nuestra página web www.centroleon.org.do, y allí pueden encontrar toda la programación, todas las informaciones y las actividades, el programa completo y también las actividades por fecha. Pero además, para los amantes de la música y de, en este caso, de la música sinfónica, otro regalazo que usted puede hacerle a su mamá o a las mujeres de su familia, o hacérselo usted también como papá, también los hombres se celebran, pues es venir a un conversatorio que vamos a tener con el maestro José Antonio Molina. Este será el miércoles 20 de mayo a las 7 de la noche, y este conversatorio se denomina, va a ser un encuentro más bien para compartir la visión sobre la música y la esencia de sus obras, y es un espacio íntimo para conversar con el maestro José Antonio Molina, director titular de la Orquesta Sinfónica Nacional, y aparte de que él compartirá esta visión, esta información, además tendremos la valiosísima oportunidad de ver a los jóvenes instrumentistas de la Orquesta Sinfónica Nacional en vivo, interpretando las obras de cuarteto caribeño compuesta por el maestro Molina, y lo estaremos viendo bajo la dirección del maestro Santi Rodríguez, director asistente de la Orquesta Sinfónica Nacional. Así que imagínense ustedes qué otro regalazo vamos a tener el miércoles 20 a las 7 de la noche, esa oportunidad de ver, de escuchar tanto al maestro José Antonio Molina como a la Orquesta Sinfónica Nacional en el Centro León.
2: Federico va de seguro a esa actividad porque él disfruta de la buena música. Y te cuento, Abilda, que Santi creció aquí en esta Radio Santa Exacto. María, hijo de nuestra compañera por muchos años en la recepción, Nuris Rodríguez.
3: Ah, pues mira, qué maravilla. Bueno, pues entonces la familia de Radio Santa María tiene que venir en pleno para acá.
1: Es un compromiso esa vida.
3: Un compromiso de venir, pues, a apoyar tanto al maestro Molina como a Santi. Y mira, no tenía ese dato, pues todavía me llena de mayor alegría el compartir esa invitación con todos los radioescuchas de Radio Santa María. Y bueno, eso para los amantes de la música sinfónica, pero para los que siguen el séptimo arte, ustedes saben que nosotros tenemos nuestro cine club, y que dos veces al mes el Centro León presenta también en el formato de su cine club, pues grandes propuestas, sobre todo de cine independiente, y que esto lo hacemos de la mano del facilitador, el especialista que dirige este espacio, que es José de Laura. Pues el martes, ya ayer, iniciamos con este ciclo que hemos denominado el ciclo de mayo, ganadoras de festivales. Ayer, martes 5, estuvimos con la proyección de la película Los Niños del Cielo, que fue una producción del 1997, de un drama, a donde un niño que pierde los zapatos de su hermana, y al no poder reemplazarlos, ambos se ven obligados a compartir un solo par de zapatos. Una película bellísima que fue ganadora, premiada, y tuvimos la oportunidad de verla en el día de ayer. Y la próxima de ese ciclo de ganadora de festivales la vamos a tener el martes 19, que serán las tortugas pueden volar. Esta proyección que estará comentada, reitero, por el especialista José de Laura, un poco que lo que cuenta es el drama en un campo de refugiados y un grupo de niños liderados por uno de los chicos en particular sobreviven, logran sobrevivir a esta tragedia entre minas, guerras. Hay uno de estos jóvenes que logra sembrar esperanza y profundamente impacta la vida de todo ese grupo de niños. Entonces, esta es una producción del 2004, también ganadora de diversos premios en festivales nacionales, en internacionales. Y vamos a tener la posibilidad de disfrutar de esta proyección el martes 19 a las 7 de la noche en el Cine Club del Centro León. Las tortugas pueden volar. Así que eso será martes 19, miércoles 20. Vuelvo y reitero el conversatorio y la presentación de la Orquesta Sinfónica Nacional y el conversatorio con el maestro José Antonio Molina. Luego, el viernes 22, vamos a tener una noche de proyección aquí para los amantes del bossa nova. Vamos a tener un concierto, la proyección de un concierto de Gal Costa, a donde este rinde un tributo a Tom Jobim y interpreta sus mejores temas. Este fue un concierto de Gal Costa que fue grabado en vivo en el 1999 y fue realizado en el Palacio de Sao Paulo en Brasil, y vamos a tener la oportunidad de disfrutar de esta proyección aquí en el Centro León el viernes 22 a las 8 de la noche. Por otro lado, nos seguimos en esa línea de, digamos que ahora nos vamos a la línea de literatura, y para los amantes de la poesía, pues comentarles que vamos a tener un interesantísimo conversatorio el sábado 23 de mayo a las 5 de la tarde, a donde Joaquín Otero Pereira, que es el presidente de la Fundación Antonio Pereira de España, conversará sobre la vida y obra del destacado poeta de Antonio Pereira. Esto en el marco de una celebración internacional y de una serie de actividades conmemorativas para celebrar la vida y el trabajo de Antonio Pereira, que se van a estar realizando en España, Puerto Rico, Estados Unidos y República Dominicana. Aquí en República Dominicana, en el Centro León, tendremos esta oportunidad de conversar con Joaquín Otero Pereira sobre la vida de Antonio Pereira. Y luego Juan Carlos Mestre tendrá un recital poético con el acompañamiento del acordeonista Cuco Pérez. O sea que será también una tarde sin desperdicio para los amantes de las de las buenas letras, para los amantes de la poesía, y tendremos esa oportunidad gracias al acompañamiento y a la invitación que hace al Centro León la Fundación Antonio Pereira para tener esta actividad. El domingo 24, por su parte, llega, digamos que en este caso, la invitación para los amantes del ballet, porque tenemos un abanico bastante extenso dentro del arte, y como ven, el programa del Centro León lo que busca es responder a las necesidades de las diferentes comunidades de públicos que tenemos. Y para esos públicos amantes del ballet, nosotros el domingo 24 a las 4 de la tarde estaremos con la temporada de Royal Ballet y Royal Opera, y en este caso vamos a tener la proyección de una ópera basada en un cuento de hadas universal, que es La Flauta Mágica. Y desde el escenario del Royal Ballet y Royal Opera, pues podremos ver a los bailarines del Royal Ballet y a las orquestas y solistas del Royal Opera en esta presentación extraordinaria de esta producción, que es, debo resaltar, una producción de el Royal Opera y el Royal Ballet de este año 2026. Es decir, que lo que estamos viendo en vivo en escenarios y en ballets en Estados Unidos, tenemos la oportunidad desde Santiago de verlo también casi que en tiempo real en el Centro León. Esto será el domingo 24 a las 4 de la tarde. Esta sí es una invitación que tiene un costo mínimo de entrada y que es con una capacidad limitada. Para tener información tanto de la compra de las taquillas y de usted hacer la reserva para participar de esta actividad, comuníquese por favor a nuestras páginas web centroleón.org.do y a nuestros teléfonos 809-582-2315, extensión 1039. Sobre todo, esta es una actividad que recomendamos para las escuelas de ballet. Invitamos de manera muy especial a las escuelas y tenemos descuentos especiales para estudiantes de ballet y escuelas de ballet para que nos acompañen en esta proyección domingo 24 compra de taquilla, entrada por taquillas, el domingo 24 en el auditorio del Centro León.
1: Bueno, el mes de mayo es un mes muy denso, con muchas actividades interesantes, pensadas en todos los públicos. Yo pienso que el Centro León ofrece a los dominicanos, a la gente del Cibao sobre todo, la oportunidad de hacer un contrapeso a toda esta cantidad de actividades, de cosas que no van en el orden de desarrollar la cultura.
2: Intrascendente.
1: Intrascendente, sí. Entonces, que al grupo León Jiménez, al centro, hay que felicitarlo por todas estas actividades y por pensar en todos los públicos. A mí me gusta sobre todo el hecho de que se tenga pendiente la familia como espacio para compartir allá en el
3: Así
1: Centro
3: es.
1: León. Sí.
3: Sí, fíjense que prácticamente más del 80% o prácticamente todas las actividades nuestras están diseñadas para que se puedan disfrutar en familia. Tan solo los cine clubs tienen una restricción de edad de que es para mayores de 18 años y es muchas veces por el tipo de contenido que a veces abordan o tocan las producciones audiovisuales. Pero por lo demás, pues todos buscamos que todos nuestros contenidos puedan ser compartidos y disfrutados en familia. Y cerrando el mes de mayo, pues para cerrar por todo lo alto, el viernes 29 a las 8 de la noche vamos a tener la posibilidad de una tertulia musical donde estaremos invitando y recibiendo a el duende más querido de la República Dominicana, como decimos nosotros, que es Freddy Ginebra, que estará en el Centro León junto a Luis Felipe Rodríguez en una tertulia musical donde seguiremos hablando del bolero. Y en este caso, así como lo hará Bernardo Germosén en su tertulia, ellos dos van a compartir los boleros que han marcado su vida. Entonces ellos van a hablar desde su experiencia, sí, con los artistas que han conocido, los artistas que han pasado por Casa de Teatro, los que han pasado por acá, por el Centro León, y de esos artistas, esos boleros especiales, emblemáticos, que han tocado la vida de ellos, y esa parte tan personal, tan íntima, ellos la van a hacer pública y van a conversar con nosotros sobre todo ese proceso.
2: Una
3: Así
2: historia
3: que esa también va a ser.
2: Sí, una historia musical muy amplia, esa, la del Duende.
3: Sí. Así es, así que con esta actividad estaremos celebrando la fecha de las madres, las fechas de las flores, de María, el mes de la celebración, Noche Larga de Museos, Día Internacional de los Museos, y es porque vemos las artes, la cultura como esa gran madre, y por eso fíjense cómo pare una cantidad de proyectos, de procesos creativos inmenso. Entonces digamos que el mes de las madres es también el mes para celebrar la creación, todo lo que da vida, y dentro de eso que da vida, pues sin dudas que el arte, la cultura de los pueblos es un referente que debemos de tener en el primer sitial.
1: Bueno, las actividades que ustedes van a tener en este mes de mayo recogen la esencia de lo que es mayo. Yo creo que no se ha quedado nada así que tenga que ver con la cultura, con el arte, con la música, con el cine. Es decir, que hay toda una recogida muy bien interesante y una gran oportunidad. Qué bueno a las personas que nos escuchan a través de Estudio 97.9, a través de Radio Santa María, saber que tenemos esa posibilidad. Incluso ya a Wilda nos ha dado el cómo comunicarse a través de los teléfonos, a través de las páginas, y que es unas, vamos a decir, un banquete para todo el que quiera realmente disfrutar de estas cosas.
2: Y sobre todo que hace honor a esta expresión, que el arte y la cultura debe servir al pueblo. Y se manifiesta con esa variedad de que para todo el público, como dices tú, Feye, y sobre todo para la familia.
1: Exactamente, si no, y que el arte y la cultura no pasan de moda, aunque hayan, ¿verdad?, algunas actividades sociales que han ido tomando fuerza, pero sigue habiendo esa dimensión de lo cultural. Y qué bueno que el Centro León esté apostando a que realmente recuperemos la cultura de nuestro pueblo dominicano.
3: Así es, y bueno, el eslogan del Centro León es un lugar donde todo el mundo se encuentra, y ha sido precisamente porque creemos fielmente, genuinamente, en el valor de las colaboraciones, en el valor del compartir, en el compromiso por la educación. Y estos espacios del museo, de la cultura, deben ser espacios para educar desde ese proceso de educación no formal, que es el que nosotros realizamos desde una plataforma como la del museo, y nuestros programas para públicos deben siempre tener este eje transversal de dejar, de permear, de entregar esa posibilidad de salir con no solo con el espíritu un poco lleno, sino también con nuestra mente, con nuestro conocimiento también alimentado. Y por eso pues tenemos ese compromiso de servir de puente y de lugar de encuentro para la educación, para la cultura y para nuestro pueblo.
2: Ávila, me quedo con el deseo de conocer alguno de los nombres o los nombres de los artistas, autores de las obras que ustedes van a exponer en esta jornada.
3: Esa tarea te la voy a deber. Porque saben que hay un equipo de artes visuales que es el que trabaja así como, digamos que completamente con todo el proceso del 29 concurso de arte Eduardo León Jiménez. Y como son 20 artistas los que han sido seleccionados, te confieso que traicionaría mi memoria si empiezo a mencionarlos. Y como no tengo la lista a mano, prefiero no hacerme, no comprometerme con el recuerdo de mi memoria, porque tratándose de un concurso, lo importante es que podamos tener esa ese proceso, digamos que de democratización en el trato, de señalarlos a todos por igual. Entonces, como no me atrevo a mencionarlo los 20, porque no los recuerdo los 20 nombres, prefiero solo invitar a que vengan a descubrir esas obras a partir del 15 de mayo y dar esa posibilidad a que puedan conocer. Lo que sí voy a mencionar es que es un dentro de esos 20 todos en su gran mayoría responden a la República Dominicana, pero las bases del concurso establecían que también dominicanos en el exterior, residentes en otros territorios, pues podían también aplicar al concurso, y tenemos esa representación de dominicanos que también están en otras latitudes, y también tenemos representación del Caribe, de la región del Caribe, de otros países. Es un porciento menor. Las bases del concurso establecían un 5% aproximadamente de participación de la región del Caribe, pero también tenemos esa diversidad. O sea que en este caso no serán exclusivamente artistas situados en la República Dominicana.
1: Bueno, Abuilda, nosotros te agradecemos inmensamente toda esta riqueza que comparte con nosotros. Nos gustaría que ya de como manera de cierre pudieras reiterar la invitación para la participación de todo el público en estas actividades que ustedes han programado para el mes de mayo.
3: Claro que sí, invitar a todos nuestros públicos a que nos sigan a través de las redes sociales del Centro León. Nos encuentran como Centro León RD, y que busquen, encuentren allí toda la información del programa de actividades del mes de mayo, donde estaremos celebrando el mes de las madres, la noche larga de museos, el Día Internacional de los Museos. Estaremos celebrando de manera muy particular y especial la inauguración del 29 concurso de arte Eduardo León Jiménez. Además, estaremos celebrando el Festival Internacional, o recibiendo el Festival Internacional de Teatro. Estaremos con actividades de literatura, recibiendo también la invitación de la Fundación Antonio Pereira, y en mayo también presente en el Centro León el maestro José Antonio Molina y la Orquesta Sinfónica Nacional. Cerrando el mes de mayo, desde Santo Domingo nos acompañará nuestro duende Freddy Ginebra, y estaremos con todas estas celebraciones. Así que síganos, vengan, les esperamos, y recuerden que Centro León es tu casa, el lugar donde todo el mundo se encuentra.
1: Abuilda, muchísimas gracias por este interesante conversatorio, con el cual llegamos a la parte final de Buenos Días, País.
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1: Amigas, amigos en el Señor, hoy es miércoles 6 de mayo del 2026. Hoy el Señor nos pone ese hermoso y conocido mensaje de permanecer junto a Él con la imagen de la vid verdadera, ¿no? Que es Él y nosotros aquellos que debemos permanecer unidos a Él para poder dar frutos. Dar frutos implica recoger también lo que primero de Él hemos recibido, esa semilla que Él ha sembrado, y nosotros poder darla a los demás. Es decir, el testimonio de vida de Jesús que nos ayuda a nosotros decidirnos ser como Él y poder luego nosotros testimoniar a partir de su luz. Que el Señor nos disponga a querer y cumplir, permanecer siempre junto a Él. El Evangelio de hoy está tomado de Juan, capítulo 15, versículo del 1 al 8.
2: En aquel tiempo dijo Jesús a sus discípulos: Yo soy la verdadera vid, y mi Padre es el labrador. A todo sarmiento mío que no da fruto lo arranca, y a todo el que da fruto lo poda para que dé más fruto. Ustedes ya están limpios por las palabras que les he hablado. Permanezcan en mí y yo en ustedes. Como el sarmiento no puede dar fruto por sí si no permanece en la vid, así tampoco ustedes si no permanecen en mí. Yo soy la vid, ustedes los sarmientos. El que permanece en mí y yo en él, ese da fruto abundante, porque sin mí no pueden hacer nada. Al que no permanece en mí lo tiran fuera, como el sarmiento, y se seca. Luego los recogen y los echan al fuego y arden. Si permanecen en mí y mis palabras permanecen en ustedes, pidan lo que desean y se realizará. Con esto recibe gloria mi Padre, con que den fruto abundante. Así serán discípulos míos. Palabra del Señor.
1: Gloria a ti, Señor Jesús. Jesús es la vid verdadera. La vid es la planta, ¿no? El arbusto de la uva. Y esa forma de Jesús poner, como en este ejemplo, en esta parábola, en esta metáfora,

yo dé, tiene que llevar a otros a seguir también a Jesús, a convertirse, lo que diríamos hoy, y en todo a practicar en su propia vida los valores de Jesús, los valores del Evangelio. Permanecer junto al Señor es también buscar la manera de que todo lo que yo pueda hablar y mi forma de actuar, que todo hable de Él, de su presencia en mí. Y es esa misma metáfora que él utiliza en otros evangelios, la red, ¿no?, que puede atrapar peces, esa semilla que da fruto. Todo es como en ese sentido, ¿no?, demostrarnos que lo que nosotros podamos expresar, lo que nosotros podamos hacer, es lo que va a atraer a otros y a otras a Él, a Jesús, a su redil, y por lo tanto a esa salvación, que es lo que Él vino también a predicarnos, esa manera de Él arreglar este mundo por medio nuestro, cuando Él mismo se decidió con el Padre y el Espíritu a redimir, es decir, a salvar. Pidámosle al Señor que Él nos ayude a siempre valorar este estar junto a Él, a buscar la manera de que podamos darnos cuenta que si nos apartamos de su lado, perdemos, y perdemos lo más valioso, que es la vida que Él mismo nos ha regalado. Que el Señor nos bendiga con la gracia de su presencia en nosotros y nos ayude a siempre decidirnos, permanecer junto a Él, adherido a su vida, a su persona, y dejarnos guiar por la gracia de su Espíritu.

siempre llama la atención esa manera del Señor decir en este evangelio que aquel que da fruto, ese árbol, ¿no?, es podado. Ya sabemos que a un árbol, por supuesto, que el podar le puede doler, le puede molestar. A nosotros lo mismo, cuando nos corrigen, cuando sabemos que hay cosas que no están bien y reconocemos que estamos actuando mal, eso es una manera también de podar, porque nos molesta, no nos gusta, pero tenemos que tener en cuenta, es para el bien, no solamente personal, sino el de los demás. Nosotros estamos para dar testimonio y siempre de la verdad, de esa vida que nos viene de Dios y de esa manera de Él manifestarse a través de nosotros a los demás. Por lo tanto, pidámosle al Señor que nos ayude a ir podando día tras día nuestras vidas, que es quitar todo aquello que no habla de Él desde nosotros, y que más bien podamos dar, como nos dice al final, el testimonio de vida, que es permanecer junto al Padre, junto a Él, para que los frutos que demos a partir de esa relación puedan otros recibirlo y también transformar su vida. Que el Señor nos bendiga, nos acompañe y nos alcance la gracia de siempre testimoniar a partir de su propia vida en la nuestra.

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0: 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Se avisa sobre el encuentro zonal de socios y celadores de la zona de las parroquias de la zona de Cotuí, desde Fantino hasta Cevicos. El encuentro será con la parroquia Inmaculada Concepción de Cotuí este domingo 10 a las 3 de la tarde. Será una tarde de reencuentro y sorpresa. Socios y celadores, ir con su teacher de la obra, invita el seminario Santo Cura de Ars, la obra diocesana de las vocaciones sacerdotales. Así que ya lo saben, la gente de la zona de Cotuí, y atención a la niña mimada de los sacerdotes diocesanos, Florentina Santos Zarzuela, Maribel Aracena, que está de fiesta de cumpleaños hoy, atención a Tona Polanco. Así que Maribel, desde acá, que la pases súper bien, que la celebres en grande, reciba el cariño, el calor de tus gentes queridas. Y atención a Miguel Rodríguez allá en Toronto, Canadá. Ya Denis nos apunta que está preparada para la celebración del día de hoy. Atención a la amiga Isabel Guillermo Reyes allá en El Higüero, en Galindo, El Higüero. Adelante, Denis, desde la catedral.
1: Por los novenarios. Lady Marie Suárez Ovalle, Rosa Idalia García, Fausto Antonio Montero Valdés, José Gregorio Mena, Genoveva Liriano. Oramos por nuestro difunto, Timoteo Rivera Alejo, por los difuntos más necesitados de la misericordia de Dios, José del Carmen Villar, Andrés Rosario, Mercedes Acosta, Ofelia Santos, Genaro Antonio Hilario Peralta, por todas las almas del purgatorio, Ana Toñín Alejo, Padre Miguel Jaque, María Estanilás Fría, por los difuntos de la familia Rosario Marcial, Rosario Fría y Santiago Tineo, Pedro Antonio Jiménez, por el descanso de las almas de Amparo y Miguel Mieses, María Hernández, Maribel López, Elvin Rafael Ramírez, Ananio Saldívar Acevedo, Edilio de Jesús Díaz, Yané Nacer, José Antonio Acevedo, Manuel de Jesús Fermín Alonso, 3 meses de fallecido, María Consuelo Aquino, 14 años de fallecido. Seguimos orando por nuestro difunto, Roberto Antonio Durán, José Ambrosio Fernández, Raúl Antonio Siri, Victoriano Sandoval, Freddy Gil, Ana Luisa Matías, Clodomiro Valdés, Josefa Rodríguez, Francisco Peña, Melba Espinal, Alberto Peña, María del Carmen Torres, 25 años de fallecida, María de la Cruz, 32 años de fallecida, Magdaleno Valdés, María Valdés, Amada Estrella Camilo, Luis María Aracena, Luz María Núñez, Estela María Rosario, Luis María Reynoso. En acción de gracia al divino niño, por favor recibido. Por la salud de José, oramos por Lourdes, Milito, Clotilde y Gaylin. Por la liberación y protección de la familia Cepeda Romano. A Jesús de la Misericordia, a San Miguel y a la Virgen de la Alta Gracia. Por la liberación y sanación de Estebanía Altagracia y Joana Rosario. Oramos por Smiling Jiménez y Oscar Candelario. A San Miguel Arcángel y a la Virgen de la Altagracia por la protección de una madre, sus hijos y sus nietos. Por las vocaciones sacerdotales. Por la salud de Carmela Jorge. Por la liberación, sanación y conversión de Belkis y su familia. A Jesús sacramentado por los vivos y difuntos de la familia Gil Arias y Arias Mateo. A Jesús dando gracia por una intención de un discípulo suyo. A la Virgen y al Espíritu Santo por los vivos y difuntos de la familia Ureña y la familia Pichardo Durán. Por los pobres, los enfermos y demás necesitados. A Dios de lo imposible, a Jesús de la misericordia, por la liberación de una familia y la solución de un problema, por la liberación de los inocentes, por todas las familias que reciben maltrato, por todos los sacerdotes, por todos los bautizados y por aquellos que siguen siendo bautizados, por la salud de Emmanuel Reyes Coronado. Oramos por Alacha y Marisa, por la liberación de la familia Reyes Coronado y por la sanación del niño Saúl Rodríguez. A Jesús de la Misericordia y a Santiago Apóstol por la liberación de Indira Peralta y María Teresa Capellán. Al gran poder de Dios y a la Virgen del Carmen por la salud y protección de Juana Flores y Patri Pino. A San Miguel Arcángel y a la Virgen de las Mercedes para que aleje a una persona de un hogar. A la Virgen de la Altagracia, a Jesús y al Espíritu Santo por la salud, liberación, sanación de Anthony. Oramos por Yael, Loribel Marte y Silvia de Marte. Y por la residencia de Darío Hernández. Por la familia Rivera Jiménez. Por la familia Jiménez. A la Virgen María, por la salud de Messi Gavín. Por la liberación, protección de una madre y sus tres hijos. Por el final feliz de un proyecto. Por la liberación de José Antonio Núñez Faña. Por la liberación de Ramona Capellán y Melvin Kaylin Alonso Capellán. Por la protección, liberación y salud de Kelly Alonso Capellán. Por la liberación y salud de Rafael Antonio Collado y su familia. Por la liberación y sanación de Dargi Valerio. Por el éxito y recuperación de la cirugía de Andy Mella. Por la liberación, protección y salud de Verónica Batista. Y nos alegramos porque hoy están de fiesta de cumpleaños. Carla Patricia, que cumple sus 15 años. El padre Leudis Fría, que está de fiesta de cumpleaños, vicario de esta parroquia, Catedral Inmaculada Concepción de la Vega. El padre José Rodolfo Escolástico, que cumple 3 años de ordenación sacerdotal, vicario de la parroquia Nuestra Señora del Carmen de Jarabacoa. Y Maribel Aracena. Un fuerte aplauso para ellos y que Dios se lo bendiga donde quiera que estén.
2: Buenas tardes, hermanos y hermanas. Bienvenido a esta celebración eucarística, a los presentes en esta Catedral Inmaculada Concepción de la Vega y a aquellos que nos acompañan a través de los medios de comunicación. La liturgia de hoy nos invita a permanecer en Jesús para poder dar frutos agradables a Dios. De pie y cantando, recibamos a quien presidirá esta celebración y a sus acompañantes. Cantemos.

0: En nombre del Padre, y del Hijo, y del Espíritu Santo.
1: Amén.
0: La gracia de nuestro Señor Jesucristo, el amor del Padre, y la comunión del Espíritu Santo estén con todos ustedes.
1: Y con tu espíritu.
0: Queridos hermanos, en esta tarde nos reunimos dando gracias a Dios por el don de la vida. Tengo una lista aquí de unos cuantos cumpleañeros en este día de hoy. Maribel Aracena, Carla Patricia Castillo, que cumple 15 años y anda con sus séquitos de amiguitas para dar gracias a Dios, ¿verdad? El padre Leudy Fría, que es el vicario parroquial de la catedral, está de cumpleaños. Y su hermana, que es melliza, creo que lo asaltaron y debe andar por ahí, que vinieron de Cotuí. También su hermana, su mellizo, cumpleaños. También tenemos aquí al padre que está de su tercer aniversario, José Escolástico, de sacerdocio, y está celebrándolo hoy también. ¿Y quién más me falta? Ah, y en Estados Unidos, celebrando 93 años, Andrés Castillo Flores. Me lo dijo su hija Esther, que hoy cumple y que ve en la misa por Facebook allá y YouTube. Así que también ofrecemos la misa por todos estos cumpleañeros. Démosle un aplauso a todos estos cumpleañeros en este día, dando gracias a Dios por la vida, ¿verdad? Que es un regalo de Dios. Para participar dignamente de estos sagrados misterios, comencemos examinando nuestra conciencia y delante de Dios, reconociendo que somos pecadores, con humildad pidamos perdón. Yo confieso ante Dios Todopoderoso y ante ustedes, hermanos, que he pecado mucho de pensamiento, palabra, obra y omisión. Por mi gran culpa. Por eso ruego a Santa María, siempre Virgen, a los ángeles, a los santos y a ustedes, hermanos, que intercedan por mí ante Dios nuestro Señor. Dios Todopoderoso tenga misericordia de nosotros, perdone nuestros pecados y nos lleve a la vida eterna.
1: Amén.

0: Oh Dios, que amas la inocencia y la devuelves a quienes la han perdido, atrae hacia ti el corazón de tus fieles, para que siempre vivan a la luz de tu verdad los que han sido librados de las tinieblas del error. Por nuestro Señor Jesucristo, tu Hijo, que vive y reina contigo en la unidad del Espíritu Santo y es Dios, por los siglos de los siglos.
1: Amén.
0: Nos sentamos y escuchamos la palabra de Dios.
1: Se decidió que subieran a Jerusalén a consultar a los apóstoles y presbíteros sobre la controversia. Escuchemos con atención esta primera lectura.
2: Lectura del libro de los Hechos de los Apóstoles. En aquellos días, unos que bajaron de Judea se pusieron a enseñar a los hermanos que, si no se circuncidaban conforme a la tradición de Moisés, no podían salvarse. Esto provocó un altercado y una violenta discusión con Pablo y Bernabé. Y se decidió que Pablo, Bernabé y algunos más subieran a Jerusalén a consultar que los apóstoles y presbíteros sobre la controversia. La iglesia los proveyó para el viaje. Atravesaron Fenicia y Samaria, contando a los hermanos cómo se convertían los gentiles y alegrándolos mucho con la noticia. Al llegar a Jerusalén, la iglesia, los apóstoles y los presbíteros los recibieron muy bien. Ellos contaron lo que Dios había hecho con ellos, pero algunos de la secta de los fariseos que habían abrazado la fe intervinieron diciendo: hay que circuncidarlos y exigirles que guarden la ley de Moisés. Los apóstoles y los presbíteros se reunieron a examinar el asunto. Palabra de Dios.
1: Te alabamos, Señor. Al salmo todos responderemos diciendo: vamos alegres a la casa del Señor.
3: Vamos alegres a la casa del Señor.
2: Qué alegría cuando me dijeron: vamos a la casa del Señor. Ya están pisando nuestros pies tus umbrales, Jerusalén.
1: Vamos alegres a la casa del Señor.
2: Allá suben las tribus del Señor, según la costumbre de Israel, a celebrar el nombre del Señor. En ella están los tribunales de justicia, en el palacio de David.
1: Vamos alegres a la casa del Señor. Nos preparamos para escuchar la proclamación del Santo Evangelio, tomado del evangelista San Juan en el capítulo 15. El que permanece en mí y yo en él, ese da fruto abundante. De pie, para escuchar la proclamación del Santo Evangelio, cantemos el canto de la aclamación.

0: El Señor esté con ustedes.
1: Y con tu espíritu.
0: Proclamación del Santo Evangelio según San Juan.
1: Gloria a ti, Señor.
0: En aquel tiempo dijo Jesús a sus discípulos: Yo soy la verdadera vid y mi Padre es el labrador. A todo sarmiento mío que no da fruto lo arranca, y a todo el que da fruto lo poda para que dé más fruto. Ustedes ya están limpios por las palabras que les he hablado. Permanezcan en mí y yo en ustedes. Como el sarmiento no puede dar fruto por sí, si no permanece en la vid, así tampoco ustedes, si no permanecen en mí. Yo soy la vid, ustedes los sarmientos, y el que permanece en mí y yo en él, ese da fruto abundante, porque sin mí no pueden hacer nada. Al que no permanece en mí, lo tiran fuera como el sarmiento y se seca. Luego los recogen y los echan al fuego y arden. Si permanecen en mí y mis palabras permanecen en ustedes, pidan lo que desean y se realizará. Con esto recibe gloria mi Padre, con que den fruto abundante, así serán discípulos míos. Palabra del Señor.
1: Gloria a ti, Señor Jesús.
2: Nos preparamos para escuchar la palabra, homilía de este evangelio correspondiente a este miércoles de la quinta semana.
3: Queridos hermanos, en esta tarde de cumpleañeros y cumpleañeras, el Señor también nos ofrece su palabra para que la meditemos y la hagamos propia, la llevemos a la práctica en nuestra vida. Escuchamos la primera lectura del libro de los Hechos de los Apóstoles, de una situación que se estaba dando en los orígenes de la iglesia. Pablo y Bernabé andan predicando por Asia Menor, por ahí por la zona de Antioquía y pueblos y ciudades vecinas. Y allá bajaron de Judea, eso es de Israel, cerca de, bueno, Jerusalén pertenece a Judea. Bajaron de Judea unos que se pusieron a enseñar a los hermanos donde andaban predicando Pablo y Bernabé. ¿Y qué enseñaban ellos? Que si no se circuncidaban conforme a la tradición de Moisés, no podían salvarse. Mire qué lío. Pablo y Bernabé predicando de que por Jesucristo somos salvos, que Jesucristo es el Hijo de Dios que se hizo hombre y murió en la cruz derramando su sangre para salvarnos y que ha resucitado. Y ese es el querigma, ese es el meollo de la predicación de Pablo y Bernabé. Pero han bajado unos de Jerusalén que también se han hecho cristianos y van predicando ahora por donde ha pasado Pablo y Bernabé, diciendo: tengan cuidado, que si ustedes no se hacen la circuncisión como todos los israelitas que cumplen la ley de Moisés, ustedes no se van a salvar. ¡Qué complicación! Pablo y Bernabé reaccionaron, dice el texto. Eso provocó un altercado, ya ustedes saben, un altercado, un rebú y una violenta discusión con Pablo y Bernabé, que están predicando a Jesucristo resucitado. Y esto, vayan a circuncidarse para que se salven. Ellos son unos judaizantes, es decir, que quieren que los cristianos se hagan judíos para ser cristianos, que cumplan la ley de Moisés y ponen el ejemplo de la circuncisión para que se salven. Ellos están involucionando, es decir, dando para atrás, retrocediendo con algo que ya fue superado. Y lo que realmente nos salva es creer en Jesucristo, que ha muerto y ha resucitado, no en la circuncisión. Y entonces eso deja mucho, pues no cuenta las mujeres, porque las mujeres no se pueden circuncidar. Y entonces, tú nada más pensando en los hombres, pero dejemos ese tema ahí. El tema es que ellos estaban volviendo atrás, y entonces Pablo y Bernabé fueron a Jerusalén a plantear esa situación de esta gente que han llegado predicando esto aquí, y hoy no se da solución, no se termina. Mañana sigue la lectura de eso, qué pasó en Jerusalén. Es como una telenovela. No se pierde el capítulo de mañana, cuando los apóstoles se reúnan y decidan si es por la circuncisión que los hombres se salvan o es de otra manera. No se la pierda en este mismo canal. Vamos para el Evangelio ahora. El Evangelio de San Juan. Jesús nos habla de la, nos viene hablando de la unidad, de la comunión entre el Padre y el Hijo, entre Jesús y Dios Padre. ¿Qué comunión, qué unidad hay? Viene hablando de ello y va estableciendo metáforas. Y hoy dice el Evangelio: yo soy la vid verdadera, yo soy la mata de uva. Y dice: y mi Padre es el labrador. A todo sarmiento mío que no da fruto, lo arranca. El sarmiento es la rama de la uva que está pegada al tronco. Jesús es como el tronco y el que lo sigue a él son ramas. Nosotros somos ramas. ¿Y qué dice él? Que a todo el que no da fruto lo arrancan. Si no da fruto, lo arrancan. Claro, porque en una mata de uva, un ramo que esté creciendo y creciendo y creciendo, decían los viejos de antes en el campo, se va en vicio, creciendo, pero no da fruto. No da fruto, lo cortan. Es un lenguaje que se entiende, ¿no? Y dice: permanezcan en mí y yo permanezco en ustedes. La unidad. Así como el Padre con el Hijo, así nosotros con el Hijo también. Como el sarmiento no puede dar fruto por sí si no permanece en la vid, así tampoco ustedes si no permanecen en mí. Para nosotros poder dar fruto tenemos que estar unidos a Cristo. Por su cuenta, así no se pueden dar los frutos cristianos. Frutos cristianos de nosotros unidos a Cristo. Hay que permanecer unido a Cristo. Y no es como un cable de teléfono que tú lo conectas y se carga y vuelve y lo descarga y vuelve. No, no, no. Es permanecer. Es una rama de una mata de uva que no se puede estar conectando y desconectando. Hay que permanecer ahí. Si se desconecta, fracasa. Y así en nuestra vida y nuestra fe. Tenemos que permanecer conectados, unidos a Cristo, que es nuestra fuente, para que podamos dar frutos. El que permanece en mí y yo en él, ese da fruto abundante. Porque sin mí no pueden hacer nada. Oiga lo que dice Jesús. Sin Jesús nosotros no podemos hacer nada. Es una afirmación muy radical. Y es cierto, si nosotros queremos dar frutos de vida cristiana, es uniéndonos a Cristo. Por eso hay que buscar la unidad, estar unido a Cristo. Eso hay que buscarlo, hay que desearlo. El que no permanece en mí, lo tiran fuera, como el sarmiento, y se seca. Y luego lo recogen y lo echan al fuego y arden. Un final desastroso para el que no permanece unido a Cristo. Termina mal. Y eso es bueno que uno siempre lo recuerde. Yo no quiero terminar mal, yo quiero terminar bien. ¿De qué me vale ganar el mundo entero si al final pierdo la vida? Dice el Evangelio. Hay que terminar bien. Por eso, permanecer. ¿Y qué cosas me pueden ayudar a mí a permanecer unido a Cristo? Lo primero es la oración, dialogar con Él, diálogo continuo y crear el hábito de la oración. El que crea el hábito de la oración, si no ha orado en ese día, se siente que algo le falta, que está mal, tiene que orar, porque tiene el hábito de la oración. La oración nos ayuda a permanecer unidos a Cristo. Y la vida de los sacramentos. Cuando una persona peca, va y se confiesa, porque quiere mantener esa unión con Dios que se rompe por el pecado. Entonces, quiero confesarme. Entonces, los sacramentos, ahí entra la Eucaristía también. Es el sacramento de la penitencia o confesión, pero la Eucaristía también. Quiero alimentarme del Señor, alimentarme con su palabra, alimentarme con el pan de la vida. Entonces, la vida de oración, la vida de los sacramentos, el accionar, el pertenecer a una comunidad cristiana, pertenencia a una comunidad, todas esas cosas.

0: para mantener la unión con Cristo, estar unidos a Cristo y dar muchos frutos, buenos frutos, que el mundo de hoy necesita, frutos de paz, fruto de alegría, el servicio, la amabilidad, el fruto de la obediencia, todos los frutos del Espíritu por estar unido a Cristo. Pidámosle al Señor entonces que nos ayude a nosotros a permanecer unidos, que no nos separemos, que nada nos separe del amor de Dios, para que seamos hijos unidos a Cristo y dando muchos frutos que permanezcan. Que así sea.
1: Que así sea.
0: Vamos ahora, queridos hermanos y hermanas, a ponernos de pie y presentar nuestras peticiones al Señor.
1: Por la Iglesia, para que como Jesús, vida verdadera, siga adherida a Dios, para que siga dando frutos, roguemos al Señor.
0: Te rogamos, óyenos.
1: Por los consagrados, para que permanezcan en Jesús y sigan dando frutos abundantes, roguemos al Señor.
0: Te rogamos, óyenos.
1: Por los enfermos y necesitados, para que confiando en el amor misericordioso de Dios, reconozcan todo lo que Dios le ha concedido en la vida, roguemos al Señor.
0: Te rogamos, óyenos.
1: Por cada uno de nosotros, para que comprendiendo que sin la gracia de Dios no podemos hacer nada, roguemos al Señor.
0: Te rogamos, óyenos. Pidamos por lo que hoy cumplen año, el padre Leudy Fría, vicario parroquial de aquí de la catedral, y su hermana, la melliza de él, son mellizos los dos, Leudy Fría, también por el padre José Escolástico, José Rodolfo Escolástico, en su aniversario, tercer aniversario sacerdotal, por Carla Patricia, que cumple sus 15 años hoy, también por Andrés Castillo Flores, que cumple 93, para que permanezcan siempre unidos a Cristo y den muchos y buenos frutos, roguemos al Señor.
1: Te rogamos, óyenos.
0: Escucha, Padre misericordioso, nuestras humildes peticiones, por Jesucristo nuestro Señor.
1: Amén.
0: Nos sentamos y con el pan y el vino presentamos nuestras ofrendas.

0: Que este sacrificio, mire ustedes, sea agradable a Dios Padre Todopoderoso.
1: El Señor reciba de tus manos este sacrificio para alabanza y gloria de su nombre, para nuestro bien y el de toda su santa iglesia.
0: Recibe, Señor, las ofrendas de tu iglesia exultante. Y pues, en la resurrección de tu Hijo nos diste motivo de tanta alegría, concédenos participar también del gozo eterno. Por Jesucristo nuestro Señor.
1: Amén.
0: El Señor esté con ustedes.
1: Y con tu espíritu.
0: Levantemos el corazón.
1: Lo tenemos levantado hacia el Señor.
0: Demos gracias al Señor nuestro Dios.
1: Es justo y necesario.
0: En verdad es justo y necesario. Es nuestro deber y salvación glorificarte siempre, Señor, pero más que nunca en este tiempo en que Cristo, nuestra Pascua, ha sido inmolado. Porque Él no cesa de ofrecerse por nosotros, de interceder por todos ante ti. Inmolado ya no vuelve a morir, sacrificado vive para siempre. Por eso, con esta efusión de gozo pascual, el mundo entero se desborda de alegría. También los coros celestiales, los ángeles y los arcángeles cantan sin cesar el himno de tu gloria.

0: Eres en verdad, Señor, fuente de toda santidad. Por eso te pedimos que santifiques estos dones con la efusión de tu Espíritu, de manera que se conviertan para nosotros en el cuerpo y la sangre de Jesucristo nuestro Señor, el cual, cuando iba a ser entregado a su pasión voluntariamente aceptada como pan, dándote gracias, lo partió y lo dio a sus discípulos, diciendo: tomen y coman todos de él, porque esto es mi cuerpo que será entregado por ustedes.
1: En un momento de silencio contemplemos el cuerpo de Cristo que es elevado. Adoremos.
0: Del mismo modo, acabada la cena, tomó el cáliz y, dándote gracias de nuevo, lo pasó a sus discípulos diciendo: tomen y beban todos de él, porque este es el cáliz de mi sangre, sangre de la alianza nueva y eterna, que será derramada por ustedes y por muchos para el perdón de los pecados. Hagan esto en conmemoración mía.
1: Contemplemos la sangre de Jesús, que fue derramada por nuestra salvación. Adorémosle.

0: Así pues, Padre, al celebrar ahora el memorial de la muerte y resurrección de tu Hijo, te ofrecemos el pan de vida y el cáliz de salvación, y te damos gracias porque nos haces dignos de servirte en tu presencia. Te pedimos humildemente que el Espíritu Santo congregue en la unidad a cuantos participamos del cuerpo y sangre de Cristo.
1: Acuérdate, Señor, de tu Iglesia extendida por toda la tierra, y con el Papa León, con nuestro administrador apostólico, Monseñor Amable, y todos los pastores que cuidan de tu pueblo, llévala a su perfección por la caridad.
0: Acuérdate también de nuestros hermanos que durmieron en la esperanza de la resurrección, especialmente los que están de novenario, Lady Mari Suárez Ovalle, Rosa Idalia García, Fausto Antonio Montero Valdés, José Gregorio Mena, Genoveva Liriano. También oremos por Manuel de Jesús Fermín en sus 3 meses de fallecido, María Consuelo en sus 14 años de fallecida, María del Carmen en sus 25 años de fallecida, María de la Cruz en sus 32 años de fallecida, y los demás difuntos que hemos presentado al inicio de esta celebración. Dale, Señor, el descanso eterno,
2: y brille para ellos la luz eterna.
0: Y de todos los que han muerto en tu misericordia, admítelos a contemplar la luz de tu rostro. Ten misericordia de todos nosotros, especialmente de Lady Frías y un servidor, el padre José Colástico, André Castillo Torres y Carla Castillo. También oremos por Maribel Aracena, que también está de fiesta de cumpleaños. Y así con María, la Virgen Madre de Dios, los apóstoles y cuantos vivieron en tu amistad a través de los tiempos, merezcamos por tu Hijo Jesucristo compartir la vida eterna y cantar tus alabanzas. Por Cristo, con Él y en Él, a ti Dios Padre Omnipotente, en la unidad del Espíritu Santo, todo honor, toda gloria, por los siglos de los siglos.
2: Amén.
0: Fieles a la recomendación del Salvador y siguiendo su divina enseñanza, nos atrevemos a decir: Padre nuestro que estás en el cielo, santificado sea tu nombre, venga a nosotros tu reino, hágase tu voluntad en la tierra como en el cielo. Danos hoy nuestro pan de cada día. Perdona nuestras ofensas, como también nosotros perdonamos a los que nos ofenden. No nos dejes caer en la tentación y líbranos del mal. Líbranos de todos los males, Señor, y concédenos la paz en nuestros días, para que, ayudados por tu misericordia, vivamos siempre libres de pecado, protegidos de toda perturbación, mientras esperamos la gloriosa venida de nuestro Salvador Jesucristo.
2: Porque tuyo es el reino, tuyo es el poder y la gloria por siempre, Señor.
0: Señor Jesucristo, que dijiste a tus apóstoles: la paz os dejo, mi paz os doy. No tengas en cuenta nuestros pecados, sino la fe de tu Iglesia. Y conforme a tu palabra, concédele la paz y la unidad, tú que vives y reinas por los siglos de los siglos.
2: Amén.
0: Que la paz del Señor esté siempre con ustedes.
2: Y con tu espíritu.
3: En el amor de Dios, compartamos el abrazo de la paz.

0: Hermanos y hermanas, este es el Cordero de Dios, el que quita el pecado del mundo y nos invita a permanecer unidos a Él para que demos frutos. Dichosos los invitados a la cena del Señor.
1: Señor, no soy digno de que entres en mi casa, pero una palabra tuya bastará para sanarme.
0: El cuerpo y la sangre de nuestro Señor Jesucristo nos guarden para la vida eterna.
1: Amén. Ahora hacemos la oración de comunión espiritual para aquellas personas presentes que no pueden recibir a Jesús sacramentalmente y los que nos acompañan a través de los medios de comunicación. Creo, Jesús mío, que estás realmente presente en el Santísimo Sacramento del altar. Te amo sobre todas las cosas y deseo recibirte en mi alma. Pero como ahora no puedo recibirte sacramentalmente, ven al menos espiritualmente a mi corazón. Como si ya te hubiese recibido, te abrazo y me uno del todo a ti. Señor, no permitas que jamás me aparte de ti. Amén. Siendo desde la Catedral Inmaculada Concepción de la Virgen, la Santa Eucaristía correspondiente, este miércoles de la quinta semana del tiempo de paz. Bendito seas por siempre, Señor.

0: El Señor ha resucitado. Él nos ilumina, a nosotros los redimidos por su sangre. Aleluya. Oremos. Escucha, Señor, nuestras oraciones para que la participación en los sacramentos de nuestra redención nos sostenga durante la vida presente y nos dé las alegrías eternas. Por Jesucristo nuestro Señor.
1: Amén.
0: Agradecer a todos ustedes su participación en esta Eucaristía. Felicitar nuevamente. Le vamos a poner un poco de agua bendita a todos estos cumpleañeros. Vengan por aquí, el grupo de cumpleañeros, ¿verdad? Vamos a bendecirlos, hasta los padres. Ellos me dijeron que queríamos la bendición. Yo le dije, vengan a presidir ustedes. Y me dijeron, no, presida usted y nos da la bendición, que estamos de cumpleaños. Entonces, las que están de cumpleaños, ¿verdad? La mella, aquí pueden, los padres están, súbanse arriba que están los padres aquí. Aquí, muy bien. Para darle las felicitaciones. Y al padre Lewy Fría, el padre José Escolástico, a la melliza Lady Fría, a Carla Castillo en su 15 años, ¿verdad? Y a Maribel Aracena, que también está de cumpleaños. Y en New Jersey tenemos a Andrés Castillo Flores con 93 años. Ese es el decano del grupo de todos ustedes. Esta bendición también le va a alcanzar a ellos. Aquí tenemos.
2: Señor, que me bendiga con el agua bendita. Bendito sea por la vida.

Bien, vamos ahora a dar la bendición final y le voy a pedir a los padres que vengan para que bendigamos también a los demás en esta tarde hermosa.

0: Hijo y Espíritu Santo, descienda sobre ustedes, su familia, y los acompañe siempre.
1: Amén. Con la alegría de haber participado en esta Santa Eucaristía, con esa misma alegría, vayan en paz.
2: Demos gracias a Dios.
1: Tengan feliz resto de la tarde.
2: Gracias, Señor.

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